organización en los días finales. En otras palabras, lo que esa pitonisa quería era satanizar a los discípulos. Lo que hace la mujer extraña con sus labios es tratar de satanizar. ¿Y qué es eso? Me va a decir usted. Espérese, ahorita se lo explico. Me llama la atención. Y haciendo una reflexión de todo esto que he recibido y buscando en la Biblia fundamentos para poder tener la la paz y la convicción de hablar estas cosas, me doy cuenta de muchas cosas que la Biblia nos viene advirtiendo. Aunque el primer tema es ese, lo que quiero llevarle a usted a decir es que Dios nos va a dar una revelación del poder de la desatanización. Eso es lo que Dios quiere. En las Escrituras nosotros tenemos un libro que tiene 22 capítulos. Es el último libro de la Biblia. Me llama la atención que ese libro, Apocalipsis, es un libro escatológico, que nos va o nos ayuda a entender el cumplimiento de las cosas proféticas, pero oiga esto, lo que también tenemos que ver, que es un libro que te revela el movimiento final de guerra espiritual sobre la faz de la tierra. No lo podemos negar. Ahí hay mucha escatología, claro que sí, pero la escatología completa no puede ser sin tomar realmente en consideración el movimiento final de entidades. No puede ser, porque a mí me llama la atención que en el libro de Apocalipsis, en los 22 capítulos, usted mira ahí que se mencionan espíritus inmundos, demonios, entidades con diferente característica, un dragón, las bestias que salen ahí, hermano, no podemos negar ángeles de maldad, ángeles de Dios, espíritus de Dios, no podemos negar. Es un libro escatológico que revela el movimiento final de los espíritus en los últimos días. Entonces, yo sé que hay hombres de Dios con una óptica para lo escatológico que trazan, hermano, la profecía bíblica. La palabra profética más segura la trazan bien y nos dan una explicación. Pero quizás a mí me ha tocado ver el ángulo del mover espiritual en los últimos días y de eso le estoy tratando de hablar. Entonces, nos deja ver que es necesario tener una óptica diferente para que nosotros podamos llegar a tener completo un panorama y cumplir la tarea que se nos ha asignado, hermano, de confrontar, de discernir, de reprender lo que sucede en el ambiente. Entonces, déjeme ponerle esto. Para poder llegar a la satanización y explicar lo que es, uno de los principios es que en liberación y en guerra espiritual existen varios conceptos. Cuando se trata de definir qué es lo que le está pasando a una persona. Por eso yo le decía, esa mujer pitonisa lo que quería era satanizar a Pablo. ¿Y qué es eso? Me dirá usted, espérese. Para eso primero los conceptos. Ok, mire estos conceptos que usted ha aprendido y espero que lo recuerde. Primero, hay un concepto que se le llama opresión demoníaca o de espíritus inmundos. ¿Qué es una opresión? Bueno, son ataques desde afuera hacia adentro. El enemigo intenta lanzar desde afuera, desde su entorno, ataques, batallas. Entonces, a eso se le llama opresión demoníaca. No es por dentro, es una opresión. Llegaste a un lugar y ¡pam! Vino un ataque. Estás en tu casa y ¡pum! Viene otro ataque. Vas por el trabajo y el enemigo lanza un ataque. Eso se llama opresión.
son como golpes de guerrillero. Es como una estrategia de guerrillas. La guerrilla aparece, se enfrenta y ¡pum! Desaparece. Por eso la guerrilla hace como un tipo de guerra prolongada. Porque su estrategia no es matarse y quedarse ahí atrincherado hasta que hay un desgaste total. La guerra de guerrillas es solamente aparecen, golpean y ¡pum! Y se van. El siguiente es depresión demoníaca. No la depresión es enfermedad mental, sino que depresión demoníaca es que ya entraron. Que es un control desde adentro hacia afuera. Oiga esto. A su entorno, perdón, aquí hay un error. ¿Cómo podemos corregir? Después a veces si no lo corrijo me arrepiento, hermano, de no haberlo hecho. Entonces déjenme ponerlo. Me quedan poquitos minutos, pero por lo menos le dejo la espiga. Entonces es un control desde adentro hacia afuera, a su entorno, a sus bienes, posesiones y casa. O sea, ya está por dentro. Y lo único que quiere es que donde se mueva, la persona se lleve esa atmósfera de conflictos. Se cambia de trabajo, no le funciona, se cambia de casa, no le funciona, y así va, se cambia de iglesia, no siente paz, esto y lo otro. Es una depresión ya demoníaca. Lo siguiente es posesión demoníaca. Pero la posesión demoníaca es sobre el que no tiene a Cristo. Y es un control completo en las tres partes, por eso se llama posesión. Es decir, el espíritu o el demonio es dueño del espíritu humano, controla. El espíritu humano controla el alma de la persona y controla el cuerpo. Es decir, es posesión. La palabra posesión es control completo de su ser tripartito. Espíritu, alma y cuerpo. La siguiente se llama endemoniado. Y eso puede pasarle al creyente. Y un endemoniado puede estar en dos partes. Siendo creyente, puede estar en el alma y en el cuerpo del creyente. Ya no puede en el espíritu, porque en el espíritu mora el Espíritu Santo, el Espíritu de Cristo. A no ser que lo prostituya. Contriste al espíritu y el espíritu se apague en él. Entonces, sí puede haber contaminación en el espíritu, pero aquí estamos hablando de alguien endemoniado en dos partes, en el cuerpo o en el alma. Le puede suceder a un creyente. Entonces, estos son conceptos, 1, 2, 3, 4 conceptos en guerra espiritual, pero el último es el proyecto de la satanización. Y eso significa que a través de un proceso, el enemigo pone dominio, poder y manipulación a la esfera almática de una persona, tratando de afectar su mente, su voluntad y sus emociones. Es un proceso de sistema. De lo que quiere es dominar, ejercer el poder y la manipulación, más que todo a su esfera almática. Es un proyecto o modus operandi de las tinieblas que intenta abrir puertas en los creyentes. Fíjese qué interesante, la satanización es como que el enemigo está empujando las puertas del creyente para entrar. Empujándola, hace todo lo que es posible por empujar. Usted sabe que tenemos puertas. Y quizás usted las tiene cerradas, ¿verdad? No me asuste. ¿Las tiene cerradas? Amén. Pues el enemigo, a través de la satanización, intenta abrirlas. Entonces, el arma
para satanizar a una persona es a través de la voz y las frecuencias que emite. En la satanización es importante saber que la persona no está endemoniado, no está poseído. Oiga esto, no tiene depresión demoníaca, pero el enemigo está en un proceso de entrar por alguna puerta de la persona y está bajo esa operación que se llama satanizarlo y entonces tomar cosas del creyente o de la persona como armas para el enemigo. ¿Qué tendremos nosotros que le puede servir al diablo? ¿Usted no se ha puesto a pensar en eso? ¿Qué podrá usar el enemigo de nosotros? Ayúdenme. ¿Qué podrá usar? Cosas que él no tiene y que usted las tiene. ¿Y qué las necesita? Esas son atacadas. Los dones pueden ser manipulados, es verdad, pero hay algo, porque los dones, digamos, ¿qué don? ¿Cómo qué don? Ah, ok, la alabanza. ¿Qué tal el don de profecía? Ok, ¿me doy a entender? Para que fluya el don de profecía, ¿qué necesita usted? ¿Ah? La voz, su boca, la faringe, la laringe, los labios, las cuerdas vocales. Eso no lo tiene Satanás. Y entonces quiere esa voz. Entonces quiere decir que puede incluso a un creyente dentro de una iglesia lanzarle un ataque de satanización para que profetice lo que él quiere, lo que es de su carne, lo que es de su alma, lo que son sus batallas, o aún alguna murmuración de la que ha sido parte, o de algún chisme, y venir a profetizar porque está contagiado con un chisme. Y la persona está bajo satanización y media vez habla y no se ha descubierto, sigue satanizando a todos en el ambiente. Entonces Dios nos va a dar un discernimiento para que usted sea celoso y pruebe las profecías.

reconocen que es Dios el que Dios da el poder de la riqueza, ¿verdad? Porque dice, yo soy demasiado grande para meterme en ese río chuco. Porque eso es lo que dijo él. ¿Sí? Ok, gracias Manuelito. Pero entonces, mire esto, qué interesante, ¿verdad? Mire qué interesante. Y ahí no es que esté endemoniado. Ahí no hay una posesión, está satanizada la persona. Ah, esto es profundo. Entonces, ¿por qué es importante ver nosotros con una óptica de una cosmovisión actualizada? Porque la Biblia a nosotros nos viene diciendo las batallas de los últimos días, Apocalipsis 16:13. Dice, y vi salir de la boca del dragón, de la boca de la bestia y de la boca del falso profeta a tres espíritus inmundos semejantes a ranas. Pues son espíritus de demonios que hacen señales, los cuales van a los reyes de todo el mundo a reunirlos para la gran batalla del gran día del Dios Todopoderoso. Usted me dirá, sí hermano, pero eso ya es en los días de la tribulación, de la gran tribulación. Pero ¿por qué les dice en Apocalipsis 16:15 a la iglesia? He aquí vengo pronto como ladrón, bienaventurado el que vela y guarda su ropa, no sea que ande desnudo y vean su vergüenza. Entonces está diciendo que viene una forma sutil del enemigo, donde las herramientas dan el significado boca de dragón, boca de bestia y boca de falso profeta, que tienen tres espíritus inmundos en su boca, semejantes a rana. Y que lo que hacen es señales. Convencen a los reyes del mundo para que se opongan a la segunda venida de Cristo. Pero me llama la atención de que le dice a la iglesia, que se supone no va a estar ahí, pero nos dice a nosotros. He aquí vengo como ladrón, bienaventurado el que vela y guarda sus ropas. O sea, ¿qué quiere decir en el contexto? Estamos hablando versículo 13, 14 y 15. En el contexto está diciendo que los espíritus inmundos semejantes a rana en los días de la tribulación van a convencer a los reyes para que se opongan a la segunda venida del Señor, pero para nosotros significa que tienen el poder de ensuciarnos. El arma, de la voz y de la boca. Entonces, necesitamos saber cómo es eso. Voy a poner bases bíblicas y lo dejo hasta aquí porque ya el tiempo se me fue. Me di a entender, ¿verdad, hermanos? A lo que el Señor nos quiere ayudar. ¿Cómo interpretamos estos pasajes? Gálatas 3:1. Oh Gálatas insensatos, ¿quién los puso bajo mala influencia? A ustedes, antes cuyos ojos Jesucristo fue abiertamente representado, fijado en el madero. Les dice ahí en esta versión, esta versión es Nuevo Mundo, me parece. Les está diciendo, ¿quién los puso bajo mala influencia? Mire esta. ¿Quién los embrujó? Les enseñamos claramente el significado de la muerte de Jesucristo en la cruz. Nueva traducción viviente, ¿quién los ha hechizado? ¿Qué entendemos por ese tipo de brujería? ¿Y qué entendemos por ese tipo de hechizo? Que no están, sino que les cambiaron la manera de pensar. Y si te cambia la manera de pensar, te cambia la actitud. Cambia tu personalidad, te cambias lo que hablas, te cambias lo que
haces o debes hacer, y comienzas a hacer lo que no tienes que hacer, comienzas a hablar lo que no debes hablar, comienzas a pensar lo que no tienes que pensar. Por eso una versión dice: ¿quién os fascinó? Entonces hay gente que no tiene por dentro una potestad, pero está siendo satanizado, y aquí dice lo embrujado, satanizado, y aquí dice hechizado. De eso nos tenemos que cuidar. A mí me llama la atención porque aquí dice hechizado, es una palabra griega, le doy el numeral si usted quiere estudiarla, 940, y es la palabra vascaino, la que se usa para hablar de hechizado o embrujado. Y mire qué quiere decir, que ser hechizado o ser embrujado dice que es para usar las palabras de otro. Es decir, que la persona que está bajo una satanización habla lo que otro quiere que hable. Es decir, la otra persona le trasladó su idea, sus pensamientos, sus emociones, sus sentimientos, y aquella persona se comienza a sentir como se siente la otra. Y posiblemente el otro o la otra se abrió una puerta. Y esos problemas que tiene, los tiene que aprender a llevar a los pies de Cristo, a la cruz de Cristo, a buscar ayuda. Pero como muchos de ellos no entienden que están bajo la satanización, lo que hacen es contaminar a otra persona para que la otra persona hable lo que ésta no tiene valor de hablar a otros. Entonces esto me llamó la atención mucho. Dice que es estar vascaino, es usar las palabras de otro. Y aquí pone mediante calumnias. Mediante murmuraciones. Entonces, la gente que murmura, la gente que calumnia, la gente que participa en chisme, ¿cómo se le puede llamar? Satanizado. ¿Verdad? Satanizado. Ahora, esto es importante. Qué impresionante. Le voy a poner ejemplos y termino. Termino. ¿Cómo llamaría usted lo que le pasó a David? Y se levantó Satanás contra Israel e incitó a David a hacer un censo de Israel. ¿A David? 2 Samuel 24:1. De nuevo la ira del Señor se encendió contra Israel e incitó a David contra ellos, diciendo: ve, haz un censo de Israel y de Judá. ¿Cómo le llama usted a lo que está viviendo David? ¿Posesión? ¿O qué será? ¿Satanización? ¿Te ayuda? ¿Cómo usted califica lo que le está pasando a David? ¿Está poseído? ¿Está satanizado? O sea, se puede imaginar qué arma más sutil. Porque si él sabía que no podía hacer un censo, porque hacer un censo implicaba que él se diera cuenta cuántos hombres estaban bajo su orden, y eso lo hacía sentir su ego. Por eso vuelvo a la carga: lo que estaba haciendo la pitonisa era adular el alma de Pablo para que se sintiera grandote, en vez de que fuera Cristo el grandote. Ahora David, si Dios le había dicho que iba a estar con él, y Dios se lo prohibió. No necesitas contar cuántos hombres. Si yo estoy contigo, está todo el cielo contigo. No es con tu fuerza, David. Es con mi poder, es con mi fidelidad. Y él contó, pero dice la Biblia que fue incitado por Satanás. ¿Cómo llama usted a esto? Juan 13:27. Y después del bocado,
Satanás entró en él. Entonces Jesús le dijo: lo que vas a hacer, hazlo pronto. ¿Cuál es lo que le pasó a Judas? ¿Posesión o satanización? Ayúdeme, ¿qué es? Levante la mano, ¿cuántos dijeron posesión? Levante la mano, levante la mano. Okay. ¿Cuántos dicen satanización? Ay, Dios y los demás, nada. Y es posesión. Entró en él. Entonces, eso se lo pongo como ejemplo para que usted sepa de que sí va a haber necesidad de discernir. Aquí no se trata de que a medio mundo le vamos a estar poseído por el diablo. No. Lucas 9:54. El último. Y hoy sí termino. Al ver a estos sus discípulos, Jacobo y Juan dijeron: Señor, ¿quieres que mandemos que descienda fuego del cielo y los consuma? Pero él volviéndose los reprendió y les dijo: vosotros no sabéis de qué espíritu sois. ¿Están poseídos o están satanizados? ¿Está entendiendo? Entonces, voy con el último. Pero volviéndose, él dijo a Pedro: quítate delante de mí, Satanás. Eres piedra de tropiezo porque no estás pensando en las cosas de Dios, sino en la de los hombres. ¿Está poseído o está satanizado? Mire cómo nos habla la Biblia. Ok, mire esto. Pero él volviéndose a Pedro. ¿A quién se volvió? Es que ¿quién habló? ¿Quién habló? Cuando Jesús empezó, dice que iba para Jerusalén, empezó a decirles que se acercaba a su muerte. Y Pedro, dice la Biblia, trató de reconvenirlo diciéndole: no permita que eso suceda. ¿Cómo va a ser que mi Señor? Usted no se merece sufrimiento. Usted es tan bueno. ¿Cómo es que va a morir en la cruz? ¿Qué estaba haciendo? Adulándolo y tratando de manipularlo para que Jesús no cumpliera la voluntad de su Padre. Y cuando el Señor oyó eso, se volvió a Pedro. Pero le dijo a Pedro para decirle a Satanás. Se lo dijo a Pedro para que lo entendiera Juan. El dicho, ¿verdad? Entonces, ¿qué es lo que Jesús entendió? Este está bajo una satanización. Y lo que le dijo: ay, aquí estás, Satanás. No está ni siquiera por dentro, pero está usando su voz. Termino hoy. ¿Le quiere prestar usted su boca a Satanás? Reprenda al diablo, ¿verdad? Ese es el tiempo al que venimos. Porque el diablo no tiene boca. Él no habla. No tiene fenómeno de sonoro de palabras. No tiene voz, no tiene faringe, laringe. No tiene labios. No tiene lengua. Satanás suena con sonidos, como arpas, como tamboriles. Su forma de comunicarse en los ambientes es a través de frecuencias que emite sonido. Entonces él necesita usar la voz de alguien, la boca de alguien. Y obviamente lo que va a hacer es buscar receptores. Y la persona tiene receptores. Vamos a hablar de los receptores. Como usted mi ovejita, ¿verdad? Y hay ovejotas también así bien ganadas. Bien maiciada. Tenemos que revisarnos nuestros receptores. Y
medirse del 1 al 10, ¿qué tan fácil es que lo hagan caer a usted en conversaciones que no son vivas, agradables, que lo edifiquen? Entonces vamos a hablar dónde busca los receptores. ¿Cómo discierne el enemigo si tiene receptores? Él busca qué tan celoso eres tú con lo que Dios te ha dado. Y es fácil de contaminarse lo que Dios te ha dado. Póngase sobre sus pies, por favor. Le pongo este pasaje solo como referencia de qué importante va a ser que conservemos pura nuestra boca para no hablar lo que Dios no nos ha mandado decir, ni ser portadores de

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nadie te puede levantar. Diga conmigo, solo Él. No, dígalo, solo Él. Han habido momentos tal vez difíciles en tu vida, donde a veces te ha costado entender a Dios. Hay jóvenes que están aquí esta noche que les ha costado entender el propósito de Dios en su vida. Cuando tú vives bajo la nube de la gloria de Dios, nada te puede apartar. Cuando tú vives abrazado de esa nube, nada te puede tocar. Cuando tú vives bajo esa nube, nadie te puede tocar, nadie. Porque tu Padre siempre te va a levantar.

tu vida. Y cuando más fuerte te golpea el viento, es cuando Él te dice: yo sí puedo meter mi mano en el lodo cenagoso. Yo sí puedo meter mi mano para salvarte, para rescatarte. Yo quisiera que toda esta nueva generación de adoradores que hay aquí levantara

Solo levante sus manos ahí donde está y dígale a Él, a Él lo debo todo. Habrá alguien que levante sus manos y dígale a Él lo debo todo, a Él lo debo todo. Él fue el único que pagó en la cruz del Calvario por mis pecados.

Yo dormía, pero mi corazón velaba, y oí una voz. Mi amado estaba a la puerta. Hermana, amada mía, preciosa paloma mía, déjame entrar. Mi cabeza está empapada de rocío, la humedad de la noche corre por mi pelo. Ya me he quitado la ropa, ¿cómo volver a vestirme? Ya me he lavado los pies, ¿cómo ensuciarlos de nuevo? Mi amado pasó la mano por la abertura del cerrojo. Se estremecieron mis entrañas al sentirlo. Me levanté

pero ya no estaba allí. Se había marchado y tras su voz se fue mi alma. Lo busqué y no lo hallé. Lo llamé

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0: Son las 9:02. Temperatura 29 grados. Humedad 79%.
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2: Capítulo 6. Jehová respondió a Moisés: Ahora verás lo que yo haré a Faraón, porque con mano fuerte los dejará ir, y con mano fuerte los echará de su tierra. Habló todavía Dios a Moisés y le dijo: Yo soy Jehová. Y aparecía a Abraham, a Isaac y a Jacob como Dios omnipotente, mas en mi nombre Jehová no me di a conocer a ellos. También establecí mi pacto con ellos de darles la tierra de Canaán, la tierra en que fueron forasteros y en la cual habitaron. Asimismo, yo he oído el gemido de los hijos de Israel a quienes hacen servir los egipcios, y me he acordado de mi pacto. Por tanto, dirás a los hijos de Israel: Yo soy Jehová, y yo os sacaré de debajo de las tareas pesadas de Egipto, y os libraré de su servidumbre, y os redimiré con brazo extendido y con juicios grandes. Y os tomaré por mi pueblo y seré vuestro Dios. Y vosotros sabréis que yo soy Jehová vuestro Dios, que os sacó de debajo de las tareas pesadas de Egipto. Y os meteré en la tierra por la cual alcé mi mano jurando que la daría a Abraham, a Isaac y a Jacob. Y yo os la daré por heredad. Yo, Jehová. De esta manera habló Moisés a los hijos de Israel, pero ellos no escuchaban a Moisés a causa de la congoja de espíritu y de la dura servidumbre. Y habló Jehová a Moisés diciendo: Entra y habla a Faraón, rey de Egipto, que deje ir de su tierra a los hijos de Israel. Y respondió Moisés delante de Jehová: He aquí, los hijos de Israel no me escuchan. ¿Cómo pues me escuchará Faraón, siendo yo torpe de labios? Entonces Jehová habló a Moisés y a Aarón, y les dio mandamiento para los hijos de Israel y para Faraón, rey de Egipto, para que sacasen a los hijos de Israel de la tierra de Egipto. Estos son los jefes de las familias de sus padres: los hijos de Rubén, el primogénito de Israel, Hanoc, Falú, Esrón y Carmi. Estas son las familias de Rubén. Los hijos de Simeón: Jemuel, Jamín, Oad, Jaquín, Soar y Saúl, hijo de una cananea. Estas son las familias de Simeón. Estos son los nombres de los hijos de Leví por sus linajes: Gersón, Coat y Merari. Y los años de la vida de Leví fueron 137 años. Los hijos de Gersón: Libni y Simei por sus familias. Y los hijos de Coat: Amram, Izar, Hebrón y Uziel. Y los años de la vida de Coat fueron 133 años. Y los hijos de Merari: Mali y Musi. Estas son las familias de Leví por sus linajes. Y Amram tomó por mujer a Jocabed su tía, la cual dio a luz a Aarón y a Moisés. Y los años de la vida de Amram fueron 137 años. Los hijos de Izar: Coré, Nefeg y Sicri. Y los hijos de Uziel: Misael, Elzafán y Sitri. Y tomó a Aarón por mujer a Elisabet, hija de Aminadab, hermana de Naasón, la cual dio a luz a Nadab, Abiú, Eleazar e Itamar. Los hijos de Coré: Asir, Elcana y Abiasaf. Estas son las familias de los coreitas. Y Eleazar, hijo de Aarón, tomó para sí mujer de las hijas de Futiel, la cual dio a luz a Finés. Y estos son los jefes de los padres de los levitas por sus familias. Este es aquel Aarón y aquel Moisés a los cuales Jehová dijo: Sacad a los hijos de Israel de la tierra de Egipto por sus ejércitos. Estos son los que hablaron a Faraón, rey de Egipto, para sacar de Egipto a los hijos de Israel. Moisés y Aarón fueron estos. Cuando Jehová habló a Moisés en la tierra de Egipto, entonces Jehová habló a Moisés diciendo: Yo soy Jehová, di a Faraón, rey de Egipto, todas las cosas que yo te digo a ti. Y Moisés respondió delante de Jehová: He aquí, yo soy torpe de labios. ¿Cómo pues me ha de oír Faraón?
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0: Son las 9:07, temperatura 29 grados, humedad 79%.

Desde muy pequeño he vivido con un profundo deseo de conocer a Dios. 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

0: Son las 9:30.
1: Temperatura 29 grados. Humedad 79%.
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4: La epístola del apóstol San Pablo a Tito. Capítulo 1. Pablo, siervo de Dios y apóstol de Jesucristo, conforme a la fe de los escogidos de Dios y el conocimiento de la verdad que es según la piedad, en la esperanza de la vida eterna, la cual Dios, que no miente, prometió desde antes del principio de los siglos, y a su debido tiempo manifestó su palabra por medio de la predicación que me fue encomendada por mandato de Dios, nuestro Salvador, a Tito, verdadero hijo en la común fe, gracia, misericordia y paz de Dios Padre y del Señor Jesucristo nuestro Salvador. Por esta causa te dejé en Creta, para que corrigieses lo deficiente y establecieses ancianos en cada ciudad, así como yo te mandé. El que fuere irreprensible, marido de una sola mujer, y tenga hijos creyentes que no estén acusados de disolución ni de rebeldía. Porque es necesario que el obispo sea irreprensible como administrador de Dios, no soberbio, no iracundo, no dado al vino, no pendenciero, no codicioso de ganancias deshonestas, sino hospedador, amante de lo bueno, sobrio, justo, santo, dueño de sí mismo, retenedor de la palabra fiel tal como ha sido enseñada, para que también pueda exhortar con sana enseñanza y convencer a los que contradicen. Porque hay aún muchos contumaces, habladores de vanidades y engañadores, mayormente los de la circuncisión, a los cuales es preciso tapar la boca, que trastornan casas enteras, enseñando por ganancia deshonesta lo que no conviene. Uno de ellos, su propio profeta, dijo: «Los cretenses, siempre mentirosos, malas bestias, glotones ociosos. Este testimonio es verdadero, por tanto, repréndelos duramente para que sean sanos en la fe, no atendiendo a fábulas judaicas ni a mandamientos de hombres que se apartan de la verdad. Todas las cosas son puras para los puros, mas para los corrompidos e incrédulos nada les es puro, pues hasta su mente y su conciencia están corrompidas. Profesan conocer a Dios, pero con los hechos lo niegan, siendo abominables y rebeldes, reprobados en cuanto a toda buena obra».

0: Gracias, muchachos. Bueno, esta es una noche muy especial para mí por muchas razones, como ya se han dado cuenta. Pero es una noche muy especial para mí porque una persona va a venir a cantar ahora una canción que la conozco desde que asomó la cara a este mundo. Y estoy hablando de mi hijo Adrián Roberto. Antes de que él naciera, le poníamos audífonos en la panza a su mamá. Para que él escuchara música y para que él conociera de música. Y a los 11 años cuando agarró la primera, bueno, más bien a los 6 años agarró el piano, pero a los 11 años agarró la guitarra y desde entonces no ha parado de escribir. Y para mí es un honor presentarles a mi hijo Adrián Roberto. Un aplauso para él, por favor.
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3: Son las 9:38, temperatura 29 grados, humedad 79%.

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0: Son las 10 con un minuto. Temperatura 29 grados. Humedad 79%.
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2: Salmo 69. Sálvame, oh Dios, porque las aguas han entrado hasta el alma. Estoy hundido en cieno profundo, donde no puedo hacer pie. He venido a abismos de aguas, y la corriente me ha anegado. Cansado estoy de llamar, mi garganta se ha enronquecido. Han desfallecido mis ojos esperando a mi Dios. Se han aumentado más que los cabellos de mi cabeza los que me aborrecen sin causa. Se han hecho poderosos mis enemigos, los que me destruyen sin tener por qué. ¿Y he de pagar lo que no robé? Dios, tú conoces mi insensatez, y mis pecados no te son ocultos. No sean avergonzados por causa mía los que en ti confían, oh Señor Jehová de los ejércitos. No sean confundidos por mí los que te buscan, oh Dios de Israel. Porque por amor de ti he sufrido afrenta, confusión ha cubierto mi rostro. Extraño he sido para mis hermanos, y desconocido para los hijos de mi madre. Porque me consumió el celo de tu casa, y los denuestos de los que te vituperaban cayeron sobre mí. Lloré afligiendo con ayuno mi alma, y esto me ha sido por afrenta. Puse además cilicio por mi vestido, y vine a hacerles por proverbio. Hablaban contra mí los que se sentaban a la puerta, y me zaherían en sus canciones los bebedores. Pero yo a ti oraba, oh Jehová, al tiempo de tu buena voluntad, oh Dios, por la abundancia de tu misericordia, por la verdad de tu salvación, escúchame. Sácame del lodo, y no sea yo sumergido. Sea yo libertado de los que me aborrecen y de lo profundo de las aguas. No me anegue la corriente de las aguas, ni me trague el abismo, ni el pozo cierre sobre mí su boca. Respóndeme, Jehová, porque benigna es tu misericordia. Mírame conforme a la multitud de tus piedades. No escondas de tu siervo tu rostro, porque estoy angustiado. Apresúrate, óyeme. Acércate a mi alma, redímela. Líbrame a causa de mis enemigos. Tú sabes mi afrenta, mi confusión y mi oprobio. Delante de ti están todos mis adversarios. El escarnio ha quebrantado mi corazón y estoy acongojado. Esperé quien se compadeciese de mí y no lo hubo. Y consoladores y ninguno hallé. Me pusieron además hiel por comida y en mi sed me dieron a beber vinagre. Sea su convite delante de ellos por lazo y lo que es para bien por tropiezo. Sean oscurecidos sus ojos para que no vean y haz temblar continuamente sus lomos. Derrama sobre ellos tu ira, y el furor de tu enojo los alcance. Sea su palacio asolado, en sus tiendas no haya morador. Porque persiguieron al que tú heriste, y cuentan del dolor de los que tú llagaste. Pon maldad sobre su maldad, y no entren en tu justicia. Sean raídos del libro de los vivientes, y no sean escritos entre los justos. Mas a mí, afligido y miserable, tu salvación, oh Dios, me ponga en alto. Alabaré yo el nombre de Dios con cántico, lo exaltaré con alabanza. Y agradará a Jehová más que sacrificio de buey o becerro que tiene cuernos y pezuñas. Lo verán los oprimidos y se gozarán. Buscad a Dios y vivirá vuestro corazón, porque Jehová oye a los menesterosos y no menosprecia a sus prisioneros. Alábenle los cielos y la tierra, los mares y todo lo que se mueve en ellos. Porque Dios salvará a Sión y reedificará las ciudades de Judá, y habitarán allí y la poseerán. La descendencia de sus siervos la heredará, y los que aman su nombre habitarán en ella.

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2: Son las 10 y 10 minutos, temperatura 29 grados, humedad 79%.

Capítulo 16. Estas cosas os he hablado para que no tengáis tropiezo. Os expulsarán de las sinagogas, y aún viene la hora cuando cualquiera que os mate pensará que rinde servicio a Dios. Y harán esto porque no conocen al Padre ni a mí. Mas os he dicho estas cosas para que cuando llegue la hora os acordéis de que ya os lo había dicho. Esto no os lo dije al principio porque yo estaba con vosotros, pero ahora voy al que me envió, y ninguno de vosotros me pregunta, ¿a dónde vas? Antes, porque os he dicho estas cosas, tristeza ha llenado vuestro corazón. Pero yo os digo la verdad, os conviene que yo me vaya, porque si no me fuese, el Consolador no vendría a vosotros. Mas si me fuere, os lo enviaré. Y cuando él venga, convencerá al mundo de pecado, de justicia y de juicio. De pecado por cuanto no creen en mí. De justicia, por cuanto voy al Padre y no me veréis más. Y de juicio, por cuanto el príncipe de este mundo ha sido ya juzgado. Aún tengo muchas cosas que deciros, pero ahora no las podéis sobrellevar. Pero cuando venga el Espíritu de verdad, Él os guiará a toda verdad, porque no hablará por su propia cuenta, sino que hablará todo lo que oyere y os hará saber las cosas que habrán de venir. Él me glorificará, porque tomará de lo mío y os lo hará saber. Todo lo que tiene el Padre es mío, por eso dije que tomará de lo mío y os lo hará saber. Todavía un poco y no me veréis, y de nuevo un poco y me veréis, porque yo voy al Padre. Entonces se dijeron algunos de sus discípulos,

0: tristeza se convertirá en gozo. La mujer cuando da a luz tiene dolor, porque ha llegado su hora, pero después que ha dado a luz un niño, ya no se acuerda de la angustia por el gozo de que haya nacido un hombre en el mundo. También vosotros ahora tenéis tristeza, pero os volveré a ver y se gozará vuestro corazón y nadie os quitará vuestro gozo. En aquel día no me preguntaréis nada. De cierto os digo que todo cuanto pidiereis al Padre en mi nombre os lo dará. Hasta ahora nada habéis pedido en mi nombre. Pedid y recibiréis, para que vuestro gozo sea cumplido. Estas cosas os he hablado en alegorías. La hora viene cuando ya no os hablaré por alegorías, sino que claramente os anunciaré acerca del Padre. En aquel día pediréis en mi nombre, y no os digo que yo rogaré al Padre por vosotros, pues el Padre mismo os ama, porque vosotros me habéis amado y habéis creído que yo salí de Dios. Salí del Padre y he venido al mundo. Otra vez dejo el mundo y voy al Padre. Le dijeron sus discípulos, «He aquí ahora hablas claramente y ninguna alegoría dices. Ahora entendemos que sabes todas las cosas y no necesitas que nadie te pregunte. Por esto creemos que has salido de Dios». Jesús les respondió, «¿Ahora creéis? He aquí la hora viene y ha venido ya, en que seréis esparcidos cada uno por su lado y me dejaréis solo. Mas no estoy solo, porque el Padre está conmigo. Estas cosas os he hablado para que en mí tengáis paz. En el mundo tendréis aflicción, pero confiad, yo he vencido al mundo».
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3: Son las 10:37, temperatura 29 grados, humedad 79%.

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0: Son las 11 en punto.
1: Temperatura 29 grados. Humedad 79%.
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4: Salmo 46. Dios es nuestro amparo y fortaleza, nuestro pronto auxilio en las tribulaciones. Por tanto, no temeremos, aunque la tierra sea removida y se traspasen los montes al corazón del mar, aunque bramen y se turben sus aguas y tiemblen los montes a causa de su braveza. Del río sus corrientes alegran la ciudad de Dios, el santuario de las moradas del Altísimo. Dios está en medio de ella, no será conmovida. Dios la ayudará al clarear la mañana. Bramaron las naciones, titubearon los reinos. Dio él su voz, se derritió la tierra. Jehová de los ejércitos está con nosotros. Nuestro refugio es el Dios de Jacob. Venid, ved las obras de Jehová, que ha puesto asolamientos en la tierra, que hace cesar las guerras hasta los fines de la tierra, que quiebra el arco, corta la lanza y quema los carros en el fuego. Estad quietos y conoced que yo soy Dios. Seré exaltado entre las naciones, enaltecido seré en la tierra. Jehová de los ejércitos está con nosotros. Nuestro

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2: Son las 11 y 10 minutos, temperatura 29 grados, humedad 79%.

el Señor ha descendido sobre este lugar. Puede sentir su presencia en medio de nuestras vidas. La nube.

Pueden sentarse. Yo no sé tú, pero Dios me ha dado tantas cosas, me ha dado tantas bendiciones, que a veces cuando me pongo a orar, me da pena pedirle. ¿Te has sentido así alguna vez? Que Dios te ha dado tanto que dices, híjole, no le quiero pedir, me ha dado tanto. Es más, hubo un tiempo en mi vida que cuando me levantaba a orar en las mañanas, por un periodo de 4 meses dejé de pedirle al Señor y lo único que hacía era platicar con Él, adorarle, cantarle, pero decidí que no le iba a pedir nada porque Él me ha dado tanto, tanto. Me ha dado primero el perdón, me ha dado la salvación, me alcanzó, me perdonó. Luego me llamó a servirle, me dio una familia preciosa, una esposa preciosa, unos hijos preciosos, un equipo de gente que trabaja conmigo excelente, que la verdad yo a veces me siento inmerecedor de las bendiciones de Dios. Y para esta canción tenemos un invitado muy especial. Que nos ha hecho el favor de venir desde Colombia a hacer este dueto con nosotros. Y quiero que reciban con un fuerte aplauso a Alex Campos.

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0: Son las 11:31.
1: Temperatura 29 grados. Humedad 79%.
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4: Capítulo 12. Ciertamente no me conviene gloriarme, pero vendré a las visiones y a las revelaciones del Señor. Conozco a un hombre en Cristo que hace 14 años, si en el cuerpo no lo sé, si fuera del cuerpo no lo sé, Dios lo sabe, fue arrebatado hasta el tercer cielo. Y conozco al tal hombre, si en el cuerpo o fuera del cuerpo no lo sé, Dios lo sabe, que fue arrebatado al paraíso, donde oyó palabras inefables que no le es dado al hombre expresar. De tal hombre me gloriaré, pero de mí mismo en nada me gloriaré, sino en mis debilidades. Sin embargo, si quisiera gloriarme, no sería insensato, porque diría la verdad. Pero lo dejo para que nadie piense de mí más de lo que en mí ve u oye de mí. Y para que la grandeza de las revelaciones no me exaltase desmedidamente, me fue dado un aguijón en mi carne, un mensajero de Satanás que me abofetee para que no me enaltezca sobremanera, respecto a lo cual tres veces he rogado al Señor que lo quite de mí. Y me ha dicho, «Bástate mi gracia, porque mi poder se perfecciona en la debilidad. Por tanto, de buena gana me gloriaré más bien en mis debilidades, para que repose sobre mí el poder de Cristo». Por lo cual, por amor a Cristo me gozo en las debilidades, en afrentas, en necesidades, en persecuciones, en angustias, porque cuando soy débil, entonces soy fuerte. Me he hecho un necio al gloriarme, vosotros me obligasteis a ello, pues yo debía ser alabado por vosotros, porque en nada he sido menos que aquellos grandes apóstoles, aunque nada soy. Con todo, las señales de apóstol han sido hechas entre vosotros en toda paciencia, por señales, prodigios y milagros. Porque, ¿en qué habéis sido menos que las otras iglesias, sino en que yo mismo no os he sido carga? Perdonadme este agravio. He aquí por tercera vez estoy preparado para ir a vosotros, y no os seré gravoso, porque no busco lo vuestro, sino a vosotros, pues no deben atesorar los hijos para los padres, sino los padres para los hijos. Y yo con el mayor placer gastaré lo mío, y aún yo mismo me gastaré del todo por amor de vuestras almas, aunque amándoos más, sea amado menos. Pero admitiendo esto, que yo no os he sido carga, sino que como soy astuto, os prendí por engaño. ¿Acaso os he engañado por alguno de los que he enviado a vosotros? Rogué a Tito, y envié con él al hermano. ¿Os engañó acaso Tito? ¿No hemos procedido con el mismo espíritu y en las mismas pisadas? ¿Pensáis aún que nos disculpamos con vosotros? Delante de Dios en Cristo hablamos, y todo muy amados para vuestra edificación. Pues me temo que cuando llegue no os halle tales como quiero, y yo sea hallado de vosotros cual no queréis, que haya entre vosotros contiendas, envidias, iras, divisiones, maledicencias, murmuraciones, soberbias, desórdenes, que cuando vuelva me humille Dios entre vosotros, y quizá tenga que llorar por muchos de los que antes han pecado, y no se han arrepentido de la inmundicia y fornicación y lascivia que han cometido.

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2: Son las 11 y 39 minutos. Temperatura 29 grados. Humedad 79%.
3: Ha sido una bendición haber compartido este tiempo contigo, haber ministrado juntos al Señor. En el teclado ha estado ministrando mi hermano Eric Chacaj. En el bajo, nuestro hermano Max Pineda. Nuestra cantora Jennifer Pérez y Vanessa Pérez. Tu servidor Fernel Monroy. Formamos parte de Salmodiando en las Naciones. El propósito es ministrar a Dios y bendecir tu vida. Bendiciones.

Vamos a tener un tiempo espontáneo en los próximos minutos de administración. Y voy a invitar a mi hermano Eric que fluya con el piano. Y vamos a salmodiar algo que no hemos ensayado nunca. Algo que queremos decírselo al Señor por primera vez.

nuestro espíritu, nuestra alma necesita disfrutar. Hay palabras que brotan de nuestro corazón hacia Dios, que no tienes que rebuscarlas, sencillamente están aguardando el momento para brotar. Creo que la conclusión es que amas. Cuando amas, te inspiras. Cuando no amas, miras defectos en aquella persona, atribuyes despropósitos. ¿Cuánta gente no le dice al Señor en tiempo de crisis: Señor, ¿por qué pasa esto? ¿Por qué pasa aquello? No le preguntes a Dios en tus batallas, en tus pruebas, en tus luchas, ¿por qué? A Dios nunca lo vas a entender. Pregúntale para qué. Porque si tú amas al Señor, la palabra dice que a los que aman a Dios, todas las cosas les ayudan a bien. De parte del Señor recibe esta impartición.

0: así te dice el Señor. Gracias, Padre. Gracias, Jesús. Qué tiempo más lindo poder comunicarte los propósitos de Dios en la tierra. Recuerda, la bondad del Señor no está sujeta a la realidad circunstancial de la tierra. La tierra grita recesión, crisis, hambre. Tu Padre dice: nunca te dejaré, nunca te abandonaré, te sostendré con la diestra de mi justicia. Tu Padre dice: mi Dios pues suplirá todo lo que falta conforme a sus riquezas en gloria en Cristo Jesús. Echa sobre Jehová tu carga y Él te sustentará. Él no dejará caído para siempre al justo. Recuerda, Dios es fiel. Y aunque todo cambie en la tierra,
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0: Son las 12 con un minuto.
1: Temperatura 29 grados. Humedad 79%.
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3: Capítulo 58. Clama a voz en cuello, no te detengas. Alza tu voz como trompeta y anuncia a mi pueblo su rebelión y a la casa de Jacob su pecado. Que me buscan cada día y quieren saber mis caminos como gente que hubiese hecho justicia y que no hubiese dejado la ley de su Dios. Me piden justos juicios y quieren acercarse a Dios. ¿Por qué, dicen, ayunamos y no hiciste caso? Humillamos nuestras almas y no te diste por entendido. He aquí que en el día de vuestro ayuno buscáis vuestro propio gusto y oprimís a todos vuestros trabajadores. He aquí que para contiendas y debates ayunáis y para herir con el puño inicuamente. No ayunéis como hoy para que vuestra voz sea oída en lo alto. Es tal el ayuno que yo escogí, que de día aflija el hombre su alma, que incline su cabeza como junco y haga cama de silicio y de ceniza. ¿Llamaréis esto ayuno y día agradable a Jehová? ¿No es más bien el ayuno que yo escogí, desatar las ligaduras de impiedad, soltar las cargas de opresión y dejar ir libres a los quebrantados y que rompáis todo yugo? ¿No es que partas tu pan con el hambriento y a los pobres errantes albergues en casa, que cuando veas al desnudo lo cubras y no te escondas de tu hermano? Entonces nacerá tu luz como el alba y tu salvación se dejará ver pronto, e irá tu justicia delante de ti y la gloria de Jehová será tu retaguardia. Entonces invocarás y te oirá Jehová. Clamarás y dirá él, heme aquí. Si quitares de en medio de ti el yugo, el dedo amenazador y el hablar vanidad, y si dieres tu pan al hambriento y saciares al alma afligida, en las tinieblas nacerá tu luz, y tu oscuridad será como el mediodía. Jehová te pastoreará siempre, y en la sequía saciará tu alma, y dará vigor a tus huesos, y serás como huerto de riego, y como manantial de aguas cuyas aguas nunca faltan. Y los tuyos edificarán las ruinas antiguas, los cimientos de generación y generación levantarás, y serás llamado reparador de portillos, restaurador de calzadas para habitar. Si retrajeres del día de reposo tu pie, de hacer tu voluntad en mi día santo, y lo llamares delicia, santo, glorioso de Jehová, y lo venerares, no andando en tus propios caminos, ni buscando tu voluntad, ni hablando tus propias palabras, entonces te deleitarás en Jehová, y yo te haré subir sobre las alturas de la tierra, y te daré a comer la heredad de Jacob tu padre,

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2: Son las 12:10, temperatura 29 grados, humedad 79%.

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0: Son las 12 y 28 minutos.
1: Temperatura 29 grados. Humedad 79%.
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1: Capítulo 21. Después de separarnos de ellos, zarpamos y fuimos con rumbo directo a Cos, y al día siguiente a Rodas, y de allí a Pátara. Y hallando un barco que pasaba a Fenicia, nos embarcamos y zarpamos. Al avistar Chipre, dejándola a mano izquierda, navegamos a Siria, y arribamos a Tiro, porque el barco había de descargar allí. Y hallados los discípulos, nos quedamos allí 7 días, y ellos decían a Pablo por el Espíritu que no subiese a Jerusalén. Cumplidos aquellos días salimos, acompañándonos todos, con sus mujeres e hijos, hasta fuera de la ciudad, y puestos de rodillas en la playa oramos. Y abrazándonos los unos a los otros, subimos al barco, y ellos se volvieron a sus casas. Y nosotros completamos la navegación saliendo de Tiro y arribando a Ptolemaida, y habiendo saludado a los hermanos, nos quedamos con ellos un día. Al otro día, saliendo Pablo y los que con él estábamos, fuimos a Cesarea, y entrando en casa de Felipe el evangelista, que era uno de los 7, posamos con él. Este tenía 4 hijas doncellas que profetizaban. Y permaneciendo nosotros allí algunos días, descendió de

0: desistimos diciendo, «Hágase la voluntad del Señor». Después de esos días, hechos ya los preparativos, subimos a Jerusalén. Y vinieron también con nosotros de Cesarea algunos de los discípulos, trayendo consigo a uno llamado Nasón, de Chipre, discípulo antiguo, con quien nos hospedaríamos. Cuando llegamos a Jerusalén, los hermanos nos recibieron con gozo. Y al día siguiente Pablo entró con nosotros a ver a Jacobo, y se hallaban reunidos todos los ancianos, a los cuales, después de haberles saludado, les contó una por una las cosas que Dios había hecho entre los gentiles por su ministerio. Cuando ellos lo oyeron, glorificaron a Dios y le dijeron, «Ya ves, hermano, cuántos millares de judíos hay que han creído, y todos son celosos por la ley. Pero se les ha informado en cuanto a ti que enseñas a todos los judíos que están entre los gentiles a apostatar de Moisés, diciéndoles que no circunciden a sus hijos ni observen las costumbres. ¿Qué hay, pues? La multitud se reunirá de cierto porque oirán que has venido. Haz, pues, esto que te decimos. Hay entre nosotros cuatro hombres que tienen obligación de cumplir voto. Tómalos contigo, purifícate con ellos y paga sus gastos para que se rasuren la cabeza. Y todos comprenderán que no hay nada de lo que se les informó acerca de ti, sino que tú también andas ordenadamente guardando la ley. Pero en cuanto a los gentiles que han creído, nosotros les hemos escrito determinando que no guarden nada de esto, solamente que se abstengan de lo sacrificado a los ídolos, de sangre, de ahogado y de fornicación. Entonces Pablo tomó consigo a aquellos hombres, y al día siguiente, habiéndose purificado con ellos, entró en el templo para anunciar el cumplimiento de los días de la purificación, cuando había de presentarse la ofrenda por cada uno de ellos. Pero cuando estaban para cumplirse los siete días, unos judíos de Asia, al verle en el templo, alborotaron a toda la multitud y le echaron mano dando voces, «Varones israelitas, ayudad. Este es el hombre que por todas partes enseña a todos contra el pueblo, la ley y este lugar, y además de esto ha metido a griegos en el templo y ha profanado este santo lugar». Porque antes habían visto con él en la ciudad a Trófimo, de Éfeso, a quien pensaban que Pablo había metido en el templo. Así que toda la ciudad se conmovió y se agolpó el pueblo, y apoderándose de Pablo le arrastraron fuera del templo, e inmediatamente cerraron las puertas. Y procurando ellos matarle, se le avisó al tribuno de la compañía que toda la ciudad de Jerusalén estaba alborotada. Este, tomando luego soldados y centuriones, corrió a ellos. Y cuando ellos vieron al tribuno y a los soldados, dejaron de golpear a Pablo. Entonces, llegando el tribuno, le prendió y le mandó atar con dos cadenas, y preguntó quién era y qué había hecho. Pero entre la multitud, unos gritaban una cosa y otros otra. Y como no podía entender nada de cierto a causa del alboroto, le mandó llevar a la fortaleza. Al llegar a las gradas, aconteció que era llevado en peso por los soldados a causa de la violencia de la multitud, porque la muchedumbre del pueblo venía detrás gritando, «¡Muera!». Cuando comenzaron a meter a Pablo en la fortaleza, dijo al tribuno, «¿Se me permite decirte algo?». Y él dijo, «¿Sabes griego? ¿No eres tú aquel egipcio que levantó una sedición antes de estos días y sacó al desierto los 4000 sicarios?». Entonces dijo Pablo, «Yo de cierto soy hombre judío de Tarso, ciudadano de una ciudad no insignificante de Cilicia, pero te ruego que me permitas hablar al pueblo». Y cuando él se lo permitió, Pablo, estando en pie en las gradas, hizo señal con la mano al pueblo. Y hecho gran silencio, habló en lengua hebrea, diciendo,
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3: Son las 12:41, temperatura 29 grados, humedad 79%. Pónganse de pie.

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0: Es la 1:00. Temperatura 29 grados. Humedad 79%.
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2: Es la 1:10, temperatura 29 grados, humedad 79%.

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0: Es la 1:31.
1: Temperatura 29 grados. Humedad 79%.
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3: Capítulo 10. Vi descender del cielo a otro ángel fuerte, envuelto en una nube, con el arco iris sobre su cabeza, y su rostro era como el sol, y sus pies como columnas de fuego. Tenía en su mano un librito abierto, y puso su pie derecho sobre el mar y el izquierdo sobre la tierra, y clamó a gran voz como ruge un león, y cuando hubo clamado, siete truenos emitieron sus voces. Cuando los siete truenos hubieron emitido sus voces, yo iba a escribir, pero oí una voz del cielo que me decía, «Sella las cosas que los siete truenos han dicho, y no las escribas». Y el ángel que vi en pie sobre el mar y sobre la tierra, levantó su mano al cielo, y juró por el que vive por los siglos de los siglos, que creó el cielo y las cosas que están en él, y la tierra y las cosas que están en ella, y el mar y las cosas que están en él, que el tiempo no sería más, sino que en los días de la voz del séptimo ángel, cuando él comience a tocar la trompeta, el misterio de Dios se consumará, como él lo anunció a sus siervos los profetas. La voz que oí del cielo habló otra vez conmigo y dijo, «Ve y toma el librito que está abierto en la mano del ángel que está en pie sobre el mar y sobre la tierra». Y fui al ángel diciéndole que me diese el librito, y él me dijo, «Toma y cómelo, y te amargará el vientre, pero en tu boca será dulce como la miel». Entonces tomé el librito de la mano del ángel y lo comí, y era dulce en mi boca como la miel, pero cuando lo hube comido, amargó mi vientre. Y él me dijo, «Es necesario que profetices otra vez sobre muchos pueblos, naciones, lenguas y

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2: Es la 1:41, temperatura 29 grados, humedad 79%.
3: Yo quisiera tomar esta oportunidad para presentar a todos los músicos que me acompañan. Y quiero empezar por mi lado izquierdo con el director de la banda, Mike Rodríguez. En la batería tenemos a Michelle Blanco. En el bajo tenemos a Pedro Marín. En las percusiones tenemos a Roberto Serrano. En la guitarra acústica tenemos a Daniel Fraire. Y en la guitarra eléctrica a Fernando Ramírez. Y tenemos también el privilegio.

Privilegio en esta noche que nos esté acompañando una orquesta de aquí de Los Ángeles. Un aplauso para ellos. Y en esta noche tenemos a otro invitado especial. Es una noche de sorpresas. Está con nosotros nuestro productor de los últimos dos discos, Ayer Te Vi, y el anterior, El Aire de Tu Casa. Y yo quiero invitar que pase a este lugar al señor Kiko Cibrián. Y Daniel. Sabes, a mí me dicen que me parezco a mi esposa. Ella es mucho más bonita, no se asusten. Y luego dicen que ella se parece a mí. Y sabes que de repente yo me encuentro platicando y me doy cuenta que estoy hablando como ella. Me doy cuenta que a veces bromeo y estoy bromeando como ella. De repente le escucho hablar a ella y le escucho que está hablando como yo. Y sabes, con el paso de los años me he dado cuenta de que realmente nos parecemos. Es más, yo he llegado al extremo de robarle las historias y de repente ella me cuenta una historia muy interesante de algo que pasó y algo que Dios hizo con ella, y de repente la cuento yo como si fuera mía, y me dice: oye, esa era mi historia y te la atribuiste. Y le digo yo: bueno, es que tú y yo somos una sola carne y lo que tú experimentas yo también lo experimento. Pero sabes que así como de repente te pareces a tu esposa cuando estás casado, lo mismo sucede cuando tú empiezas a conocer a Dios y tener una relación con Él. Cada día te pareces más a Él, actúas más como Él, hablas como Él, reaccionas como Él. Y eso es lo que dijo Juan el Bautista cuando habló de que era necesario que Él menguara y que

0: Ten piedad de mí, oh Dios, conforme a tu misericordia. Conforme a la multitud de tus piedades, borra mis rebeliones. Lávame más y más de mi maldad y límpiame de mi pecado. Salmo 51, 1 y 2.
1: ¿Qué Dios como tú, que perdona la maldad y olvida el pecado del remanente de soledad, no retuvo para siempre su enojo, porque se deleita en misericordia? Él volverá a tener misericordia de nosotros, sepultará nuestras iniquidades y echará en lo profundo del mar todos nuestros pecados. Miqueas 7, 18 y 19.
2: Oh Dios eterno, gracias por tu amor y misericordia, y que a pesar de nuestros pecados e iniquidades, siempre estás dispuesto a perdonarnos. Reconocemos que muchas veces te hemos fallado de una u otra manera, pero gracias porque nos permites correr a tus brazos, brazos de amor tierno, y que siempre nos acoges con ternura. Gracias, Dios. Muchas gracias a través de tu Hijo Jesucristo. Amén y amén.

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0: Es la 1:59.
1: Temperatura 29 grados. Humedad 79%.
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0: Capítulo 6. Los hijos de Israel hicieron lo malo ante los ojos de Jehová, y Jehová los entregó en mano de Madián por 7 años. Y la mano de Madián prevaleció contra Israel. Y los hijos de Israel, por causa de los madianitas, se hicieron cuevas en los montes y cavernas y lugares fortificados. Pues sucedía que cuando Israel había sembrado, subían los madianitas y amalecitas, y los hijos del oriente contra ellos, subían y los atacaban. Y acampando contra ellos destruían los frutos de la tierra hasta llegar a Gaza. Y no dejaban qué comer en Israel, ni ovejas, ni bueyes, ni asnos. Porque subían ellos y sus ganados, y venían con sus tiendas en grande multitud como langostas. Ellos y sus camellos eran innumerables. Así venían a la tierra para devastarla. De este modo empobrecía a Israel en gran manera por causa de Madián. Y los hijos de Israel clamaron a Jehová. Y cuando los hijos de Israel clamaron a Jehová a causa de los madianitas, Jehová envió a los hijos de Israel un varón profeta, el cual les dijo, así ha dicho Jehová Dios de Israel, yo os hice salir de Egipto y os saqué de la casa de servidumbre. Os libré de mano de los egipcios y de mano de todos los que os afligieron, a los cuales eché de delante de vosotros y os di su tierra. Y os dije, yo soy Jehová vuestro Dios. No temáis a los dioses de los amorreos en cuya tierra habitáis, pero no habéis obedecido a mi voz. Y vino el ángel de Jehová y se sentó debajo de la encina que está en Ofra, la cual era de Joás Abiezerita. Y su hijo Gedeón estaba sacudiendo el trigo en el lagar para esconderlo de los madianitas. Y el ángel de Jehová se le apareció y le dijo, Jehová está contigo, varón esforzado y valiente. Y Gedeón le respondió, ah, Señor mío, si Jehová está con nosotros, ¿por qué nos ha sobrevenido todo esto? ¿Y dónde están todas sus maravillas que nuestros padres nos han contado, diciendo, ¿no nos sacó Jehová de Egipto? Y ahora Jehová nos ha desamparado y nos ha entregado en mano de los madianitas. Y mirándole Jehová le dijo, ve con esta tu fuerza y salvarás a Israel de la mano de los madianitas. ¿No te envío yo? Entonces le respondió, ah, Señor mío, ¿con qué salvaré yo a Israel? He aquí que mi familia es pobre en Manasés, y yo el menor en la casa de mi padre. Jehová le dijo, ciertamente yo estaré contigo, y derrotarás a los madianitas como a un solo hombre. Y él respondió, yo te ruego que si he hallado gracia delante de ti, me des señal de que tú has hablado conmigo. Te ruego que no te vayas de aquí hasta que vuelva a ti, y saque mi ofrenda y la ponga delante de ti. Y él respondió, yo esperaré hasta que vuelvas. Y entrando Gedeón preparó un cabrito y panes sin levadura de un efa de harina, y puso la carne en un canastillo y el caldo en una olla, y sacándolo se lo presentó debajo de aquella encina. Entonces el ángel de Dios le dijo, toma la carne y los panes sin levadura, y ponlo sobre esta peña, y vierte el caldo. Y él lo hizo así. Y extendiendo el ángel de Jehová el báculo que tenía en su mano, tocó con la punta la carne y los panes sin levadura, y subió fuego de la peña, el cual consumió la carne y los panes sin levadura. Y el ángel de Jehová desapareció de su vista. Viendo entonces Gedeón que era el ángel de Jehová, dijo, ¡ah, Señor Jehová, que he visto al ángel de Jehová cara a cara! Pero Jehová le dijo, ¡paz a ti, no tengas temor, no morirás! Y edificó allí Gedeón altar a Jehová, y lo llamó Jehová Salom, el cual permanece hasta hoy en Ofra de los Abiezeritas. Aconteció que la misma noche le dijo Jehová, toma un toro del hato de tu padre, el segundo toro de 7 años, y derriba el altar de Baal que tu padre tiene, y corta también la imagen de Acera que está junto a él, y edifica altar a Jehová tu Dios en la cumbre de este peñasco en lugar conveniente. Y tomando el segundo toro, sacrifícalo en holocausto con la madera de la imagen de Acera que habrás cortado. Entonces Gedeón tomó 10 hombres de sus siervos, e hizo como Jehová le dijo. Mas temiendo hacerlo de día por la familia de su padre y por los hombres de la ciudad, lo hizo de noche. Por la mañana, cuando los de la ciudad se levantaron, he aquí que el altar de Baal estaba derribado y cortada la imagen de Acera que estaba junto a él, y el segundo toro había sido ofrecido en holocausto sobre el altar edificado. Y se dijeron unos a otros, ¿quién ha hecho esto? Y buscando e inquiriendo les dijeron, Gedeón, hijo de Joás, lo ha hecho. Entonces los hombres de la ciudad dijeron a Joás, saca a tu hijo para que muera, porque ha derribado el altar de Baal y ha cortado la imagen de Acera que estaba junto a él. Y Joás respondió a todos los que estaban junto a él, ¿contenderéis vosotros por Baal? ¿Defenderéis su causa? Cualquiera que contienda por él, que muera esta mañana. Si es un dios, contienda por sí mismo con el que derribó su altar. Aquel día Gedeón fue llamado Jerbaal, esto es, contienda Baal contra él por cuanto derribó su altar. Pero todos los madianitas y amalecitas y los del oriente se juntaron a una y pasando acamparon en el valle de Jezreel. Entonces el espíritu de Jehová vino sobre Gedeón y cuando éste tocó el cuerno, los abieseritas se reunieron con él. Y envió mensajeros por todo Manasés y ellos también se juntaron con él. Asimismo envió mensajeros a Aser, a Zabulón y a Neftalí, los cuales salieron a encontrarles. Y Gedeón dijo a Dios, «Si has de salvar a Israel por mi mano, como has dicho, he aquí que yo pondré un vellón de lana en la era. Y si el rocío estuviere en el vellón solamente, quedando seca toda la otra tierra, entonces entenderé que salvarás a Israel por mi mano, como lo has dicho». Y aconteció así, pues cuando se levantó de mañana, exprimió el vellón y sacó de él el rocío, un tazón lleno de agua. Mas Gedeón dijo a Dios, «No se encienda tu ira contra mí si aún hablaré esta vez. Solamente probaré ahora otra vez con el vellón. Te ruego que solamente el vellón quede seco y el rocío sobre la tierra». Y aquella noche lo hizo Dios así. Solo el vellón quedó seco y en toda la tierra hubo rocío.
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3: Son las 2 y 10 minutos, temperatura 29 grados, humedad 79%.

0: la Biblia hay una bendición que llaman la bendición pastoral. Y yo se la quiero cantar a usted en esta noche.
1: Te bendiga Dios.

la aflicción de mi pueblo y he escuchado su clamor. Ahora pues, ve y te enviaré a Faraón para que saques de Egipto a mi pueblo, los hijos de Israel. Ve, porque yo estaré contigo.

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0: Son las 2 con 30 minutos.
1: Temperatura 29 grados. Humedad 79%.
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Capítulo 5. Viendo la multitud, subió al monte, y sentándose vinieron a él sus discípulos. Y abriendo su boca les enseñaba, diciendo: Bienaventurados los pobres en espíritu, porque de ellos es el reino de los cielos. Bienaventurados los que lloran, porque ellos recibirán consolación. Bienaventurados los mansos, porque ellos recibirán la tierra por heredad. Bienaventurados los que tienen hambre y sed de justicia, porque ellos serán saciados. Bienaventurados los misericordiosos, porque ellos alcanzarán misericordia. Bienaventurados los de limpio corazón, porque ellos verán a Dios. Bienaventurados los pacificadores, porque ellos serán llamados hijos de Dios. Bienaventurados los que padecen persecución por causa de la justicia, porque de ellos es el reino de los cielos. Bienaventurados sois cuando por mi causa os vituperen y os persigan, y digan toda clase de mal contra vosotros, mintiendo. Gozaos y alegraos, porque vuestro galardón es grande en los cielos. Porque así persiguieron a los profetas que fueron antes de vosotros. Vosotros sois la sal de la tierra, pero si la sal se desvaneciere, ¿con qué será salada? No sirve más para nada, sino para ser echada fuera y hollada por los hombres. Vosotros sois la luz del mundo. Una ciudad asentada sobre un monte no se puede esconder. Ni se enciende una luz y se pone debajo de un almud, sino sobre el candelero, y alumbra a todos los que están en casa. Así alumbre vuestra luz delante de los hombres, para que vean vuestras buenas obras y glorifiquen a vuestro Padre que está en los cielos. No penséis que he venido para abrogar la ley o los profetas. No he venido para abrogar, sino para cumplir. Porque de cierto os digo que hasta que pasen el cielo y la tierra, ni una jota ni una tilde pasará de la ley hasta que todo se haya cumplido. De manera que cualquiera que quebrante uno de estos mandamientos muy pequeños y así enseñe a los hombres, muy pequeño será llamado en el reino de los cielos. Mas cualquiera que los haga y los enseñe, éste será llamado grande en el reino de los cielos. Porque os digo que si vuestra justicia no fuere mayor que la de los escribas y fariseos, no entraréis en el reino de los cielos. Oísteis que fue dicho a los antiguos: No matarás, y cualquiera que matare será culpable de juicio. Pero yo os digo que cualquiera que se enoje contra su hermano será culpable de juicio, y cualquiera que diga necio a su hermano será culpable ante el concilio, y cualquiera que le diga fatuo quedará expuesto al infierno de fuego. Por tanto, si traes tu ofrenda al altar, y allí te acuerdas de que tu hermano tiene algo contra ti, deja allí tu ofrenda delante del altar, y anda, reconcíliate primero con tu hermano, y entonces ven y presenta tu ofrenda. Ponte de acuerdo con tu adversario pronto, entre tanto que estás con él en el camino, no sea que el adversario te entregue al juez

0: que todo tu cuerpo sea echado al infierno. También fue dicho, cualquiera que repudia a su mujer, dele carta de divorcio. Pero yo os digo que el que repudia a su mujer, a no ser por causa de fornicación, hace que ella adultere, y el que se casa con la repudiada comete adulterio. Además habéis oído que fue dicho a los antiguos, no perjurarás, sino cumplirás al Señor tus juramentos. Pero yo os digo, no juréis en ninguna manera, ni por el cielo, porque es el trono de Dios, ni por la tierra, porque es el estrado de sus pies, ni por Jerusalén, porque es la ciudad del gran rey, ni por tu cabeza jurarás, porque no puedes hacer blanco o negro un solo cabello. Pero sea vuestro hablar sí, sí, no, no, porque lo que es más de esto, de mal procede. Oísteis que fue dicho, ojo por ojo y diente por diente. Pero yo os digo, no resistáis al que es malo. Antes, a cualquiera que te hiera en la mejilla derecha, vuélvele también la otra. Y al que quiera ponerte a pleito y quitarte la túnica, déjale también la capa. Y a cualquiera que te obligue a llevar carga por una milla, ve con él dos. Al que te pida, dale. Y al que quiera tomar de ti prestado, no se lo rehuses. Oísteis que fue dicho, amarás a tu prójimo y aborrecerás a tu enemigo. Pero yo os digo, amad a vuestros enemigos, bendecid a los que os maldicen, haced bien a los que os aborrecen y orad por los que os ultrajan y os persiguen, para que seáis hijos de vuestro Padre que está en los cielos, que hace salir su sol sobre malos y buenos y que hace llover sobre justos e injustos. Porque si amáis a los que os aman, ¿qué recompensa tendréis? ¿No hacen también lo mismo los publicanos? Y si saludáis a vuestros hermanos solamente, ¿qué hacéis de más? ¿No hacen también así los gentiles? Sed pues vosotros perfectos, como vuestro Padre que está en los cielos es perfecto.
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3: Son las 2:40, temperatura 29 grados, humedad 79%.
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0: Son las 2:57.
1: Temperatura 29 grados. Humedad 79%.
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Libro de Jeremías, capítulo 1. Las palabras de Jeremías, hijo de Hilcías, de los sacerdotes que estuvieron en Anatot, en tierra de Benjamín. Palabra de Jehová que le vino en los días de Josías, hijo de Amón, rey de Judá, en el año 13 de su reinado. Le vino también en días de Joacim, hijo de Josías, rey de Judá, hasta el fin del año 11 de Sedequías, hijo de Josías, rey de Judá, hasta la cautividad de Jerusalén en el mes 5. Vino pues palabra de Jehová a mí diciendo: Antes que te formase en el vientre te conocí, y antes que nacieses te santifiqué, te di por profeta a las naciones. Y yo dije: Ah, Señor Jehová, he aquí no sé hablar, porque soy niño. Y me dijo Jehová: No digas, soy un niño, porque a todo lo que te envíe irás tú, y dirás todo lo que te mande. No temas delante de ellos, porque contigo estoy para librarte, dice Jehová. Y extendió Jehová su mano y tocó mi boca, y me dijo Jehová: He aquí he puesto mis palabras en tu boca. Mira que te he puesto en este día sobre naciones y sobre reinos, para arrancar y para destruir, para arruinar y para derribar, para edificar y para plantar. La palabra de Jehová vino a mí diciendo: ¿Qué ves tú, Jeremías? Y dije: Veo una vara de almendro. Y me dijo Jehová: Bien has visto, porque yo apresuro mi palabra para ponerla por obra. Vino a mí la palabra de Jehová por segunda vez diciendo: ¿Qué ves tú? Y dije: Veo una olla que hierve, y su faz está hacia el norte. Me dijo Jehová: Del norte se soltará el mal sobre todos los moradores de esta tierra. Porque he aquí que yo convoco a todas las familias de los reinos del norte, dice Jehová, y vendrán y pondrá cada uno su campamento a la entrada de las puertas de Jerusalén, y junto a todos sus muros en derredor, y contra todas las ciudades de Judá. Y a causa de toda su maldad, proferiré mis juicios contra los que me dejaron, e incensaron a dioses extraños, y la obra de sus manos adoraron. Tú, pues, ciñe tus lomos, levántate, y háblales todo cuanto te mande. No temas delante de ellos, para que no te haga yo quebrantar delante de ellos. Porque he aquí que yo te he puesto en este día como ciudad fortificada, como columna de hierro y como muro de bronce contra toda esta tierra, contra los reyes de Judá, sus príncipes, sus sacerdotes y el pueblo de la tierra. Y pelearán contra ti, pero no te vencerán, porque yo estoy contigo, dice Jehová.

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2: Son las 3 con 9 minutos. Temperatura 29 grados. Humedad 79%.
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0: Son las 3 con 30 minutos.
1: Temperatura 29 grados. Humedad 79%.
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4: Capítulo 3. Mirad cuál amor nos ha dado el Padre para que seamos llamados hijos de Dios. Por esto el mundo no nos conoce, porque no le conoció a Él. Amados, ahora somos hijos de Dios y aún no se ha manifestado lo que hemos de ser, pero sabemos que cuando Él se manifieste, seremos semejantes a Él porque le veremos tal como Él es. Y todo aquel que tiene esta esperanza en Él se purifica a sí mismo, así como Él es puro. Todo aquel que comete pecado infringe también la ley, pues el pecado es infracción de la ley. Y sabéis que Él apareció para quitar nuestros pecados, y no hay pecado en Él. Todo aquel que permanece en Él no peca. Todo aquel que peca no le ha visto ni le ha conocido. Hijitos, nadie os engañe. El que hace justicia es justo, como Él es justo. El que practica el pecado es del diablo, porque el diablo peca desde el principio. Para esto apareció el Hijo de Dios, para deshacer las obras del diablo. Todo aquel que es nacido de Dios no practica el pecado, porque la simiente de Dios permanece en él, y no puede pecar porque es nacido de Dios. En esto se manifiestan los hijos de Dios y los hijos del diablo. Todo aquel que no hace justicia y que no ama a su hermano, no es de Dios. Porque este es el mensaje que habéis oído desde el principio, que nos amemos unos a otros. No como Caín, que era del maligno y mató a su hermano. ¿Y por qué causa le mató? Porque sus obras eran malas y las de su hermano justas. Hermanos míos, no os extrañéis si el mundo os aborrece. Nosotros sabemos que hemos pasado de muerte a vida en que amamos a los hermanos. El que no ama a su hermano permanece en muerte. Todo aquel que aborrece a su hermano es homicida, y sabéis que ningún homicida tiene vida eterna permanente en él. En esto hemos conocido el amor en que él puso su vida por nosotros. También nosotros debemos poner nuestras vidas por los hermanos. Pero el que tiene bienes de este mundo, y ve a su hermano tener necesidad y cierra contra él su corazón, ¿cómo mora el amor de Dios en él? Hijitos míos, no amemos de palabra ni de lengua, sino de hecho y en verdad. Y en esto conocemos que somos de la verdad y aseguraremos nuestros corazones delante de él. Pues si nuestro corazón nos reprende, mayor que nuestro corazón es Dios, y Él sabe todas las cosas. Amados, si nuestro corazón no nos reprende, confianza tenemos en Dios, y cualquiera cosa que pidiéremos la recibiremos de Él, porque guardamos sus mandamientos y hacemos las cosas que son agradables delante de Él. Y este es su mandamiento, que creamos en el nombre de su Hijo Jesucristo y nos amemos unos a otros como nos lo ha mandado. Y el que guarda sus mandamientos permanece en Dios y Dios en él. Y en esto sabemos que Él permanece en nosotros por el Espíritu que nos ha dado.

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2: Son las 3:40. Temperatura 29 grados. Humedad 79%.

Aplauda la fidelidad de Dios. Dele gracias porque Él es fiel, siempre es fiel, siempre es fiel. Dele gracias.

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0: Son las 4 en punto.
1: Temperatura 29 grados. Humedad 79%.
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3: Capítulo 28. Vino a mí palabra de Jehová diciendo: Hijo de hombre, di al príncipe de Tiro: Así ha dicho Jehová el Señor. Por cuanto se enalteció tu corazón y dijiste: Yo soy un Dios, en el trono de Dios estoy sentado en medio de los mares, siendo tú hombre y no Dios, y has puesto tu corazón como corazón de Dios, he aquí que tú eres más sabio que Daniel, no hay secreto que te sea oculto. Con tu sabiduría y con tu prudencia has acumulado riquezas y has adquirido oro y plata en tus tesoros. Con la grandeza de tu sabiduría en tus contrataciones has multiplicado tus riquezas, y a causa de tus riquezas se ha enaltecido tu corazón. Por tanto, así ha dicho Jehová el Señor: Por cuanto pusiste tu corazón como corazón de Dios, por tanto, he aquí yo traigo sobre ti extranjeros, los fuertes de las naciones, que desenvainarán sus espadas contra la hermosura de tu sabiduría, y mancharán tu esplendor. Al sepulcro te harán descender, y morirás con la muerte de los que mueren en medio de los mares. ¿Hablarás delante del que te mate diciendo: Yo soy Dios? Tú, hombre eres, y no Dios, en la mano de tu matador. De muerte de incircuncisos morirás por mano de extranjeros, porque yo he hablado, dice Jehová el Señor. Vino a mí palabra de Jehová diciendo: Hijo de hombre, levanta endechas sobre el rey de Tiro y dile: Así ha dicho Jehová el Señor: Tú eres el sello de la perfección, lleno de sabiduría y acabado de hermosura. En Edén, en el huerto de Dios estuviste, de toda piedra preciosa era tu vestidura, de cornerina, topacio, jaspe, crisólito, berilo y ónice, de zafiro, carbunclo, esmeralda y oro. Los primores de tus tamboriles y flautas estuvieron preparados para ti en el día de tu creación. Tú, querubín grande, protector, yo te puse en el santo monte de Dios, allí estuviste. En medio de las piedras de fuego te paseabas. Perfecto eras en todos tus caminos desde el día que fuiste creado hasta que se halló en ti maldad. A causa de la multitud de tus contrataciones fuiste lleno de iniquidad y pecaste, por lo que yo te eché del monte de Dios y te arrojé entre las piedras del fuego, oh querubín protector. Se enalteció tu corazón a causa de tu hermosura, corrompiste tu sabiduría a causa de tu esplendor. Yo te arrojaré por tierra, delante de los reyes te pondré para que miren en ti. Con la multitud de tus maldades y con la iniquidad de tus contrataciones profanaste tu santuario. Yo pues saqué fuego de medio de ti, el cual te consumió, y te puse en ceniza sobre la tierra a los ojos de todos los que te miran. Todos los que te conocieron de entre los pueblos se maravillarán sobre ti, espanto serás, y para siempre dejarás de ser. Vino a mí palabra de Jehová diciendo: Hijo de hombre, pon tu rostro hacia Sidón, y profetiza contra ella, y dirás: Así ha dicho Jehová el Señor. He aquí yo estoy contra ti, oh Sidón, y en medio de ti seré glorificado. Y sabrán que yo soy Jehová, cuando haga en ella juicios y en ella me santifique. Enviaré a ella pestilencia y sangre en sus calles, y caerán muertos en medio de ella, con espada contra ella por todos lados, y sabrán que yo soy Jehová. Y nunca más será a la casa de Israel espina desgarradora, ni aguijón que le dé dolor, en medio de cuantos la rodean y la menosprecian, y sabrán que yo soy Jehová. Así ha dicho Jehová el Señor: Cuando recoja a la casa de Israel de los pueblos entre los cuales está esparcida, entonces me santificaré en ellos ante los ojos de las naciones, y habitarán en su tierra, la cual di a mi siervo Jacob. Y habitarán en ella seguros, y edificarán casas, y plantarán viñas, y vivirán confiadamente, cuando yo haga juicios en todos los que los despojan en sus alrededores, y sabrán que yo soy Jehová su Dios.

0: Gracias, muchachos. Bueno, esta es una noche muy especial para mí por muchas razones, como ya se han dado cuenta. Pero es una noche muy especial para mí porque una persona va a venir a cantar ahora una canción que la conozco desde que asomó la cara a este mundo. Y estoy hablando de mi hijo Adrián Roberto. Antes de que él naciera, le poníamos audífonos en la panza a su mamá. Para que él escuchara música y para que él conociera de música. Y a los 11 años cuando agarró el piano, pero a los 11 años agarró la guitarra y desde entonces no ha parado de escribir. Y para mí es un honor presentarles a mi hijo Adrián Roberto. Un aplauso para él, por favor.
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3: Son las 4:10. Temperatura 29 grados. Humedad 79%.

0: Levanta tu voz a Él si tú eres uno de ellos. Oh, aleluya. Señor, yo quiero ser uno de esos hombres que tú andas buscando. Oh, aleluya. Gracias, Señor. Gracias, Señor. Gracias, Señor.
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0: Son las 4:31.
1: Temperatura 29 grados. Humedad 79%.
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4: Capítulo 16. Cuando pasó el día de reposo, María Magdalena, María la madre de Jacobo y Salomé compraron especias aromáticas para ir a ungirle. Y muy de mañana, el primer día de la semana, vinieron al sepulcro ya salido el sol. Pero decían entre sí, ¿quién nos removerá la piedra de la entrada del sepulcro? Pero cuando miraron, vieron removida la piedra, que era muy grande. Y cuando entraron en el sepulcro, vieron a un joven sentado al lado derecho, cubierto de una larga ropa blanca, y se espantaron. Mas él les dijo, «No os asustéis, buscáis a Jesús Nazareno, el que fue crucificado. Ha resucitado, no está aquí. Mirad el lugar en donde le pusieron. Pero id, decid a sus discípulos y a Pedro que él va delante de vosotros a Galilea. Allí le veréis como os dijo». Y ellas se fueron huyendo del sepulcro, porque les había tomado temblor y espanto, ni decían nada a nadie porque tenían miedo. Habiendo pues resucitado Jesús por la mañana, el primer día de la semana, apareció primeramente a María Magdalena, de quien había echado 7 demonios. Yendo ella, lo hizo saber a los que habían estado con él, que estaban tristes y llorando. Ellos, cuando oyeron que vivía y que había sido visto por ella, no lo creyeron. Pero después apareció en otra forma a 2 de ellos que iban de camino, yendo al campo. Ellos fueron y lo hicieron saber a los otros, y ni aun a ellos creyeron. Finalmente se apareció a los 11 mismos, estando ellos sentados a la mesa, y les reprochó su incredulidad y dureza de corazón, porque no habían creído a los que le habían visto resucitado. Y les dijo, «Id por todo el mundo y predicad el Evangelio a toda criatura». El que creyere y fuere bautizado será salvo, mas el que no creyere será condenado. Y estas señales seguirán a los que creen. En mi nombre echarán fuera demonios, hablarán nuevas lenguas, tomarán en las manos serpientes, y si bebieren cosa mortífera, no les hará daño. Sobre los enfermos pondrán sus manos y sanarán. Y el Señor, después que les habló, fue recibido arriba en el cielo y se sentó a la diestra de Dios.
5: La exquisita presencia de Dios enternece el corazón más duro. Es inevitable llorar ante ella. Es inevitable derramar su corazón aquel que ha sido tocado por la exquisita presencia.

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2: Son las 4:38. Temperatura 29 grados. Humedad 79%.
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En esta noche vamos a adorar al Señor con todo nuestro corazón. Prepara tu corazón para adorarle.

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0: Son las 4:59.
1: Temperatura 29 grados. Humedad 79%.
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2: Son las 5:09, temperatura 29 grados, humedad 79%.

Quizás por años hay muchas cadenas que han atado tu vida. Y si en esta hora quieres que el Señor rompa esas cadenas, pon tu mano en alto. Pon tu mano en alto. Oh, porque esta alabanza será una alabanza que tocará muchas vidas. Y así como ha roto las suyas y las mías, romperá también la de muchos a través del mundo. Esas cadenas que quizás han estado atando tu vida, tu alma, pero que en esta hora el Señor Jesús la va a romper. ¿Cuántos creen que Dios rompe cadenas? ¿Cuántos dicen: Señor Jesús, yo creo que tú estás aquí para romper mis cadenas, para liberarme, para hacerme libre? Y en esta hora, Señor, estoy dispuesto a que tú hagas como quieras en mi vida. Aquí estoy. Levanta tus manos. Aquí estoy. Dígale de nuevo: aquí estoy. Y cantaré esta alabanza con todo mi corazón. Y creeré con toda mi alma que esas cadenas serán rotas a contar de hoy. Amén, amén, amén. Apláudele al Señor.

0: Aleluya.
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0: Son las 5 con 29 minutos.
1: Temperatura 29 grados. Humedad 79%.
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0: El Apocalipsis de San Juan. Capítulo 1. La revelación de Jesucristo que Dios le dio para manifestar a sus siervos las cosas que deben suceder pronto, y la declaró enviándola por medio de su ángel a su siervo Juan, que ha dado testimonio de la palabra de Dios y del testimonio de Jesucristo y de todas las cosas que ha visto. Bienaventurado el que lee y los que oyen las palabras de esta profecía y guardan las cosas en ella escritas, porque el tiempo está cerca. Juan, a las siete iglesias que están en Asia, gracia y paz a vosotros, del que es y que era y que ha de venir, y de los siete espíritus que están delante de su trono, y de Jesucristo el testigo fiel, el primogénito de los muertos y el soberano de los reyes de la tierra, al que nos amó y nos lavó de nuestros pecados con su sangre y nos hizo reyes y sacerdotes para Dios su Padre. A él sea gloria e imperio por los siglos de los siglos. Amén. He aquí que viene con las nubes, y todo ojo le verá, y los que le traspasaron, y todos los linajes de la tierra harán lamentación por él. Sí. Amén. Yo soy el Alfa y la Omega, principio y fin, dice el Señor, el que es, y que era, y que ha de venir, el Todopoderoso. Yo, Juan, vuestro hermano y copartícipe vuestro en la tribulación, en el reino y en la paciencia de Jesucristo, estaba en la isla llamada Patmos, por causa de la palabra de Dios y el testimonio de Jesucristo. Yo estaba en el Espíritu en el día del Señor, y oí detrás de mí una gran voz como de trompeta que decía, «Yo soy el Alfa y la Omega, el primero y el último. Escribe en un libro lo que ves, y envíalo a las siete iglesias que están en Asia, a Éfeso, Esmirna, Pérgamo, Tiatira, Sardis, Filadelfia y Laodicea. Y me volví para ver la voz que hablaba conmigo, y vuelto vi siete candeleros de oro, y en medio de los siete candeleros a uno semejante al Hijo del Hombre, vestido de una ropa que llegaba hasta los pies y ceñido por el pecho con un cinto de oro. Su cabeza y sus cabellos eran blancos como blanca lana, como nieve, sus ojos como llama de fuego, y sus pies semejantes al bronce bruñido, refulgente como en un horno, y su voz como estruendo de muchas aguas. Tenía en su diestra siete estrellas, de su boca salía una espada aguda de dos filos, y su rostro era como el sol cuando resplandece en su fuerza. Cuando le vi, caí como muerto a sus pies. Y él puso su diestra sobre mí, diciéndome, «No temas, yo soy el primero y el último, y el que vivo y estuve muerto. Mas he aquí que vivo por los siglos de los siglos. Amén. Y tengo las llaves de la muerte y del Hades. Escribe las cosas que has visto, y las que son, y las que han de ser después de estas. El misterio de las siete estrellas que has visto en mi diestra, y de los siete candeleros de oro, las siete estrellas son los ángeles de las siete iglesias, y los siete candeleros que has visto son las siete iglesias».
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3: Son las 5:38. Temperatura 29 grados. Humedad 79%.

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0: Son las 6 en punto. Temperatura 29 grados. Humedad 79%.
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2: Capítulo 13. Cuando Efraín hablaba, hubo temor. Fue exaltado en Israel, mas pecó en Baal y murió. Y ahora añadieron a su pecado, y de su plata se han hecho, según su entendimiento, imágenes de fundición, ídolos, toda obra de artífices, acerca de los cuales dicen a los hombres que sacrifican que besen los becerros. Por tanto, serán como la niebla de la mañana, y como el rocío de la madrugada que se pasa, como el tamo que la tempestad arroja de la era, y como el humo que sale de la chimenea. Mas yo soy Jehová tu Dios desde la tierra de Egipto. No conocerás, pues, otro Dios fuera de mí, ni otro Salvador sino a mí. Yo te conocí en el desierto, en tierra seca. En sus pastos se saciaron y repletos se ensoberbeció su corazón. Por esta causa se olvidaron de mí. Por tanto, yo seré para ellos como león. Como un leopardo en el camino los acecharé. Como osa que ha perdido los hijos los encontraré y desgarraré las fibras de su corazón y allí los devoraré como león. Fiera del campo los despedazará. Te perdiste, oh Israel, mas en mí está tu ayuda. ¿Dónde está tu rey para que te guarde con todas tus ciudades y tus jueces de los cuales dijiste, dame rey y príncipes? Te di rey en mi furor y te lo quité en mi ira. Atada está la maldad de Efraín, su pecado está guardado. Dolores de mujer que da a luz le vendrán. Es un hijo no sabio, porque ya hace tiempo que no debiera detenerse al punto mismo de nacer. De la mano del Seol los redimiré, los libraré de la muerte. Oh muerte, yo seré tu muerte, y seré tu destrucción, oh Seol. La compasión será escondida de mi vista. Aunque él fructifique entre los hermanos, vendrá el solano, viento de Jehová. Se levantará desde el desierto y se secará su manantial y se agotará su fuente. Él saqueará el tesoro de todas sus preciosas alhajas. Samaria será asolada porque se rebeló contra su Dios. Caerán a espada, sus niños serán estrellados y sus mujeres encintas serán abiertas.

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2: Son las 6:10, temperatura 29 grados, humedad 79%.

Le vamos a dar de nuestro nardo puro. El nardo del perfume que fluye en nuestras entrañas. Levante sus manos delante de su presencia. Hay etapas más lindas como estas.

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0: Son las 6:29.
1: Temperatura 29 grados. Humedad 79%.
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0: Así es que muy buenos días a todos los que ya estamos conectados a través de la 93.5 FM. Recuerda que estás en la oración de la mañana. Somos Ministerios Palabras de Vida Eterna. Y esta mañana quiero saludar a todos y cada uno de ustedes, a mi amada esposa, mi compañera de guerra, mi ayuda idónea. Usted la conoce, mi hermana Ofelia. No hay otra, no hay otra. Que Dios les bendiga en esta hermosa mañana también a nuestra hermana y columnas de este ministerio. Vámonos con las columnas. Para usted que nos escucha en el taxi, en la pecera, usted que va en el transporte público, hoy que los peques no tienen clases. Hoy que mis hijas ya no van a trabajar este día. Vamos a estar aquí un buen momento con usted. Y saludamos a las columnas de este ministerio. Usted sabe, nuestro fundamento es Cristo Jesús. Las bases de este ministerio es Cristo. Y si usted pensaba en cambiarle, usted pensaba salirse de la aplicación, no se vaya. Porque esta gracia es sublime. Y vámonos hasta Fort Worth, Texas, con nuestra hermana y muy querida sierva del Señor, Rosy Magaña. Nuestro hermano Jesús Ríos, toda su familia, que Dios me les bendiga. La paz de Cristo, iglesia, la paz de Cristo. Y desde Fort Worth, Texas, volamos, nos transportamos, incursionamos hasta California. Con nuestra hermana y muy amada hermana Berta Gras, California, presentes en la oración de la mañana. Columnas de este ministerio. Y desde California nos vamos hasta Hollywood con nuestra hermana Rosa Rivas. Un fuerte abrazo para todo Hollywood. Si usted preguntase, ¿cuál es? ¿Es la calle Hollywood? ¿La avenida Hollywood? No, Hollywood. Con nuestra hermana Iris Pérez, nuestra hermana Ana Luna. En Washington y Massachusetts, presentes. Y desde Massachusetts nos venimos hasta el Valle de Texas con nuestra directora. Prácticamente fundadores de este ministerio, Palabras de Vida Eterna, Reynosa. Nuestra hermana Juanita Treviño, Dios les bendiga, hermana Juanita, Armando, Andy, Sergio, paz de Cristo. Y esta misión nos vamos con nuestra hermana Marilú. Marilú es una, paz de Cristo, hermana. Gracias sublime. Aquí en el Valle de Texas seguimos con nuestro hermano y pastor Alejo Morales, paz de Cristo, pastor Alejo, muy buenos días. Y a todos los que nos escuchan en el Valle de Texas, que la paz de Cristo sea con nosotros. ¿Cuántos dicen amén? Y ya sabe, brincamos la frontera y nos venimos a la ciudad de Reynosa, Tamaulipas, con las columnas, pero también ancianos de esta iglesia. Nuestra hermana Ana María Buenrostro, paz de Cristo. A nuestro hermano Don Lupe, también a nuestra hermana Valeria. Un fuerte abrazo, Valeria. Grandote para ti. A nuestra hermana Karen, también bendiciones. Karen, también un fuerte abrazo para ti, mija. Que Dios te bendiga. La paz de Cristo sea con nosotros. Y de ahí nos vamos con nuestra hermana Lupita Olmedo. Fuerte abrazo, sierva del Señor. Muy buenos días. La paz de Cristo. Gracias, sublime. pero muy buenos días también a nuestra hermanita Kelly, la líder de los niños, también nuestra hermanita Kelly, nuestra hermanita Vani, allá en ¿dónde está ella? Ella está en Texas. Y ya que nos vamos así como que rápido a saludar a nuestra hermana Vani, también saludamos a nuestro hermano Miguel Ángel Reyes Cortés, también columna de este ministerio. Y desde McAllen, por allá nos vamos también hasta por Arthur, Texas, con nuestro hermano y Arturo. Muy buenos días, hermano Arturo. Dios le bendiga grandemente. A nuestra hermana Lulú Sánchez, muy buenos días. A nuestro pastor Gil Castro, Norma Castro, por Arthur.
1: Tomaste mi lugar.
0: Y desde Reynosa, bueno, regresamos a la ciudad de Reynosa. Saludamos a toda la congregación Palabras de Vida Eterna. A todos los que nos escuchan en La Juárez, a todos los que nos escuchan en Balcones, en La Joya, a todos los que nos escuchan en cada colonia de esta ciudad, que Dios te bendiga, la paz de Cristo. Nuestra hermana Dolores Garza, muy buenos días, la Lázaro Cárdenas. Y desde Reynosa, Tamaulipas, nuestra hermana también Norma Vadillo, muy buenos días. Dale un fuerte abrazo al siervo de mi parte. Así es que prepare su iglesia, porque ¿qué cree? Nos vamos hasta la escalera, Gilita, con nuestros hermanos y pastores y muy amados siervos del Señor, nuestros amigos Erlindo Domínguez, Herminia, muy buenos días. Paz de Cristo para Timo, paz de Cristo para Rosy, para Cristi. Todo Puerto Belén, hermano Miguel, hermana Moni, paz de Cristo. Toda la sierra de la Huasteca Potosina. Nuestra hermana Plácida, oh, le dicen Pachis, pero no me hallo, mejor Plácida. Muy buenos días, Puerto Belén, muy buenos días, Cuartillo Viejo. Y me regreso a los Estados Unidos para saludar a nuestra hermana y columna de este ministerio. Perdón, hermana. Nuestra hermana Nora Hernández y familia. Ahora sí, agárrate, Guatemala, porque vamos para allá. En Guatemala saludamos a nuestros hermanos y columnas de este ministerio también. Hermana Brenda Johanna en Tecunumán. A nuestros hermanos de Visión TV, hermano David Paz. A nuestros pastores y muy amados pastores y amigos, Vitalino y Dunia, allá en Agua Blanca, Guatemala. Nuestra hermana Angélica González en Jutiapan. También a nuestra hermana Ana Mendoza en Jutiapan, paz de Cristo. Muy buenos días también para nuestros amados pastores del ministerio La Voz del Espíritu Santo, paz de Cristo. Pastor Juan Salvatierra, un fuertísimo abrazo, siervo. Nuestro pastor Bernabé y nuestro hermano Julio Tojín, La Voz del Espíritu Santo. Y ya sabe para dónde vamos, ¿verdad que sí? Nos regresamos para Ébano. Se me olvidaron los biscuits. Muy buenos días para todos los que nos escuchan en Ébano, San Luis Potosí, las columnas de este ministerio. A nuestra hermana Juana Núñez, hermana Gloria Lucía Valleza, nuestra hermana Mari Ramón, a mi papá, nuestro hermano Rafael González García, a doña Victoria, que Dios le bendiga, a nuestro hermano y pastor Samuel Ferretti. Y bueno, pasamos por los biscuits, porque sin más escalas, llevamos biscuits con mantequilla para tomar cafecito. Hermana Delmi Ramos, hermano Jorge, con permisito, vamos a tomar café con ustedes. Que Dios me les bendiga grandemente a nuestros hermanos Delmi, a nuestro hermano Jorge y no puede faltar las siervas de nuestro Señor Jesucristo. No pueden faltar nuestra hermana Edith Jiménez. Un fuertísimo abrazo, sierva del Señor. Y con ese mismo abrazo recibimos a nuestros pastores Jesús y Edelvina. Nuestra hermana Miriam Jiménez y todos sus pequeños. Paz de Cristo.

allá en Ecuador nos encontramos con nuestra hermana Juanita. No sé qué se coma por allá, pero tienen que decirnos qué es lo que se come. Hermana Juanita y casa y familia, paz de Cristo. Columnas de este ministerio, hermana Juanita Piloso, hermana Rosa Vélez, Ecuador, presentes en la oración de la mañana. Bueno, allá también en Puerto Rico, nuestro hermano José Luis Rodríguez, allá en Venezuela, nuestra hermana Raquel López, paz de Cristo, hermana Raquel, bendiciones mil para ustedes. Bueno, y no puede faltar también nuestros hermanos allá en Colombia, allá en Brasil, nuestros hermanos de Argentina. Y en Nicaragua. Dios ha puesto una columna con nuestra hermana Rosa Rivera. Presentes en la oración de la mañana. Y si usted dice, ¿por dónde andamos ahora? Bueno, pues nos vamos hasta África. Así es, hasta África. Con nuestro hermano y pastor Stephen Mongoy. Presentes en la oración de la mañana. África, Dios te bendiga. Paz de Cristo. ¡Qué barbaridad! ¡Qué barbaridad! ¿Cómo me gusta gastar a mí gasolina? ¿Verdad que sí? Regresamos hasta Guatemala con nuestro hermano Luis Antonio Gómez Escobar. Una disculpa, siervo. No lo había visto. Pero también me tengo que regresar hasta Houston. Houston. Hermana Angélica Besa Martínez, muy buenos días. Nuestra hermana Mari Madrid. Nuestra hermana... También Margarita Morales. Y bueno, y todos los que nos pueden escuchar aquí, le envío un fuerte abrazo y un saludo a nuestros pastores Edgardo Cantú Noyola, a nuestros pastores Miguel Cristóbal, a nuestra hermana Ángela, a nuestra hermana y sierva del Señor Aleida Moreno. Un fuerte abrazo. Y regresamos aquí a la ciudad de Reynosa porque vamos a entrar a la oración de la mañana. Son las 7:10 de la mañana aquí en la ciudad de Reynosa, 6:10 en el centro del país. 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Presentes en la oración de la mañana. Muy buenos días también, San Juan, Colorado. Hermana Angélica García Quiroz, un fuerte abrazo. Así bien grandotote para usted y sus pequeñas.

0: hermana Valentina, a Héctor. Aide, ya levántate, Aide. Un fuerte abrazo para todos. Bueno, muy buenos días. Ya los he saludado, creo que a la mayoría, a los que alcancé a ver, a los que están en la radio. Yo sé que muchos me dicen, ah, mucho saludo, mucho, pero es que me da gusto saludarlos. Fíjese que cuando nosotros estamos en nuestro primer amor, usted ve con amor todo. Cuando nosotros estamos en ese amor ferviente por el pueblo de Dios, nos da gusto saber que usted escucha la radio, nos da gusto saber que usted se conecta a través de las redes sociales, no por el rating, sino porque usted ha llegado al lugar correcto. Es porque usted está en el lugar donde Dios quiere que esté. ¿Sabe? Hoy amanecí con esta alabanza. Gracias, sublime. ¿Sabe de dónde comienza la gracia? Bueno, la primera vez que se ve la palabra gracia es allá en el libro de Génesis, cuando dice que Noé halló gracia. Gracia delante de los ojos de Dios. Dice que el mundo estaba tan pervertido. Mire, esto es maravilloso. Yo creo que empezamos con el poder del Espíritu Santo esta mañana. Dice que la tierra estaba tan corrompida como en nuestros tiempos. Dice que la tierra estaba tan distorsionada después de que Dios había puesto un orden, después de que Dios había establecido cada cosa en su lugar. Dice que nos colocó a nosotros, la humanidad, a través de Adán, a través de Eva, a través de su creación. Y de repente el hombre se fue corrompiendo. Del pecado que comenzó en el huerto, de la rebelión que se realizó allá en el cielo, dice que empezó a contaminarse todo. Porque antes que cualquier otra cosa, hubo una rebelión en el cielo. Entonces dice que de ahí se halló la iniquidad en el corazón de aquel ser creado por Dios, de aquel espíritu creado por Dios llamado Luzbel, que hoy conocemos como Satanás. El Señor lo reprenda. Así que después dice que se ve induciendo, de alguna manera distorsionando o queriendo alterar la palabra de Dios. Porque ahí el enfoque fue que alteró la palabra de Dios al grado de seducir, al grado de contaminar e incitar a aquella mujer llamada Adán. Sí, aquella mujer llamada Adán. Si usted se pregunta, pastor, pero se llama Eva, se llama varona. Génesis capítulo 5, versículo 2, ahí se lo va a explicar. Dice, y Dios creó al hombre y a la mujer. Dice, y les puso por nombre Adán a ambos. Entonces, dice que aquella mujer estaba ahí y el enemigo dijo, con que Dios ha dicho que de todo árbol puedes comer. Y aquella mujer le contesta, sí, nada más de ese no. Dice, ¿de cuál? De este que está aquí delante de mí. Usted conoce la historia, no quiero enfatizar mucho en eso. De tiempo en tiempo Dios venía y paseaba con aquel hombre y con aquella mujer en el huerto. Dice que esa era una pasión muy grande que Dios tenía, porque su creación estaba ahí. Porque ellos no se avergonzaban, no tenían pena, ni siquiera tenían esa preocupación por el calzado, por el vestido. No había espinas. La tierra no le calaba, el pasto no le calaba, andaban descalzos, andaban desnudos. No había algo, esa morbosidad, no había ese pecado, no había ni siquiera esa iniquidad en ellos. Tan limpio era su mente que ellos se veían con tanta naturaleza al andar desnudos. Hasta que entró el pecado. Entró el pecado y fueron desterrados. usted conoce la historia, nace Caín, nace Abel, Caín mata a Abel, y después viene, vienen las generaciones, se empiezan a corromper, viene una generación, una descendencia que va creciendo, y conforme va creciendo la humanidad, se va incrementando la maldad en el hombre. Al grado que un hombre por primera vez se ve el arrebatamiento en la Biblia. Un hombre llamado Enoch. Dice que durante 65 años Enoch vivió hasta que tuvo a Matusalén.
1: Gracias sublimes.
0: Después 300 años camina Enoch.
1: Tomaste mi lugar.
0: Caminó, pero no conforme su propio entendimiento, no conforme sus pasiones o deseos. Dice que él empezó a caminar con Dios. Y al caminar con Dios, dice que Dios se lo llevó. ¿Y sabe? Nosotros tenemos que empezar a caminar con Dios. O vamos a tener que vivir una etapa que no creo que nos guste. No creo que vaya a ser agradable. Te estoy hablando de la gracia. Dios había determinado destruir a la humanidad porque le dolió en su corazón haberlo creado. Dios nos dio todo esto para enseñorearnos. Pero ahora las cosas se enseñorean a veces de nosotros. Las cosas materiales se enseñorean de las personas. Las cosas materiales se empiezan a enseñorear de los deseos, de las pasiones, de las cosas desenfrenadas que a veces la humanidad le duele soltar. Vamos a trasladarnos un poquito a este tiempo actual. Sabe, en algunas veces hemos tocado este tema. Nosotros como padres empezamos a trabajar y deseamos tener una casa digna, deseamos tener un trabajo estable, deseamos no vivir a lo mejor tanto en abundancia, pero sí tener lo necesario, lo indispensable. A quienes tenemos deseos de superación mayores y queremos estar bien, queremos establecer, queremos edificar, queremos de alguna manera atesorar muchas cosas. Y decimos, porque quiero dejarle algo a mis hijos. Y el día de ayer, estando yo platicando con mi esposa, encendimos un momento el televisor y vimos un reportaje de una persona que guardaba una espada samurái. Y en ese reportaje dice que esa persona que guardaba una espada samurái dice, oye, ¿qué es esto que traes aquí? Dice, mira, esta es una espada, me lo dejó mi papá. Dice que venía de mis ancestros, creo que tiene alrededor de unos 500 años. Y pues, ¿qué quieres hacer con él? Pues lo quiero vender. Dice, ¿a mí para qué me sirve esta espada? Póngame mucha atención en esto. ¿De dónde se adquirió esa espada? No lo sabemos. Lo único que sí sabemos es que tenía una historia esa espada. Tenía de alguna manera alguna biografía o cultura oriental. Y esta persona era un americano. Entonces, aquel hombre le pone precio a aquella reliquia que traía aquel joven en sus manos. Así de fácil se fueron años. No sé si edificándola, guardándola, estructurándola, no lo sabemos. Pero a veces nosotros trabajamos para dejarle alguna herencia, algo con que puedan solventarse algunas de sus necesidades nuestros hijos, para que no les falte hogar, para que no les falte por algún tiempo alguna cosa económica. O queremos que ellos lo disfruten, les dejamos un carro por herencia, les dejamos una casa, les dejamos alguna empresa, negocio, algún oficio. Pero no porque se los dejemos, eso nos garantiza a nosotros que ellos lo van a disfrutar. Ellos lo van a vivir, ¿no? Hay quienes ni siquiera van a vivir en esa casa. Hay quienes ni siquiera se van a preocupar por ese carro antiguo, viejo. A veces nos enfocamos y nos afanamos tanto por las cosas materiales que dejamos de vivir realmente lo que importa. Una encuesta de los que se han visto es que las personas actuales, los jóvenes de estos tiempos, siempre hacen un comentario: yo hubiera preferido más tiempo con mi mamá, con mi papá, pero se la pasaron trabajando, se la pasaron comprando, haciendo esto, lo otro, y nunca los disfrutamos. Llegó el tiempo en que murieron y ¿qué dijeron? Pues estas son cosas materiales. Lo malbaratan, lo regalan o simplemente lo dejan abandonado. Porque no supieron compartir los sueños de sus padres. Aleluya. Y así es en aquellos tiempos de Noé. Dios diseñó la tierra, la puso en orden para entregárnosla a nosotros. Pero nosotros pareciera que no estamos contentos con lo que Dios nos da. No nos gusta la calor, no nos gusta el frío, no nos gusta la lluvia, no nos gusta la sequía. No estamos contentos con la ciudad donde vivimos, con el pueblo donde nacimos. Yo le voy a decir esto. Los que hemos salido de algún pueblo como yo en lo personal. Yo no nací en Ébano, pero crecí en Ébano. Y sabe, a mis hijos sí les gusta Ébano, pero no para vivir. Les gusta para ir a visitar a sus abuelos, para ir a comer tacos, si usted quiere, comer bisquetes. Pero a ellos no les gusta para vivir. Ellos crecieron en esta ciudad, están desarrollando su etapa de su niñez, su preadolescencia, su juventud la están desarrollando aquí. Entonces sus aspiraciones son mucho más allá de las que nosotros pudimos haber esperado. El día de mañana ellos se van a casar y la casa que yo edifiqué, la casa que por la que trabajamos muchos años, tal vez mi esposa y yo, no la van a habitar. Muchos no quieren regresar por los recuerdos, porque se dejaron de tener esos recuerdos tan bonitos, porque los papás se la pasaron trabajando, porque los papás se preocuparon más por tener las cosas materiales y disfrutarlas con sus hijos, pero no les alcanzó la vida. Entonces dice que en los tiempos de Noé, así era. Todos estaban tan enfocados en divertirse, vivir una vida, que en prepararse para su salvación.

usted se pregunta, ¿cuál es el mensaje de esto? Te voy a adelantar un poquito de lo que te voy a hablar después de la oración. El enfoque es que todo tiene un principio y todo tiene un fin. Hace más de 2000 años empezó una gracia para nosotros. Una gracia en la cual nuestro Señor Jesucristo, por voluntad propia, fue y pagó por tus pecados y los míos. Dice que sufrió nuestras penalidades, dice que sufrió las consecuencias de nuestros errores. Y hace 2000 años se te está predicando de la salvación, de la venida, del arrebatamiento de la iglesia, de una gracia, de un regalo inmerecido. Dios nos está regalando la vida eterna. Y pareciera que a nadie le importa. No generalizando a todos, porque algunos ya somos salvos por fe. Pero esa gracia también, como tuvo un principio, va a tener un fin.

a llegar un momento en que esta gracia se va a terminar. Ayer hablábamos de las llaves. De una llave, de una puerta que está abierta. Una puerta que Cristo abrió y nadie cerrará. Esa puerta que nos lleva a tener una comunión con el Padre. Entonces usted ni yo podemos venir a la presencia de Dios diciéndolo, no, es que, mire, pues yo me congregaba en Palabras de Vida Eterna. Yo escuchaba la radio Palabras de Vida Eterna. Cuando nosotros queramos ingresar allá al cielo, a la presencia de Dios, y nosotros decimos, es que yo escuchaba la radio, yo me conectaba, yo oraba juntamente con el siervo. Eso no nos va a llevar a tener un acceso. La llave que Dios nos ha otorgado es Jesucristo. Él es la llave que abre la puerta. Él es la llave que nos da el acceso. Si nosotros el día de mañana, sea que vivamos o que muramos, en el día del arrebatamiento, donde los muertos en Cristo resucitarán primero, si nosotros queremos entrar al cielo, nosotros tenemos que llevar la presentación de que por creer, por seguir, por servir, por guardar nuestras vidas en Cristo, nosotros vamos a decir, ¿y quién eres tú? Soy de Ébano, soy de Reynosa, soy de Guatemala, de Honduras, de El Salvador. ¿Y qué quieres? Es que allá en la tierra yo acepté a Cristo y viví una vida agradable a Cristo. Y Él me dijo que cuando yo muriera, no me preocupara porque esto me iba a dar un acceso. Ah, entonces tú eres de Cristo. Pasa al gozo de tu Señor. Aleluya. Oh, alguien tiene que darle la gloria a Dios. Nosotros vamos a tener que decir, yo allá en la tierra recibí a Cristo, viví como Cristo, me guardé para Cristo. Y hoy quiero entrar en el nombre de Jesús. Y el Padre te va a recibir. Si alguien lo entendió, diga amén. Dele la gloria a Dios. De esto te hablaré un poquito. Vamos a la oración. Muy buenos días, hermana Zuli Pérez y hermana Marilí Carmen, paz de Cristo. Y juntos decimos esta mañana muy, pero muy buenos días. Espíritu Santo, Ruach HaKodesh. Muy, pero muy buenos días. Jesucristo, nuestro Señor y Salvador. Yeshua HaMashiach. Muy, pero muy buenos días. Nuestro Dios, nuestro Padre Todopoderoso, único y soberano, Yahweh Nisi, Yahweh Rafa, Yahweh Yire, Yahweh Shabaot, Yahweh Shama, Eliom, Elohim, El Roí, Adonai, El Chadai, Jehová de los ejércitos. Padre, en el nombre de Jesús, nos presentamos delante de ti. Oramos como lo establece tu palabra. Nos acercamos como lo establecen las escrituras. Todo conforme al modelo. Esta mañana, Padre, te damos gracias.
porque por tu gracia estamos aquí, Señor. Por tu misericordia.

pecados, Señor. Te pedimos perdón. Sí, Padre, en el nombre de Jesús de Nazaret te pedimos perdón por todo pecado que hemos cometido, Señor, de palabra, de hecho, de obra o de omisión. Por todos esos pecados, Señor, donde fuimos seducidos, Señor, y caímos, Señor, donde tropezamos, donde resbalamos, te pedimos perdón. Hoy nos queremos levantar de esa caída, nos queremos reponer de ese proceso, Señor. Tu palabra dice, Señor, en los 10 mandamientos, que te amaremos a ti por sobre todas las cosas. Si alguno de nosotros, Señor, necesita despertar y volver a su primer amor, haznos regresar. Haznos volver esta mañana. No mañana, no pasado, no en la tarde, Señor. Hoy, en este momento, haznos regresar. Ayúdanos a volver. A sentir el gozo de tu salvación. A sentir la alegría, Señor, de estar en tu presencia. El deseo de estar en tu casa. La alegría, Señor, de poderte sentir. De no ver las cosas, Señor, con malicia, sino verlas con el amor con que tú hoy nos ves. En nombre de Jesús de Nazaret, Padre, haznos volver esta mañana. Si alguien necesita, Señor, perdonar, sana su corazón. Si alguien necesita ser perdonado, perdónanos hoy, Señor. Perdónanos hoy.

Ayúdanos, Señor. Que cuando salgamos, Señor, a enfrentar, Señor, nuestra realidad, después de la oración, que las circunstancias, Señor, no nos desvíen. Que las cosas que suceden en nuestros entornos no nos confundan. Sabemos que estamos caminando en una tierra, Señor, corrompida, llena de maldad, como en los tiempos de Noé, donde muy pocos quieren edificar, Señor, donde muy pocos, Señor, quieren consagración, donde muy pocos quieren santidad, Señor. Pero que siempre de esos pocos seamos nosotros. Que siempre de esos pocos seamos contemplados nosotros. Oh Padre, que así como el pecado, Señor, corrompió en algún momento nuestras familias, así, Señor, también esta consagración, esta limpieza, esta pureza, Señor. Limpia a nuestros hijos, limpia nuestro hogar. Señor, en este ministerio buscamos la santidad. Señor, buscamos la santidad y la paz. Pero como lo establece tu palabra, es a través de pruebas y luchas, a través de tribulaciones. Pero que nada de eso nos robe el gozo, Señor, nada de eso nos robe el gozo. Este pueblo que está aquí, Señor, por el cual, Señor, hoy te clamo. Muchos vienen cansados, Señor, de la enfermedad. Muchos vienen fatigados, Señor, por los acontecimientos, Señor, por la falta de trabajo, por la falta de economía. Muchos de estos estamos aquí. Muchos por el dolor del pasado, Señor. Muchos por las heridas del pasado. Pero tu palabra dice que eres grande en misericordia. Ayúdanos a permanecer dentro de esa misericordia. Palabra dice que eres tardo para la ira. Pero que esa tardanza, Señor, nunca me alcance a mí, nunca alcance a este pueblo. Porque esa tardanza, Señor, no me dice que te detienes, dice que te estás tardando, que vienes a paso lento. Queremos vivir la gracia. Queremos estar, Señor,

Hoy, Señor, sabemos que si estamos aquí, Señor, es porque tú nos has dado acceso a tu presencia. Ya no dependemos solamente de un pastor, ya no dependemos de un ministro, solamente de tu gracia, Señor, solamente de tu gracia. Hoy podemos ingresar, Señor, confiadamente aquí donde estamos, a tu trono de misericordia. Porque esta radio se ha convertido en un templo, en un altar. Un altar para tu presencia, un altar para tu gloria. Un lugar, Señor, donde despliegas, Señor, todas tus bendiciones, donde cruzas fronteras, donde llevas el mensaje y tu Santo Espíritu, Señor, el cual siempre hemos creído que nunca regresará vacío. Siempre hemos creído que nunca regresará, Señor, sin cumplir el propósito para el cual fue enviada a cada vida y a cada corazón. Esta mañana, Señor, apenas hace 4 días atrás orábamos por nuestra ciudad. Hace apenas unos días atrás, Señor, orábamos por nuestras familias. Orábamos, Señor, por el campo. Y nos recordaba, Señor, lo importante que es no mezclarnos, Señor, con las cosas del mundo. Porque con el pecado no vamos a poder, Señor, pelear. Con el pecado no vamos a poder, Señor, ni siquiera dialogar. Porque nos vamos a contaminar. Yo te ruego esta mañana que en tu gracia, Señor, nos ayudes a discernir, para guardar nuestros ojos de lo que ven, para guardar nuestros oídos de lo que oyen, para guardar nuestras manos de lo que tocan, guardar nuestros pies por donde andamos, para guardar nuestro corazón, Señor, porque de Él, tu palabra dice, que de Él mana la vida. Y hoy, Señor, nos hablas de que tu gracia pronto terminará.

Oh, Señor, queremos estar listos. Queremos estar preparados para ese momento. Es un momento tan sublime. Queremos estar atentos, Señor, para escuchar esos chofares. Queremos estar listos, Señor, para estar, Señor, contigo.

ahí queremos estar. Por eso que estos tiempos, Señor, en los cuales estamos aquí, queremos prepararnos. Pero no lo podemos hacer sin el Espíritu Santo. No lo vamos a lograr sin ti. Te necesitamos. Sí, Padre, reconocemos que te necesitamos. Te necesitamos para vencer los vicios, las drogas. Te necesitamos, Señor, para vencer la ira, el enojo, los celos, las contiendas. Te necesitamos

para despojarnos, Señor, de las cosas vanas. Te necesitamos. Yo te necesito. Yo te necesito, Señor, tanto cada día. Necesito, Señor, tu dirección. Sin ti yo no puedo dirigir la iglesia. Sin ti yo no puedo ni siquiera sustentar esta radio. Yo te necesito. Te necesito, Señor, para activar todos los ministerios. Señor, que ninguno caiga, que ninguno mengüe. Oh, Señor, Señor, usted sabe, Señor, cuántas veces, Señor, he detenido la edificación, Padre, de tu obra, porque me veo limitado en muchas áreas, en muchas zonas. Pero hoy te vengo a decir, Señor, que mis fuerzas hasta aquí llegaron. Sin ti no puedo avanzar, sin ti no puedo seguir.

todo tiempo. Al despertar, al dormir, aún cuando estoy descansando, te necesito. Las guerras, las batallas que he tenido, Señor, mientras duermo, ahí te necesito. En mis actividades diarias, Señor. En mis actividades, Señor, ministeriales, seculares y familiares, yo te necesito. Necesito para tomar decisiones con mis hijos. Te necesito para tomar decisiones en mi matrimonio. Te necesito para tomar decisiones, Señor, correctas en la iglesia. Señor, para poder ser un buen administrador y tomar decisiones correctas en la radio. Que cuando yo tenga que salir a campaña, Señor, no salga, Señor, por emoción, no salga por compromiso, salga porque tu voluntad así lo

Señor, que todas las radios que hemos instalado, ninguna se pierda. Ninguna de ellas se pierda, que todas permanezcan, Señor. Hasta el día en que nos lleves, hasta el día en que...

0: Que no deje de fluir tu unción. Que no deje de fluir tu Santo Espíritu en nosotros. Yo creo en tu promesa, Señor, que seremos como ríos de agua viva. Fuentes que fluyen de nosotros. Señor, hemos hecho una proclama de gracia. Y queremos vivir tu gracia. Ayúdanos a disfrutarla, Señor. Ayúdanos a vivirla. Ayúdanos a aplicarla a nuestras vidas.
1: No hay nadie como tú.
0: Usted sabe todo lo que han visto mis ojos. Violencia, corrupción, maldad, Señor. Usted me ha permitido ver, Señor, hipocresías, traiciones, críticas, señalamientos. Usted ya me mostró al enemigo. Pero ayúdeme a actuar con misericordia como usted lo ha hecho conmigo. Ayúdeme a actuar con ese amor con que usted actuó.

con que usted me trajo a su presencia. Con ese mismo amor, Señor, con esa misma misericordia, yo me pueda ganar a aquellos que me juzgan, aquellos que critican, aquellos que me señalan. Aquellos que me han traicionado, Señor, con ese mismo amor, Señor, yo los haga regresar a tu presencia. Esa influencia, Señor, esa gracia, ese chenset, tenga influencia para traerlos, Señor, aquí donde estamos, a tu presencia. Aleluya.

No quiero causar compasión en nadie, Señor. No quiero causar lástimas. Quiero que ellos sientan lo que yo siento al estar en tu presencia. El deseo de no salirme de aquí. El deseo de permanecer aquí, Señor. Hasta que usted me llame. Que ponga el mismo sentir en cada vida y en cada corazón. Esto solamente lo puede hacer tu Santo Espíritu. Esto solamente lo puede hacer usted. El deseo, el celo de estar en tu casa. El celo de estar en tu presencia, Señor. Deseo de estar aquí, Señor, nunca se acabe en mí. Siempre tenga esa hambre de ti, Señor. Nunca deje de tener hambre de ti, nunca deje de tener sed de ti. Nunca me quites esa pasión de estar en tu presencia. Eso es lo que aquí me mantiene, Padre. Eso es lo que aquí me mantiene. Yo sé que mis hijos me necesitan. Pero sin tu presencia, Señor, sería como un fierro que suena, pero estaría hueco. ¿Cómo podría amar a mis hijos sin poder amarte a ti? ¿Cómo podré ser fiel a mi esposa sin serte fiel a ti? ¿Cómo podría hablarle a este pueblo, Señor, tu palabra si no te tengo a ti, Padre? ¿Cómo podría lograrlo sin ti? Muchas veces busqué opciones y nunca las encontré porque no las hay. Aleluya. No las hay, Señor, no las hay. ¿Cómo podría orar por una persona sin creer que lo recibiremos? ¿Cómo podré pedirte algo si no supiera que tú lo tienes?

Señor, llévame a la madurez y a la obediencia. Llévame a alcanzar la sabiduría. Para servirte con integridad, para servirte, Señor, con fidelidad. Ayúdame. Ayúdame a discernir los tiempos, los caminos. Revélame, Señor, cuando el enemigo, Señor, ponga trampas, engaños. Cuando el enemigo, Señor, quiera poner, Señor, algún tipo de obstáculo. Revélame, Padre, revélame. Pero también dame discernimiento para saber qué hacer con ellos. Señor, porque el enemigo vendrá contra mi casa, el enemigo vendrá contra mi matrimonio. Pero parado en la brecha, Señor, te digo, heme aquí, Señor, heme aquí por mi matrimonio, heme aquí por mis hijos.

Señor, usted conoce la situación de Ecuador, de Nicaragua, de Venezuela. Usted conoce, Señor, lo que está pasando en Cuba. Porque usted es nuestro Dios omnipresente.

usted sabe, Señor, que su pueblo desde ahí, Señor, está clamando. Usted sabe que el pueblo, Señor, que usted adquirió y que cree, Señor, a pesar de las circunstancias, está clamando, Señor, está clamando. Oh, Señor, esta es tu gracia. Que este incienso pueda ser puesto en ti, Señor. Que este incienso pueda estar puesto en tus manos. Que este aroma que desprendemos, Señor, sea agradable a ti. Sea agradable a ti. Hace 5 años consagramos este lugar para ti. Hace 5 años, Señor, te dijimos que si tu pueblo se humillare, que si tu pueblo, Señor, viniera con un corazón humillado, y todas las oraciones que fueran puestas aquí, Señor, suplicamos que tu misericordia, Señor, que tu misericordia y que tu gracia, Señor, nos diera una respuesta. Que pudiéramos encontrar, Señor, la respuesta a toda petición, a toda necesidad. Pero que también nada queríamos hacer, Señor, fuera de su voluntad. Así es que esta mañana vuelvo, Señor, a decirte: hay mucho pueblo enfermo de su cuerpo. Hay mucho pueblo enfermo, Señor, en su vista, sus oídos, sus dentaduras. Hay mucho pueblo, Señor, padeciendo falta de economía. Hay mucho pueblo que se está enfriando, Señor, por causa de la maldad. Hay mucho pueblo, Señor, que sus tierras ya no están dando el fruto. Ya no tienen ese vigor, esas fuerzas. Hay mucho pueblo, Señor, que está desmayando por causa de los tiempos. Pero aún podemos levantar las manos como David. Aún podemos, Señor, orar y decirte: Señor, sálvanos. Sálvanos. Sálvanos.

cosas que estamos pasando no nos separen de ti, Señor. Que no se endurezca nuestro corazón. Que no se endurezca, Señor. Esperamos en tu gracia, esperamos en tu misericordia. Te volvemos a decir, sálvanos. Rescátalos, Señor, rescátalos.

está en nosotros. Que tu paz llene nuestros corazones, sature nuestra mente. Reboce nuestra alma y nuestro espíritu de tu paz. Sálvanos, sálvanos, mi Señor Jesucristo, sálvanos. Porque así como Pedro se hundía, a veces sentimos hundirnos. Así como Esteban era apedreado, así nos sentimos, Señor. Así como Pablo era perseguido, así nos sentimos. Y todos dijeron: sálvanos. Yo no soy más que tus siervos. Yo no soy más que tus siervos, Señor. Por eso busco, Señor, la salvación de este pueblo. Busco la salvación de esta iglesia. Busco la salvación de mi hogar y busco mi salvación, Señor. Sabemos que en ti está, Señor, pero a veces los problemas ya no nos dejan verte. A veces las aflicciones nos hacen perderte de vista. El sufrimiento de nuestros hijos y el dolor, Señor, nos desvían, Señor, desvían nuestra mirada. Porque sabemos que nos escuchas. Por eso clamamos. Porque sabemos que nos oyes. Por eso clamamos en medio del dolor, en medio de la angustia, en medio de la preocupación. Por eso clamamos. Porque hay veces que ya no te podemos ver, pero sabemos que nos oyes. Escuchamos tu voz y sabemos que estás ahí. Escuchamos tu voz y sabemos que estás ahí.

muchas veces grito en silencio. Pero hoy no puedo cerrar mis labios. Sálvanos.

ante un alcalde, no estamos ante un líder. Estamos ante ti, nuestro Dios único y soberano. Por eso tú dices que eres el Alfa y el Omega, porque tú eres el principio y el fin de todas las cosas.

tú estás completo en todo, Señor. Mira, Señor, todas las personas que van en este momento escuchando esta oración. En su carro, Señor, los que están preparándose para su trabajo. Oh, Señor, pero que traen un dolor en su corazón por causa de sus hijos, por causa de su matrimonio. Mira el dolor que traen. El único que puede sanar es usted. El único que puede restaurar es usted.

Porque aunque somos salvos, Señor, necesitamos que nos salves. Pero, Señor, no hemos aprendido muchas veces a caminar en el mundo. No hemos aprendido muchas veces a enfrentar al mundo. Tu siervo David dijo, tu siervo David dijo que le faltaba gozo. Pero tu siervo David también sabía que necesitaba tener un corazón nuevo y un espíritu nuevo. Nosotros no somos más que David. Nosotros también reconocemos que te necesitamos. Por eso te gritamos, sálvanos. Sálvanos, Señor Jesucristo, sálvanos, Espíritu Santo. Salva a nuestros padres, los que aún los tenemos, sálvalos. Salva a nuestros hijos, Señor. Salva a nuestros nietos. Que ninguno se pierda, Señor. Que ninguno se pierda. Que los que están en la iglesia y los que están por llegar, Señor, ninguno se pierda. Todo este pueblo, Señor, pueblos, tribus y lenguas, naciones que estamos aquí. Que ninguno se pierda, Padre. En el nombre de Jesús te lo suplicamos. En el nombre de Jesús te lo suplicamos. Que ninguno nos perdamos, ninguno nos quedemos. En el día del rapto todos te podamos ver. Todos los que estamos aquí estemos presentes. Y aún los que son parte de nuestros hijos, parte de nuestro hogar.

así como Zacarías dijo en el libro de Lucas. En sus oraciones, que era su anhelo ver al Mesías. Si nosotros queremos conocerte, mi Señor Jesucristo, así, Señor, nosotros queremos estar en ese gran día en el cual, Señor, te recibamos en las nubes. Por eso, Señor, hoy declaro, confieso y proclamo

En este día, Señor, todas las prisiones, Señor, son abiertas. Prisiones de maldad, prisiones de oscuridad. Prisiones, Señor, que tenían, Señor, acorralados en el miedo, en la inseguridad. En el pleito, en la contienda. En la ira. Seamos libres hoy en el nombre de Jesús.

toda codicia, avaricia, que nos tenía arraigados, que nos tenía encerrados. Somos libres de toda codicia, avaricia, de toda lascivia, fornicación, de todo adulterio, de toda corrupción de la mente y del corazón. Somos libres. En el nombre de Jesús. En el nombre de Jesús de Nazaret. Y todo enfermo del corazón y del alma. Todo enfermo, Señor, del cuerpo. Somos sanos en el nombre de Jesús. Somos sanos en el nombre de Jesús. Bendice, Señor, todo trabajo que realizamos. Bendice toda finanza que pueda entrar a nuestras manos. Y todo lo que requiere tu obra, Señor. Todo lo que requiere tu obra, Señor, te lo pedimos a ti. Que nos provea, Señor, todo lo material y lo espiritual. Que nos provea, Señor, de siervos y siervas, Señor, con el espíritu de servir. Con ese espíritu de intercesión. Con ese espíritu de oración. Te lo pedimos, Padre, en el nombre de Jesús. Que no nos falte, Señor, en los ministerios. Siervos y siervas. Rendido, Señor, a tus pies con el mismo espíritu. No líderes capataces, no líderes arrogantes, líderes que sirven. Líderes que se nieguen a sí mismos por seguirte a ti. Líderes que tomemos tu cruz, Señor. Líderes que tomemos nuestra cruz, Señor. Líderes que estemos dispuestos a caminar la milla extra.

Sí, Padre, en el nombre de Jesús esta mañana. Que tu palabra esté en mis labios, que tu palabra esté en mi boca, pero que salga de mi corazón. De todo lo que has llenado mi corazón, Señor, hable mi boca. De esos tesoros, Señor, que has puesto en mi corazón, de eso, Señor, hable mi boca. Que ninguna palabra corrupta, que ninguna palabra, Señor, inadecuada salga de mí. Para la gloria de tu nombre, para la gloria de tu nombre. Sí, Padre, todo lo hacemos en el nombre de Jesús de Nazaret. Pues tu palabra establece que todo lo que haga de obra o de hecho, todo lo haga en el nombre de Jesús, para la gloria tuya, Padre. Esta mañana en el nombre de Jesús, te doy gracias por tu grande amor y te doy gracias por tu misericordia. Y que toda esta ciudad, Señor, toda esta ciudad reconozca que tú eres Jesús, nuestro Rey y Salvador. Y que todos los países, pueblos y naciones, tribus y lenguas representados reconozcan que tú eres Dios. Y que solamente en Cristo Jesús hay salvación y vida eterna. En el nombre de Jesús. Estamos listos, iglesia. Estamos listos, pueblo.

Dios te bendiga, Jerusalén. Dios bendiga Israel. La paz de Cristo. Sobre las 12 tribus reunidas y dispersas. La paz de Cristo sobre todos nosotros. En el nombre de Jesús. Sellemos esta oración. Sellemos esta oración. Clámale, iglesia, clámale. Salmo 20 dice: Jehová conceda las peticiones de nuestro corazón. Y juntos decimos: viva Jehová. Viva Jesucristo. Y viva el Santo Espíritu de Dios. En cuya presencia estamos. Y la iglesia de Cristo dice amén, amén y amén, iglesia.

Si lo crees, dile amén al Señor. Si lo crees, dale la gloria a Él. Porque de Él ha salido esta virtud. Para bendecir nuestro hogar, para bendecir nuestra ciudad, para bendecir nuestro país. De Él ha salido este poder para bendecir nuestra tierra, para bendecir el ganado, el campo, los peces del mar, para bendecir tu negocio. Que todo lo que hagamos, todo lo que emprendamos prospere. No para vanagloria, no para apartarnos, sino para darle gloria. Amén, amén y amén, iglesia. Que Dios te bendiga esta mañana. Vamos a pasar a materia. Tengo que hacer algunas cosas, pero vamos a procurar que esto sea entendible. Vamos a ver.

Jesús. Gloria a Dios. Aleluya. Gloria a Dios. Gloria a Dios. Ok. Yo creo que voy a tratar de ser lo más entendible y lo más concreto en esto. Yo en lo personal, como siervo del Señor, como ministro, siempre procuro que mi testimonio sea íntegro, claro, delante de todos. Pero le voy a decir algo que a lo mejor va a muchos de los que pueden estar escuchando no estén muy de acuerdo, pero más que agradar al hombre, siempre busco que mi testimonio delante de Dios sea el correcto. Sí, lo voy a decir por qué. Porque no sé si me escuchen bien. Déjame ver si puedo agarrar otro. Gloria a Dios, gloria a Dios. Creo que este se escucha un poco mejor. Siempre busco que mi testimonio delante de Dios sea el correcto. ¿Por qué? Porque la palabra a mí me enseña que cuando yo halle gracia delante de Dios, entonces esa gracia yo la voy a hallar delante de los hombres. Sí, eso lo dice Proverbios capítulo 3. Dice, y hallarás gracia. ¿Qué es la gracia, iglesia? Es aquella influencia que nosotros podemos tener para otras personas, pero la influencia que tiene Cristo sobre nosotros. La vida de nuestro Señor Jesucristo no fue fácil. Al decir que tuvo hambre, quiere decir que llevaba no solamente 5 o 6 horas sin comer. Nuestro Señor Jesucristo sabía lo que es, o sabe lo que es un ayuno. Nuestro Señor Jesucristo, sabe lo que es sentir dolor. Dolor por un pueblo y dolor por una persona que ama. ¿Sí? ¿Está conmigo? Nuestro Señor Jesucristo nos ha mostrado que nosotros podemos sobrellevar de alguna manera la carga de otros hermanos para ayudarlos a levantarse. Él nunca se contaminó con las culturas y tradiciones de nadie. Y para que nosotros podamos aprender a vivir una gracia, necesitamos también saber vivir como Él vivió. Y eso nos va a llevar a hallar gracia delante de Dios. Esto es bien clarito. Nuestro Señor Jesucristo no vivió para agradar a Pedro, a Juan, a Marta, a María, a Magdalena, ni a un Juan, el siervo amado. Él no vivió para agradarlos a ellos. Él siempre que caminó aquí en la tierra, vivió para agradar al Padre. Él en la oración, en esa oración tan íntegra que él siempre hace, hizo esa oración que nos dejó revelada a nosotros lo que él estaba hablando en el monte Getsemaní. Dijo, Padre, yo no quiero pasar por aquí. Mi carne no quiere vivir esto. Pero, ¿sabes qué? No se haga lo que yo quiero, sino tu voluntad. Hágase lo que tú me mandaste hacer, lo que tú me comisionaste hacer. Entonces, nuestro Señor Jesucristo sabía que esa gracia que había hallado delante del Padre lo podría volver a resucitar. Romanos capítulo 1, versículo 4 dice, y el Espíritu de Santidad que levantó a nuestro Señor Jesucristo es el mismo que nos va a levantar a nosotros. Este versículo es clave para todo el que está escuchando. Si usted el día de mañana quiere estar delante de la presencia de Dios, no juzgado ante un trono blanco, donde muchos huyen, donde nadie quiere estar ahí, sino ante un tribunal de Cristo, para que ahí podamos ver lo bueno y lo malo que hicimos, para que ahí salga la luz quién éramos realmente, para que ahí podamos ser de alguna manera desnudados de nuestra apariencia,
Dice que ante el tribunal de Cristo vamos a ir los que fuimos salvos, ¿sí? Y dice que ahí vamos a ser recompensados según haya sido nuestra obra. Por eso, cuando nosotros venimos a la iglesia, cuando nosotros venimos a los pies de Cristo, puede parecer un poco duro lo que le voy a decir, pero en algún momento lo va a escuchar. Nosotros no venimos a sentarnos a una banca, no venimos a nada más a dominguear a la iglesia. La perseverancia de estar delante de Dios nos va a llevar a ser juzgados según hayan sido nuestras obras mientras estuvimos en esta carne, hayan sido buenas o hayan sido malas. Pero imagínese usted ir a trabajar o ir a buscar un trabajo y que le digan: muéstrame tu currículum, muéstrame cuál ha sido tu experiencia para que vengas a pedir trabajo. Y usted le presente una hoja en blanco y le diga: no, pues es que no tengo nada de experiencia. Pues, ¿qué sabes hacer? Pues nada. Entonces, pues si no sabes hacer nada, ¿para nada sirves? Y nuestro Señor Jesucristo nos enseña que en la gracia Él vino a trabajar para mostrarnos el reino. Y la gracia que tenemos es que la obra que usted y yo no podíamos hacer, Él la hizo por nosotros. El altar es para ofrecer sacrificio. ¿Está conmigo? El altar siempre es para ofrecer sacrificio. Un altar se hizo para sacrificio. Y nosotros, ¿qué venimos a hacer al altar? A ofrecer sacrificio. Porque dice que ahí hallaremos gracia y buena opinión delante de Dios y de los hombres. Cuando nosotros sacrificamos muchas de las cosas, mire, a mí me ha tocado ver que en algunas ocasiones las personas que me conocen siempre me piden el consejo: ¿qué hiciste para dejar de tomar? Oye, ¿cómo fue que dejaste las drogas? Yo le rendí mi vida a Cristo. No, sí, pero o sea, ¿qué hiciste? Le rendí mi vida a Cristo. Rendirte a Cristo es hacer la voluntad de Dios, hacer la voluntad de Cristo. Entonces me dice: pero fue un centro de rehabilitación. No fue un centro de rehabilitación. Mi rehabilitación fue apartarme de las cosas que me dañan. Tener la voluntad propia de decirle no al alcohol, no a las drogas, no al adulterio, no a la fornicación, no a la codicia, no a la avaricia, no a las ganancias deshonestas. Eso es lo que me llevó a rehabilitar mi vida. Porque cuando yo tengo voluntad, entonces Dios pone su voluntad en mí. Gracia sobre gracia. En el libro de Primera de Corintios, capítulo 15, vamos a ponerlo aquí rápido porque voy a salir. Primera de Corintios, capítulo 15. En el versículo 10, vamos a leer la Reina Valera, la 1960. Dice, aquí está, 9 y 10, me gusta el 9 y el 10. Dice la palabra de Dios: porque yo soy el más pequeño de los apóstoles, que no soy digno de ser llamado apóstol. Aleluya. Porque perseguía la iglesia de Dios, pero por la gracia de Dios, ¿está conmigo? Pero por la gracia de Dios soy lo que soy, y su gracia no ha sido en mí en vano para conmigo. Antes que dice, he estado sentado en la iglesia junto con mis hermanos. No dice así, dice: antes he trabajado más que todos ellos, pero no yo, sino la gracia de Dios conmigo. Entonces, yo tengo que trabajar esa gracia. Ay, ay, ay. Aleluya. Yo tengo que trabajar esa gracia que hay en mí. Porque la gracia no se me fue dada para que yo la guarde y la esconda. Oye, ¿cómo fuiste? ¿Cómo te quitaste el alcohólico? Pues así, nomás, un día de repente.
O sea, ni siquiera se avergüenzan de decir que son cristianos. Se avergüenzan de decir que caminan en santidad. Se avergüenzan tener que decirles que ya no van a los bailes, que ya no entran a los antros, que ya no practican la prostitución, la homosexualidad. Les da vergüenza decir que ya no toman. Les da vergüenza decir que no celebran nada. Les da pena. ¿Por qué? No estás trabajando esa gracia. Yo soy el más pequeño de todos los hermanos aquí. Y si ustedes me ven trabajar, no es por lo que yo haga, sino por la gracia que está obrando en mi vida.

gloria. Entonces, ¿cuál es esa gracia? ¿En qué momento yo puedo perder esa gracia? ¿Cuándo se me dio esa gracia? ¿Cuándo la recibí? ¿Y cuándo yo la puedo? ¿Cuándo se va a terminar? ¿Tiene tiempo de caducidad? Sí, tiene tiempo de caducidad. El día que recibiste esa gracia, hace más de 2000 años, usted y yo todavía ni nacíamos. Usted y yo todavía ni estábamos preparados para estar adentro de este cuerpo, dentro de este estuche. ¿Está conmigo? Paz de Cristo, hermana Delmi. Por ahí nos metimos a su cocina a tomar café de Honduras. Saludo a nuestro hermano Jorge. Y bueno, ¿cuándo empezó esa gracia? Hace 2000 años. Nosotros ni siquiera sabíamos lo que era el pecado, pero el pecado ya nos estaba esperando. A Caín se le reveló y le dijo: Caín, el pecado está a la puerta. Dice, pero solamente tú tienes la decisión de abrirle esa puerta, pero el día que la abras, no creas que te viene a visitar, viene a enseñorearse de ti. ¿Y qué dice que Caín? ¿Cuál fue el pecado de Caín? Haber matado a su hermano. Cuando tú le ofreces una ofrenda que no es agradable a Dios, Dios nada más lo ve. No me agrada. No te condena porque no le des esa ofrenda que le agrada. Dios no condena a nadie porque no diezmes, no ofrendes, porque no le sirva. No, Dios no te condena por eso. Pero simplemente lo que haces no le agrada. Y dice, y viene una exhortación y le dice, ahí empieza, fíjese bien lo que le voy a decir. Ahí empiezan muchos de los males. ¿Por qué? Porque cuando viene Caín y presenta su ofrenda delante de Dios. Entonces, Caín, esto no. ¿Por qué me traes esto a mí? Y cuando viene Abel y le ofrece aquella ofrenda, aquel sacrificio, dice que le agradó a Dios. No me voy a meter en profundidad en eso, porque estamos hablando de la gracia. Entonces, cuando tú vas a hallar gracia delante de Dios, es cuando hagas algo que le agrada a Dios. Es la manera en que nosotros empezamos a hallar gracia delante de Dios. Porque todo aquel que no quiere hacer lo correcto va a cometer pecado. Todo aquel que no quiere estar bien delante de Dios, yo quiero estar bien delante de Dios, pastor, pero no haces lo que le agrada a Dios. Entonces esa gracia no va a estar en ti. Se lo explico con bolitas y palitos. Ok. Nuestro Señor Jesucristo pagó por nuestros pecados. Nuestro Señor Jesucristo dio su vida por nosotros, por amor a nosotros. ¿Está conmigo? Usted no le pide que Dios le ame. Ah, bueno. ¿Usted es feliz en su matrimonio? ¿Sus hijos son felices con usted? ¿Le ha preguntado a sus hijos cuando se enojan si aún así los aman? ¿Y qué van a decir? Pues sí, eres mi papá. Pues sí, eres mi mamá. O cuando los hijos hacen algo malo, me dicen, ¿me amas? Pues sí, pues eres mi hijo. Pues sí, hay un pues sí. El Señor dice que de tal manera nos amó, así de esa manera nos amó, que entregó a su Hijo para que todo aquel que en Él crea no se pierda, mas tenga vida eterna. Entonces nosotros, cuando venimos y hacemos lo malo, no me interesa la gracia del Señor. Yo sé que el día que yo pida perdón, el Señor me perdona. Yo sé que el día que yo me arrepiento, el Señor me perdona. Porque conocen la gracia. Y así de misericordioso es el Señor, que nos perdona y nos ama. Pero aborrece nuestras obras. Aborrece el pecado, las cosas que hacemos. Nos ama porque somos de Él. Pero como hijos seguimos pecando. Y esa gracia ya no está en nosotros. Ay, ay, ay. Entonces, usted que tal vez usted se pregunte,
Tal vez usted se está preguntando, ¿cómo es esto entonces? Quiero terminar. Libro de Hebreos, capítulo 9. Se lo voy a poner aquí en pantalla. Libros de Hebreos, capítulo 9, versículo 4. Voy a terminar con esto. En la tarde regreso más tiempo con... Ah, no, hoy tenemos culto. Pero usted puede ver, escuchar todo lo que tengo que decirles en el servicio de la iglesia. Hebreos. Hebreos 9. Del 1 al 4. Aquí está. Dice la palabra de Dios. Ahora bien, aún el primer pacto tenía ordenanzas de culto y un santuario terrenal, porque el tabernáculo estaba dispuesto así. En la primera parte, llamada el lugar santo, estaba el candelero, la mesa y los panes de la preposición. Tras el segundo velo estaba la parte del tabernáculo llamada el lugar santísimo. Mucha atención, versículo 4. El cual tenía un incensario de oro y el arca del pacto cubierta de oro por todas partes, en la que estaba una urna de oro que contenía el maná,

eso es el incensario. Para eso son las oraciones. Porque allá hallaremos gracia y misericordia. Acercaos confiadamente al trono de gracia para encontrar el oportuno socorro. ¿En dónde encontramos la gracia? Ahí, postrados de rodillas, las oraciones que hacemos. Sí, Señor, yo quiero una camioneta de agencia. Mira que tengo viajes que hacer, Señor. Mira que necesito, Señor, un buen mueble en el cual yo no batalle, Señor, para llevar todas las bendiciones a los lugares a donde me envíes. Señor, que mi cosecha dé, Señor. Que mi trabajo me rinda, Padre. Que no me falte la salud. Sí, Señor. ¿Por qué le pedimos eso? Porque sabemos que no lo puede dar. ¿Alguien está aquí? Silencio en palabras de vida eterna. Porque sabemos que lo podemos recibir. Porque sabemos que Él lo tiene. ¿Por qué le pedimos perdón cuando hacemos las cosas mal? Porque sabemos que Él nos puede perdonar. ¿Y por qué en vez mejor de venir a pedirle perdón, no empiezo a vivir yo esa gracia? Ok, aquí está aquí hay una pluma. Es del pastor Edgar, pero me hace falta en la casa. Me lo meto a la bolsa. Y al cabo que luego le pido perdón al Señor y me perdona. ¿Y te perdona? Si le pides perdón, te perdona. Porque vas y pides misericordia por tu pecado. Pides perdón por lo que haces. Y Dios te perdona. Eso es lo maravilloso. Pero va a llegar un día. Va a llegar un día, mire, cierro con esto. Vaya al libro de Apocalipsis 8 del 3 al 5. Apocalipsis, a ver. Ya cerré con esto. Cierro con esto, iglesia. Apocalipsis. Apocalipsis 8. Perdón. Gracias por los que dijeron salud. Del 1 al 5, vamos ahí, del 1 al 5. Ahí se terminó la gracia. Ahí se terminó la gracia. Dice: cuando abrió el séptimo sello, se hizo silencio en el cielo, como por media hora. Y vi a los siete ángeles que estaban en pie ante Dios, y se les dieron siete trompetas. Ponga bastante atención del 3 al 5. Otro ángel vino entonces y se paró ante el altar con un incensario de oro. ¿Con qué? Con un incensario. ¿Qué son los incensarios? Mire lo que dice. Y se le dio mucho incienso para añadirlo a las oraciones de todos los santos sobre el altar de oro que estaba delante del trono. Y de la mano del ángel subió a la presencia de Dios el humo del incienso con las oraciones de los santos. Versículo 5. Y el ángel tomó el incensario, lo llenó del fuego del altar y lo arrojó a la tierra. Y hubo truenos, voces, relámpagos y terremotos. Todas las oraciones, dijo, añádale más incienso a las oraciones, añádale más aroma agradable. Y después de que se hubo llenado todo, ahora sí dijo, arrójalos. No más oraciones, no más clamor, no más perdóname, no más no lo vuelvo a hacer, no más ligereza. Se acabó la gracia. Ahí se acabó la gracia. El día que la iglesia se vaya, se acabó la gracia. Ya no va a ser por fe. Ya no va a ser por fidelidad. Ahora va a ser con persecución y muerte. Así es que si usted cree que después de que

usted y yo nos vayamos, va a haber más oraciones, va a haber clamor, pero ya no va a haber quien nos escuche. Ahí el Señor va a empezar a tratar nada más con Israel. Estamos bajo la gracia. Por eso nosotros en este año, nosotros, Dios nos dio una revelación ahí como para mediados de agosto y nos dijo, este año es de gracia. ¿Sí? ¿Por qué? Porque han cosechado, también se han reconciliado y ahora mi gracia. Están preparados para vivir la gracia. Pero hay quienes han endurecido su corazón. Honestamente, yo le voy a decir y se lo voy a decir. Si usted, vuelvo a decirlo, si usted es de las personas que falta por una fiesta a la iglesia, aún está bajo la gracia, pero no está viviendo la gracia. Si usted es de los que falta a la iglesia por meterle tiempo extra, por darle más lugar a lo secular que a Dios, usted está bajo la gracia, pero no está viviendo la gracia. Su gracia es que aún la puerta está abierta, la mesa está servida, pero luego voy, luego me lo como, Señor. No te preocupes, no te comiste el plato de hoy, mañana te pongo otro nuevo, pero este ya no lo comiste, ya no lo probaste. Señor, pues es que yo no sé dónde servir. El pastor no me dice en qué puedo servir. Tamales no me gusta vender. Hamburguesas no me gusta hacer. Vendimias no me gusta realizar. Pues barrer tampoco, Señor. Pues es que limpiar el baño tampoco. Limpiar el púlpito tampoco. Es que eso no dijo el Señor. Eso es algo que tiene que ser voluntario tuyo. Y algo voluntario mío. Pero servirle al Señor es ejercer tu llamado, la comisión que te ha sido asignada. Estar ahí cuando se tenga que ir a evangelizar. Estar ahí cuando se tenga que ir a orar. Estar en los cultos cuando tengas que ir a prepararte para la obra que Dios te está asignando. Silencio en palabras de vida eterna. Wow. ¿Sabe por qué muchas veces no conocemos nuestra comisión? Porque creemos que el pastor lo tiene que hacer todo. Y yo le voy a dar una buena noticia para la gloria de Dios. Mientras el pastor no falte al culto por una fiesta, todo está bien. Mientras el pastor no falte al culto por una enfermedad donde todavía puede levantarse e ir al culto, todo está bien. Pero si el pastor falta el culto porque se fue de vacaciones, alábale que él vive. Si el pastor no fue al culto porque era Navidad, alábale que él vive. Si el pastor no fue al culto porque se fue a celebrar el día del pastor, alábale que él vive. El pastor está bajo la gracia, pero el pastor ha abandonado su comisión. Es como el obrero que trabaja, que falta su trabajo, le van a descontar su día. Y el día de mañana que estemos ante el Big Mac de Cristo, le van a decir, ven para acá, Pastor Edgar, ¿qué pasó, Señor? Aquí estoy, heme aquí, Señor. ¿Qué hiciste, Señor? Puse tantas radios, abrimos tantas iglesias, preparé a este pueblo, le hablé tu palabra. Ok, esa es mi comisión. ¿Y cómo son tus obras? Señor, pues mire, pues no tengo mucho que decir con mis obras. Y el Señor me va a decir, yo he visto tus obras, Edgar. Y yo espero que mis obras sean agradables a Dios. Que mis obras no le causen vómito al Señor. Que no me vaya a decir, he visto tus obras. Y que dijiste en su momento, Edgar, yo no tengo necesidad de nada. ¿Soy rico? Aleluya, amén, amén. ¿Y no me falta nada? No, eso nunca lo voy a decir. No tengo necesidad de nada.
y que el Señor me diga, wow, Edgar, es que tú te veías así, pero mira cómo te vi yo. Que el Señor tenga misericordia de mí en ese día. Que el Señor me halle perfecto en ese día. Que todo lo que yo haya hecho aquí en la tierra haya sido agradable a Dios. Esa gracia es la que usted debe de empezar a vivir. Si usted llega a la iglesia y usted ve un papel tirado y lo levanta, ese no es un ministerio, ni tampoco es un talento. Es un servicio que usted le quiere dar a la casa del Señor. Pero si usted va y agarra los folletos, pastor, vámonos a evangelizar. Y el pastor le dice, no, no, ve tú, hombre, échale ganas. Yo ya pasé por ahí. Ay, entonces váyase usted. Pero eso se queda registrado en el libro de las memorias. Dios va a ver que estamos aprovechando su gracia. Dios está viendo que estamos trabajando. Dice, ya no trabajo yo, sino la gracia que está en mí es la que trabaja. Cuando usted va a los servicios y usted se esfuerza por crecer, por madurar, por desarrollar, usted está viviendo la gracia. No le va a dar tiempo para pensar en el pecado. No le va a dar tiempo para cansarse. No le va a dar tiempo para sentirse desanimado. No le va a dar tiempo para tener hambre y sed de Dios. No, no le va a dar tiempo de nada. Porque usted va a estar bien ocupado trabajando la gracia de Dios.

Así es que esta mañana la gracia es un tema muy extenso, pero hoy voy a hablar mucho de esto porque estamos hablando sobre el nuevo orden mundial en la iglesia. No en la iglesia, sino el nuevo orden mundial que se está desarrollando ya. Estamos hablando del arrebatamiento. Estamos hablando de la preparación de un pueblo. Entonces, hoy vamos a hablar sobre esto, sobre la gracia. Y va a conllevar mucho, mucha enseñanza. Por misericordia de Dios, me sé muy bien este tema. En alguna ocasión usted va a escuchar que me dicen religioso, fanático, legalista, espantado, como usted quiera. Un día va a escuchar. Porque no le celebro nada. Pero no porque no celebre nada, yo no quiere decir que usted no lo pueda celebrar. Yo creo que cada uno va madurando a la medida de su devoción, de su fidelidad a Dios, de su conocimiento y su relación con Dios. Eso yo lo sé. Me han preguntado, oiga pastor, pero ¿por qué aquella hermana tiene mucho tiempo y usa pantalón? Pues déjela, ¿usted lo usa? No, entonces no lo use. ¿Usted ha visto al hermano Ofelia usarlo? No, entonces el hermano Ofelia es el ejemplo de las hermanas y el pastor es el ejemplo de los hermanos. ¿Y los hijos? No, nosotros somos los pastores. Nosotros somos los pastores, no somos el ejemplo de toda la iglesia. Entonces, nosotros nosotros tenemos que cuidar mucho nuestro testimonio. ¿Delante de los hombres? No, primero delante de Dios. Primero delante de Dios. Y Dios me va a dar gracia delante de los hombres. Quiero verlo. Se lo voy a decir, ya terminé. Ya terminé el tema. Proverbios capítulo 3. Proverbios capítulo 3. Este proverbio me lo sé completito, iglesia. Completito. Un día me lo memoricé trabajando yo en el aeropuerto.

Ok, dice la palabra de Dios. Pongan mucha atención porque ya cerré yo. Dice aquí: hijo mío, no te olvides de mi ley y tu corazón guarde mis mandamientos. ¿Está conmigo? Déjale, bajo un poquito más la alabanza. Va de nuevo. Hijo mío, no te olvides de mi ley y tu corazón guarde mis mandamientos. Porque largura de días y años de vida y paz te aumentarán. Nunca se aparte de ti la misericordia y la verdad. Átalos a tu cuello. Escríbelas en las tablas de tu corazón. Y hallarás, ¿qué dice? Gracia y buena opinión ante los ojos de Dios y de los hombres. Gracia y buena opinión ante los ojos de Dios y de los hombres. 5. Fíate de Jehová de todo tu corazón. No te apoyes en tu propia prudencia. Reconócelo en todos tus caminos y Él enderezará lo torcido. Él enderezará tus veredas. Dice, no seas sabio en tu propia opinión. Ay, ¿cómo le hago aquí para leer? No seas sabio en tu propia opinión. Teme a Jehová y apártate del mal, porque será medicina a tu cuerpo y refrigerio a tus huesos. Honra a Jehová. ¿Está listo para leer eso? Bueno, agarre un vaso de agua por si se atora. Dice, honra a Jehová con tus bienes y con las primicias de todos tus frutos, y serán llenos tus graneros con abundancia y tus lagares rebosarán de mosto. No menosprecies, hijo mío, el castigo de Jehová, ni te fatigues en tu corrección, porque Jehová al que ama castiga como el padre al hijo quien quiere. Bienaventurado el que haya sabiduría y que obtiene la inteligencia. Así está. ¿Tenemos promesas de parte de Dios? Muchas. ¿Pero cuántas queremos atraparlas? ¿Cuántos queremos realmente? Ni siquiera necesitas arrebatarlas, nada más necesitas abrir la mano y el Señor te las pone. Porque nuevas son sus misericordias cada mañana. Dice que todo el que le busca temprano, temprano lo haya. Vamos a orar para despedirnos. La gracia tuvo un principio, sí, hace 2000 años, más de 2000 años, pero está a punto de llegar a su fin. Cuando ya no haya más oraciones en el cielo, cuando ya no haya más incienso, cuando diga el Señor, ya no más oraciones, se cerró la puerta. Se cerró la puerta. El día que esa puerta se cierre, iglesia, procure. O usted, amigo o amiga que nos escucha, procure que usted no esté afuera. Procure estar adentro. Porque afuera habrá un lamento, un crujir de dientes. Dice que los abismos se van a abrir y los demonios van a brotar del abismo. Es cuando vienen los ay. Es cuando vienen los ay, iglesia. Entonces yo le voy a decir algo en lo personal. Si el Señor me dice vas a la sierra, voy a la sierra. Si el Señor me dice vas a Guatemala, voy a Guatemala, Señor. Ay, Padre, pero no tengo dinero. Caminando, Edgar. Ok, caminando me voy. En autobús, Edgar, en autobús me voy. En avión me voy. Crúzate el río. Me cruzo el río, Señor. ¿Vas a dormir en el piso? En el piso duermo, Señor. ¿Vas a dormir en hotel? En el hotel me duermo, Señor. Donde me mandes, voy a ir. Como me mandes, así lo voy a hacer. Y si prospero en todo lo que hago, es porque he hallado gracia delante de Dios y buena opinión ante sus ojos. Grábeselo ahí en su corazón. 1 Corintios capítulo 15 versículo 10.
y aunque yo soy el más pequeño de todos los apóstoles, ni siquiera soy digno de ser llamado apóstol. Dice, porque yo perseguía la iglesia. Y la gracia que, y lo que soy, no soy por lo que yo quiero ser, sino por la gracia que trabaja en mí. Esa gracia que trabaja en mí. Vamos a orar por mi hermana Edith. Esta es una sierva del Señor.

Señor Jesús, en esta mañana. Señor, usted ha escuchado nuestras oraciones, nuestras peticiones. Usted ha escuchado, Señor, nuestro clamor de decirnos, sálvanos. Sálvanos, Señor. Señor, que pongas, Señor, tu gracia a trabajar en mi hermana Delmi, en mi hermana Edith, en tu siervo Jesús y tu sierva Delvina, en tu sierva, Señor, que está ahí, Padre. Quita ese cansancio de su cuerpo. Quita ese cansancio de su corazón, Señor. Señor, si hay algo que más necesite ella, Señor, usted que escudriña los corazones, Señor, te rogamos que en esta mañana usted haga esa obra tan hermosa que ha hecho en todo su pueblo. Señor, que ese milagro se manifieste. Señor, yo creo con mi corazón que usted nos ha estado escuchando cada mañana que venimos aquí, y que usted ha visto nuestra sinceridad, pero también, Señor, nuestra humildad, porque no venimos, Señor, con altivez ni con arrogancia. Venimos humillados delante de ti, Señor, reconociendo que es el único que nos puede, Señor, responder, y el único que nos puede decir cuál es su voluntad. Yo te ruego en esta mañana, Señor, que toda oración que hemos elevado delante de ti, por cada pueblo, por cada familia, por cada sierva, siervo, joven o niño, Señor, representado en este lugar, Señor, sus oraciones han llegado a tu presencia, y que tus ángeles administradores de nuestra salvación, Señor, ejercerán, Señor, esa función para la cual han sido comisionados a nuestras vidas. Te ruego, Señor, que no les falte, Señor, nada a tus siervos, que no falte nada a este pueblo, Señor. Señor, queremos servirte, Padre. Pero también, Señor, ayúdanos a quitar los escombros, ayúdanos a quitarnos las aflicciones, las angustias, las preocupaciones. Si vamos a caminar, Señor, con algún aguijón, que sea contigo. Si vamos a caminar, Señor, por fe, que sea contigo. Y te ruego y te suplico esta mañana que pongas, Señor, que pongas tu misericordia en todos nosotros. Pero también en esta oración por tu sierva Edith, que le dé las fuerzas. En tu sierva Delmi, Señor, en tu siervo Jorge. Y en todos los que estamos aquí, Padre. En el nombre de Jesús, yo te suplico, como pastor y ministro, como siervo tuyo y consiervo de mis hermanos, como un servidor, que como obrero, Señor, necesitamos fuerzas, necesitamos, Señor, salud. Necesitamos también, Señor, paz en nuestros corazones. Señor, que esa paz que sobrepasa todo entendimiento repose en nosotros, y que tu bendición nunca nos falte. Que tu bendición, que son nuevas cada mañana, la recibamos con temor y temblor. En el nombre de Jesús, gracias te damos, mi Señor. Amén, amén.

Cierre sus ojos, hermana Edith. Cierre sus ojos un momentito. Cierre sus ojos. Siéntese fuego, siéntese fuego. Oh, si tiene, siéntese quebranto, llore, sierva. Si siéntese quebranto, llore. La gracia del Señor está sobre nosotros. Su gracia está trabajando en nosotros. Si sientes el fuego, déjalo que fluya. Déjelo, hermana, que fluya. Deje que sane, deje que él sane. Si es por eructo, por vómito, si es por sudor, si es por llanto, por una puerta entre

cansancios echados fuera en el nombre de Jesús. Toda preocupación, toda ansiedad se va fuera en el nombre de Jesús. Sí, Padre, todo el dolor, toda la tristeza, todas las cargas que estaban arraigadas en su vientre y en su corazón, en el nombre de Jesús de Nazaret, fuera. ¡Fuera!

nombre de Jesús. Cobren fuerza sus piernas, sus tobillos, las plantas de sus pies, sus rodillas, siervas, sus rodillas. Todo dolor que había en su cabeza, en su nuca, en su espalda. Todo ese cansancio que usted sentía. Sea restaurada su salud en el nombre de Jesús. Y sus oraciones sean un incienso delante de nuestro Padre. Amén, amén y amén. Dios les bendiga, que Dios les guarde, familia. La paz de Cristo sea con nosotros. Nos vemos a las 6:30 de la tarde en el servicio Palabras de Vida Eterna. Que Dios me les bendiga, familia. Los amo. A todos ustedes, familia en Cristo, las columnas de este ministerio. Un fuerte abrazo, los amo mucho y que la paz de Cristo sea con nosotros. Bendiciones. Recuerde que somos ministerios, Palabras de Vida Eterna. Somos una familia que le cree a Dios, llenos del Espíritu Santo. Gracias por compartir, gracias por darle like. Y que Dios bendiga su fidelidad al Señor. Bendiciones.

Bendición de Dios, que es lo mejor, y dice su palabra, que es la que enriquece y no añade tristeza con ella, la bendición de Jehová. ¿Qué le parece? ¿Qué le parece? Así es que no recibo un cheque, no recibo un cheque, y no estoy triste de que se me lo vaya a acabar, porque pues no lo tengo. La otra vez miré un sticker, un flyer que decía, le pedí a mi esposo un regalo, y me dijo...

0: maestro Roberto dice, feliz día del maestro, pues felicidades para usted. Dice, para los maestros que ejercen y también los maestros en la obra de Dios. Saludos y bendiciones para todos los maestros, muchas bendiciones. Usted que es maestro, siempre acuérdeme de que estamos ahí celebrando, porque si no a mí se me va, decía mi padre, que en paz descanse, se me van las cabras para el monte. Así es de que, recuérdame, como dijo el gancito, recuérdemelo. Así es de que feliz día para usted, profe, maestro. Feliz día para mi hermana Mirna, que también ella es maestra, para el esposo de la hermana Palacios también. No sé quién se me escape por ahí. Para usted que es maestro en esto y en aquello otro. No estudió, pero salió maestro también. Felicidades para usted. Bueno, vámonos, menos bla, bla, bla y más glu, glu, glu. Y vámonos a la música en esta preciosa mañana. Y lo que usted y yo nos vamos a compartir. Comparta, comparta, comparta, comparta, comparta, comparta, comparta, comparta. Ay, Melody, ¿sí es cierto? Tienes toda la boca llena de razón. Melody Cisneros, que también es maestra. Es maestra por ahí, no, creo que de los pequeñitos, ¿no? No recuerdo, pero también muchas felicidades. Hoy tenemos varios maestros. ¡Wow! No, pues, ¡wow! Así es de que, nada, vámonos a la música en esta mañana. ¿Qué le parece? ¿No le parece? Pues tenemos que irnos a la música y después de, yo regreso con más saluditos.
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0: Y para ti que estás esperando una palabra en esta mañana y que no encuentras el camino, no encuentras la solución, quédate con esta bonita melodía que sé que va a abrazar en esta mañana tu corazón.

27 minutitos, 9 de la mañana con 27 minutitos. ¿Cómo estamos el día de hoy? ¿Cómo andamos el día de hoy? Platíquemelo, cuéntemelo y hágamelo saber. Saludamos a toda la gente bella que se encuentra en sintonía a través de la 99.7 FM. Aquí en Galveston, Texas, saludos y bendiciones para toda la gente hermosa que se encuentra en sintonía de las ciudades de un nuevo día con Anita y Seguir. Ya en un ratitito más, no nos queda mucho tiempo, un ratitito más y vamos a estar entrando a la reflexión de la mañana. Ya estamos en el en vivo y a todo color. Pues sí, se reportaron mis 3 seguidores, fíjese, se reportaron, yo pensaba. Así es de que acompáñenme en esta mañana, en el en vivo, en la reflexión de la mañana. Espero que me pueda acompañar y pues que me comente algo por ahí en el en vivo y que comparta también el en vivo. Compártalo, por favor. Compártalo, se lo agradecería un millón, de verdad, se lo agradecería demasiado que usted nos pueda acompañar y no solo acompañar, sino que también lo comparta. Compártalo en vivo, por ahí estamos. Mira, yo de allá no puedo ver, pero de aquí sí puedo ver. Puedo ver. Y vamos a ver a quien vamos a saludar en esta preciosa mañana. Recuerda que estamos desde Galveston, Texas, 99.7 FM y estamos enlazados. Estamos enlazados en varios lugares, como lo es Radio Amanecer. Vamos a bajarle aquí porque si no va a hacer eco esta cosa. Ándele, creo que ahí ya quedó. Estamos enlazados en Radio Amanecer 88.3 FM, General Terán, Nuevo León, México. Saludos y bendiciones para la gente hermosa que pues nos está sintonizando ahí en General Terán, Nuevo León, México. Saludos a los pastores Moisés y nuestra hermana Nancy Durán. En esta mañana saludamos también a Palabras de Vida Eterna, 93.5 FM, Reynosa, Tamaulipas, México. Saludos al pastor Edgar Rivas y nuestra hermana Ofelia. Que Dios me la bendiga, mi bella. Gracias por estar en sintonía a cada uno de todos ustedes. También saludamos hasta Luisiana, al pastor Juan Reyes. ¿Cómo se me olvida su nombre? Porque primero porque Juan sea mi hermano, Reyes es apellido de mi esposo, entonces no se me puede olvidar. Al pastor Juan Reyes allá en Radio Visión y Vida en la 107.9 FM, pastor Juan Reyes, y también en Boiser City, Louisiana, en la 101.FM, también en Zacatecas estamos también en la 101.1 FM. Saluditos y bendiciones para la gente bella que por ahí se encuentra en sintonía. Saluditos y bendiciones. Hoy también estamos allá en Querétaro. Saludos para el maestro Roberto. Buenos días, ¿cómo amanecimos? ¿Cómo estamos? Toda la gente bella de por allá. Y si usted se quiere comunicar conmigo, comuníquese al número telefónico 409-546-5926. 409-546-5926. Desde la República Mexicana, usted puede conectarse también. Ya sé, extrañamos a Nayeli el día de hoy. El día de hoy no le fue posible a Nayeli estar con nosotros.

tenemos hijos, esposo, y a veces hay cosas por las cuales no podemos estar aquí presentes, pero le damos gracias a Dios porque nuestro corazón, nuestra mente siempre está con ustedes, aunque no estemos presentes. Dice Mireya Nayeli, hablando de Nayeli, dice, no te vas a morir pronto, me dice, la mira, por aquí apareció. Dice, buenos días, mananita, saludos, solo le quería mandar saludos, ya que no estaré en la radio, dice, le voy a extrañar. Dice, claro que sí, claro que sí. Que Dios te bendiga mucho y saludos, me imagino, para toda la audiencia, para toda la gente de parte de Nayeli, que no está aquí con nosotros, pero se hace presente en nuestros corazones. Un viernes que no está Nayeli con nosotros, la extrañamos, de verdad que la extrañamos. Y no me quise poner la playera, porque dije, si Nayeli no está, no me pongo la playera. Así es de que no me la quise poner, no me la quise poner. Dije, no, no me pongo nada. Así es de que, excelente mañana para todos ustedes. Yo tengo calor aquí donde está, me dan ganas de agarrarme un chongo y ponérmelo acá arriba, así, un chongo. hace calor acá. Excelente mañana para todos ustedes. Vamos a ver si alguien nos comentó por aquí. Dice mi bella Isabela. Dice Selene, bendiciones, mi hermana. Saludos. ¿Desde dónde? ¿Desde dónde me saludas? Para saludarlos, porque si no, no sé de dónde me voy a saludar. Dice por acá, bendiciones, mi hermana. Le mando un saludito y un abrazo muy grande. Saluditos y bendiciones para usted, mi bella Isabela. Desde Houston, Texas. Martina de Bolaños dice, saludos, hermana Anita, bendiciones para su vida. Saludos a todos los radioescuchas. Desde... Ay, bendito padre, ¿qué le hice a tu comentario? ¿Qué le hice a tu comentario? No sé qué le hice a tu comentario. Martina de Bolaños, vuélveme a comentar. Desde Matamoros, Tamaulipas, algo le hice. Ay, padre. Vuélveme a comentar, Martina de Bolaños, por favor, hermosa, preciosa. Ok. No, sí, en vivo pasan tantas cosas. Pasan muchas cosas en vivo y a todo color. Así es de que yo creo que sería lo más sensato ponerles por aquí un poquito cómo se escucha en la radio. Déjenme checo. Ya estamos casi a punto de entrar a la reflexión de la mañana. Solamente me conecté un ratito para poder. Es que creo que quité el comentario o lo oculté. No sé qué pasaría, hermosa. No sé qué pasaría.

de su hermano Roberto. Buenos días, hermana Anita, compartido. Gracias, hermano Roberto, gracias, gracias, gracias. Hasta allá, hasta Querétaro, que Dios me lo bendiga mucho. Que Dios me lo bendiga más. Mucho, mucho más. Si usted te va en casita, si usted está conduciendo, usted está en casita, usted está en la cocina, usted está donde quiera que usted esté, échele muchas ganas. Recuerde que hoy es viernes y si usted no sale, pues no le hace, salga allá fuera al jardín a ponerse, a arreglar las matitas, las plantitas, ya que los días están muy bonitos. Póngase a sembrar semillas de toda la vida y por haber, póngase a hacer algo en la casa, algo lo que no hizo en todo el año, hágalo en un solo día y va a ver cómo la va a motivar. Va a ver cómo la va a motivar, de verdad. Que motiva, motiva eso de estar en casita y motiva eso de estar.

0: busca, encuentra. Vámonos a la melodía musical y nos vamos corriendo que volando después de A la Reflexión.
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Bueno, llegamos al momento de la reflexión de la mañana, no sin antes saludar a mi hermano Juan Gaitán, que se encuentra en sintonía aquí en Galveston, a través de la 99.7 FM. Saludos y bendiciones, mi hermano. Que Dios me lo bendiga mucho. Gracias, extrañaba sus mensajes, hermano. Ya tenía rato que no se me pierda, no se me pierda así tan feo, por favor. También saludos, ¿cómo no saludar? Esos mensajitos para mí son, no sé, un trago de agua fresca en el desierto. No estoy en el desierto ahorita, pero es un ejemplo, de que me cae muy fresco este saludito. Y este saludito es de parte de mi cuñada, que la quiero mucho, mucho, mucho, mucho. Y mi hermanito, que lo quiero demasiado, un montón. Besos y abrazos, los amo demasiado. Y que mi corazón está ya con ustedes. Anhelo ya pronto, pronto estar con ustedes, visitarles de nuevo, verlos. Los quiero mucho y gracias, gracias por estar en sintonía. Y bueno, entramos a la reflexión de la mañana. ¿Qué le parece? Vamos a entrar a...

tú obrando en las vidas, que seas tú obrando en cada corazón, Señor. Y si hubiere necesidad en los hogares, si hubiere necesidad, Padre amado, si hubiere, Padre celestial, escasez de salud, Padre, sé tú contestando y sé tú trayendo sanidad a las vidas, Padre, en el nombre poderoso de Cristo Jesús. Unge mis labios, Padre amado, unge mis labios, Señor, y sé tú hablando a tu pueblo el día de hoy, en el nombre poderoso de Cristo Jesús. Gracias, Dios. Amén y amén. Y bueno, pues vamos a estar dando inicio en esta mañana a la hermosa reflexión. Y vamos a hablar sobre liderazgo, el verdadero líder. Muy, muy, pero muy buenos días a usted que se acaba de conectar en esta mañana. Usted que apenas está conectando, quédese, no se vaya. Es un ratito, prometo no quitarle mucho tiempo. Mira, hoy queremos reflexionar sobre un tema muy importante y... ¿qué es un verdadero líder? Muchas personas creen que un líder es el que manda, el que tiene autoridad o el que siempre quiere estar al frente para ser reconocido. Pero la Biblia nos enseña algo muy diferente a lo que muchos piensan. La Biblia nos enseña algo muy diferente. Un verdadero líder no es el que busca ser servido, sino el que aprende primero a servir. Uno de los mejores ejemplos y más hermosos de liderazgo en la Biblia fue Moisés. Sí, creo que todos lo recordamos, ¿no? Este gran personaje de la Biblia llamado Moisés. No, él no era perfecto, claro que no. De hecho, cuando Dios lo llamó, él tenía mucho miedo. Él no quería ir porque tenía miedo. Dice la palabra del Señor que tenía inseguridades y hasta pensó que no era capaz de llevar a cabo la tarea para la cual Dios lo estaba llamando. Pero Dios no busca personas perfectas, no busca personas capacitadas, no busca personas ya listas, sino que Él busca personas con corazones dispuestos y listos a servir. Y Dios capacita a quien llama, eso grábeselo bien. Dios va a capacitar a quien Él llama. Si usted no se siente capacitado, si usted no se siente listo, no se siente preparado, nunca vas a estar capacitado y nunca vas a estar listo para servir. Dile al Señor, aquí estoy, listo para servir, lista para servir, capacítame, enséñame, muéstrame el camino correcto. No quieras agradar al ser humano, no quieras agradar al hombre, porque si tratas de agradarlo, jamás vas a terminar, nunca.

de la gente. Qué duro, ¿no? Pero aún así siguió adelante porque entendió que el liderazgo no se trataba de él, se trataba de obedecer a Dios y ayudar a otros a cómo llegar a la tierra prometida, cómo llegar a ser una persona perfecta y ser guiado bajo la voluntad de Dios. La Biblia ahí en Números 12:3 dice: y aquel varón Moisés era muy manso y más que todos los hombres que había sobre la tierra. Qué hermoso, ¿no? El hombre que dirigía a miles de personas era también uno de los más humildes. Porque el verdadero líder, escuche bien, guía con ejemplo, escucha, ayuda, corrige con amor, tiene paciencia para con los demás. Él o ella tienen el don, el talento de dirigir a personas con diferentes caracteres, porque un líder se tiene que topar con personas de diferentes caracteres.

X y Y, todo lo que tú quieres, sabido y por haber. Así es de que un líder es todo eso y mucho más. Se anima al que está cansado, levanta aquel que está caído y le dice: tú puedes, yo te ayudo, ven, yo voy a orar por ti. Tiene una paciencia que, padre amado, y si usted está llamado para ser líder y usted está temiendo y usted dice: no puedo, creo que no voy a poder, creo que, deje de poner peros y deje que Dios le capacite, que Dios es el mejor instructor, el Espíritu Santo es el mejor maestro. El buen líder nunca deja de depender de Dios, jamás deja de depender de Dios, jamás deja de aprender aún más cada día, porque todos los días se aprende. Un verdadero líder.

No humilla a la gente para sentirse mejor o sentirse grande. Un verdadero líder inspira a otros a acercarse más a Dios. El mejor ejemplo de liderazgo es nuestro Señor, o fue nuestro Señor Jesucristo cuando estuvo aquí y aún lo sigue siendo. Él lavó pies, abrazó el rechazado, tuvo compasión del débil y dio su vida. Más que nada, fíjese, el acto más amoroso, más grande de la historia, dio su vida por amor a usted y a mí. Jesús nos enseñó que liderear es amar, que liderear es servir y caminar al frente mostrando el camino correcto. Yo te voy a enseñar, tú como padre, ¿cómo le haces cuando le vas a mostrar algo a tu hijo? Tú como padre, como madre, cuando le vas a mostrar algo a tu pequeño, a tu pequeña, lo primero que vas a hacer es decirle, mira mi amor, esto se hace así, así no, mira, así no, mira, así. Entonces, con el ejemplo, nosotros lo empezamos a hacer para que nuestro pequeño también lo pueda hacer. Porque si él no mira cómo tú lo haces, entonces, ¿cómo va a aprender a hacerlo? Tenemos que estar con el ejemplo todo el tiempo, mirándolo, haciendo las cosas con el ejemplo. Tal vez alguien que nos escucha hoy piensa, yo no soy líder, yo no sé hacer, yo no sé servir, pero sí lo eres. Eres líder en tu casa, eres líder con tus hijos, en tu trabajo, en tu iglesia, con la iglesia, con tus palabras y hasta con un testimonio diario. Siempre hay alguien observando cómo reaccionas, cómo hablas y cómo tratas a los demás. Siempre va a haber alguien en tu casa, en tu trabajo, aún allí en la tienda, en el supermercado, donde quiera que tú andes, alguien va a mirarte. Alguien puede aprender una lección de ti y de mí. Ahí en un lugar donde nadie nos conoce, en un lugar donde dices tú, yo no sé si a usted le ha pasado, a mí me ha pasado, que he estado en un lugar público y miro una persona que digo, oh wow, me quedo así, como decía mi padre, que en paz descanse, estupefacta con la actitud de esta persona que ni conozco, pero aprendí una lección de él, aprendí una lección de ella. ¿Por qué? Por sus actos, por su forma de ser, aún ahí en el supermercado, en la calle, donde tú quieras, a gente conocida y por conocer, en el hogar, como padre, como madre, somos ejemplos en nuestro hogar. Y sí es cierto que nos equivocamos, fallamos, pero afortunadamente y gracias a Dios existe el perdón, existe la disculpa, y Dios es un Dios misericordioso que poco a poco los errores que cometemos nos van enseñando a ya no volverlos a cometer, nos van enseñando a que de eso aprendí esto y esto y esto, como dice el apóstol Pablo, desechar lo malo y retener lo bueno, ¿no? Por eso debemos preguntarnos, ¿estoy guiando a otros más cerca de Dios o más lejos de Él? ¿Cómo está siendo mi comportamiento? Con la ayuda de Dios podemos ser mejores cada día. Podemos aprender a tener paciencia, humildad, sabiduría, amor para dirigir correctamente a quienes nos rodean y a quienes amamos. La reflexión para el día de hoy: un verdadero líder no necesita corona, no necesita un título para fluir, para enseñar, para ser un ejemplo. Su carácter habla por él, su humildad lo respalda, su ejemplo de huellas en el corazón de otros deja más de qué hablar. La verdad, quisiera que hoy podamos decir, Señor, ayúdanos a liderear, como tú, con amor, con humildad, con obediencia. Versículo para cerrar esta reflexión, quiero que lo escuches, es Mateo 20:26, dice, el que quiera hacerse grande entre vosotros será vuestro servidor. Ahí se lo dejo, váyase a Mateo 20:26. Seamos buen ejemplo en el hogar, en el trabajo, aún donde nadie nos conoce, porque ahí, aún ahí podemos dejar un buen ejemplo, podemos dejar una buena enseñanza a quienes aún no nos conocen y más aún a quienes nos rodean. Porque cuando un día, escucha bien, cuando un día partamos de esta tierra donde no somos eternos aquí, vamos a dejar un legado a quienes nos rodean. ¿Qué se va a decir de ti cuando tú partas de esta tierra?
¿Qué se va a decir de ti? ¿Qué se va a hablar de ti? Ay, él era usualmente, ¿verdad? Él era bueno, ella era buena. ¿Pero qué ejemplo dejaste? ¿Quién fuiste en vida? ¿Qué fue lo que aprendieron de ti? Si bien es cierto que nos equivocamos, que cometemos errores, sí es cierto. Pero también nuestros hijos, nuestros seres que amamos, nuestros amigos, nuestras amigas, van a ver que un día rectificamos y poco a poco fuimos borrando ese error del pasado y permitimos que Dios vaya formando esa persona, que el Espíritu Santo nos vaya formando y que nos vaya haciendo unas mejores personas. Por ti solo, por ti sola, jamás lo vas a lograr. Porque yo sé, porque yo entiendo, porque yo aprendí, porque yo tengo. Olvídate de lo que tienes, de lo que dejas de tener. Mejor empieza a aprender algo nuevo el día de hoy. Y dile al Señor, enséñame, muéstrame cómo ser mejor. No quiero ser como nadie, no quiero ser como fulano, como fulana, como tal persona. Ayúdame a ser como yo mismo, como mí misma, pero a ser mejor que el día de ayer, a ser mejor aún que la hora antes, que pasó antes, ya atrás, ¿no? Ayúdame a ser mejor cada día, ayúdame a ser una mejor persona. Si he sido una persona que he sido poco cariñoso, poco cariñosa, poco expresivo, poco expresiva, aún tienes vida, no importa los años que tengas, puedes rectificar y puedes mejorar para hoy, para los demás, para quienes te rodean. Si eres una persona muy gruñón, muy gruñona, cambia tu carácter, dile al Señor, Señor, cámbiame, ayúdame a ser mejor, ayúdame a ser un buen líder, porque quiero enseñar, quiero mostrar, exhorto, regaño, o digo, y quisiera, y todo el tiempo estoy opinando, y todo el tiempo estoy diciendo, si esto se hiciera así, fuera así, pero ¿tú quién eres? ¿En realidad lo estás haciendo bien? ¿Estás siendo un buen líder? ¿Estás siendo una buena líder en el trabajo, en la casa, en la sociedad de mujeres? ¿Quiénes somos? Sentémonos, recapacitémonos, pensemos. Aún estamos a tiempo. Es mientras hay vida, hay esperanza y hay una oportunidad para poder hacer las cosas mejor para Dios. Porque su palabra dice que todo lo que hagamos, hacerlo como para Dios y no para los hombres. Lo que está aquí no es eterno. Nosotros no somos eternos aquí en esta tierra. Algún día vamos a partir. Y repito esta pregunta y con esto me quedo. ¿Qué legado vas a dejar? ¿Cuál es tu legado? Muchas de las veces caminamos y anduvimos pensando que era lo correcto que siempre hacíamos, pero en realidad no estaba tan correcto. Pero lo importante es que entendemos a tiempo, recapacitamos. Pidámosle a Dios esta mañana que Él sea nuestro guía, que su Espíritu Santo sea nuestro guía, que su Espíritu Santo nos ayude a ser mejores. Y que si nos hemos equivocado, que sea Dios redarguyendo nuestra vida y trayéndonos a hacer mejor las cosas como para Él y no para los hombres. Vamos a orar en esta mañana. Amantísimo buen Padre Celestial, Señor, te damos gracias, Padre. Gracias porque tú has sido bueno y porque para siempre es tu misericordia, Señor. En esta mañana, Padre amado, venimos ante tu presencia una vez más con temor y con reverencia, Señor, pidiéndote, Señor, que nos ayudes a ser buenos líderes, a predicar con el ejemplo, Señor, a caminar al frente, Padre amado, a no querer ser vistos, a no querer ser admirados, Señor amado, sino a ser buenos administradores, a ser buenas personas, a ser personas, Señor, que podamos, Señor, predicar con el evangelio, predicar con el ejemplo, Padre Celestial. Ayúdanos a ser ejemplo en nuestro hogar, en nuestro trabajo, en la tienda, donde quiera que estemos, donde quiera que andemos, Señor amado. En el nombre poderoso de Cristo Jesús, ayúdanos, Señor, a ser ejemplo para los demás, a ser buenos líderes, Señor. En el nombre poderoso de Cristo Jesús, Padre Celestial, tú eres un ejemplo, Señor. Un ejemplo el cual tú nos diste, Señor amado. Un ejemplo vivo, Padre Celestial. En el nombre de Cristo Jesús.
en el nombre de Cristo Jesús. Toca las vidas, Señor, ahí donde están. Padre celestial, permite que podamos entender, que podamos recapacitar, Señor amado, lo que tú tienes y quieres para nuestras vidas, Señor amado. Que no es tarde nunca, Señor, para entender y para recapacitar. Quita todo orgullo, toda vanagloria, toda pena y todo lo que impida, Señor, que podamos ser mejores. A no ser mejor que nadie, sino ser, Señor, imitadores de mí, como dice tu palabra. Ayúdanos a ser mejores. Qué mejor ejemplo que tú, mi Padre amado, que cuando no encontremos qué decisión tomar en alguna situación, que pensemos qué haría el Señor Jesús en mi lugar, en este momento. Si fuera Jesús en mi lugar ya mismo, ¿qué haría Él? Ayúdanos a entender qué es lo mejor para nosotros y para quien nos rodean, Padre. En el nombre de Cristo Jesús, Padre amado. Gracias, Señor, porque tú eres santo. Porque tú eres nuestro ejemplo, Padre amado. Toca las vidas, toca los corazones en esta mañana, Señor. Y que esta palabra, Señor, sea cayendo en tierra fértil. En el nombre poderoso de Cristo Jesús. Gracias, Señor.

0: esta bonita reflexión. Espero que haya sido de bendición para su vida. Cuídese mucho, quiera mucho, ame mucho y seamos mejor que ayer, no mejor que nadie. No estamos en una competencia. Y sentémonos a recapacitar si estamos siendo buen ejemplo para quienes amamos. Es tiempo de sentarse, hablar, pedir perdón, pedir disculpas si ese es necesario. Es tiempo, aún hay vida y repito, mientras hay vida, hay esperanza. Hagamos las cosas mejor que ayer. Que Dios te bendiga mucho, te quiero mucho. Gracias por habernos escuchado. Hasta la próxima semana, si Dios quiere. Bendiciones. Arrivederci. Chao, chao.
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0: buenos días, su servidora Hilda Isidro, llevando a cabo este segmento de oración en ausencia del director de este programa, el pastor Enrique Garza. Estaré yo con ustedes conduciendo este segmento, animándole para que usted tenga fe y crea en que Dios puede hacer algo grande en su vida. No lo dude, no tenga miedo, no tenga temor, pero tampoco tenga duda de lo que Dios puede hacer en su vida. Yo no sé qué esté pasando, no sé cuánto tiempo o cuántos años, cuántas semanas, horas, minutos, no lo sé cuánto tiempo usted ha estado pidiendo por algo a nuestro Dios. Lo único que yo le quiero decir en esta mañana es que servimos a un Dios de poder, un Dios que es bueno y que solamente nos pide tener fe para poder Él contestar y obrar en nuestras necesidades. Así que en esta mañana vamos a creer al Señor. Pero ¿qué le parece si cambiamos un poco tal vez la estrategia? Yo no sé, a lo mejor usted lo hace, amén, pero para los que no lo hacen, ¿qué le parece si en esta mañana nos enfocamos en exaltar su nombre, en alabarle, en glorificarle? De hecho, la palabra del Señor nos dice en Mateo capítulo 6, los versículos del 9 al 13, nos habla sobre esa oración del Padre Nuestro. Es un modelo de oración, pero comienza a decirnos: Padre Nuestro que estás en los cielos, santificado sea tu nombre. ¿Qué está haciendo aquí? ¿Cómo nos está enseñando esta oración modelo? Primeramente, nosotros tenemos que comenzar reconociendo quién es Dios. Antes de pedirle, antes de pedirle de que obre nuestra vida, antes de todo eso, nosotros tenemos que comenzar nuestras oraciones alabando, glorificando y honrándole a Dios por lo que es Él. Así que en esta mañana vamos a cambiar un poquito la estrategia y vamos a honrarle, vamos a glorificarle, amén. Vamos a seguir esta oración modelo como ejemplo. Vamos a darle toda honra y toda gloria a nuestro Dios. Así que vamos a hacerlo de esta mañana, de esta manera, y vamos a creer que Dios va a obrar en nuestras vidas, en las necesidades que tenemos, amén. Dios es poderoso para obrar, hermanos, amén. Tenemos que rendirnos a Él. Así que usted tenga fe, tenga confianza cuando usted le alaba, cuando usted le glorifica, cuando usted se somete a Él, cuando usted se humilla, cuando usted se rinde a nuestro Dios Todopoderoso. Déjeme decirle que las cosas cambian, las cosas cambian. Dice la palabra del Señor ahí en Mateo, lo que estamos leyendo, capítulo 6, el versículo 10, dice: venga tu reino y hágase tu voluntad como en el cielo, así también en la tierra. Esto habla de humillación, amén. Reconociendo que aunque le vamos a pedir, sabemos de antemano que nos vamos a acatar a la voluntad que Él quiera para nuestra vida. Así que si tú lo estás entendiendo en esta mañana, comienza ya a marcar nuestras líneas telefónicas, las líneas de oración, el área 956-968-7777. Desde México tienes que marcar el 001, área 956-968-7777. Puedes comenzar a llamar estas líneas de oración. Si tú necesitas de esta oración en tu vida, comienza a marcar para que Dios sobre. Dios es bueno, Dios es grande, Él tiene poder, Él no cambia. Su poder no ha cambiado. Te recuerdo también que tenemos nuestros mensajes de texto a los cuales tú puedes llamar, bueno, llamar no, más bien escribir mensaje de texto. Estos números solamente para que tú escribas tu mensaje de texto, lo envíes al 956-351-8622, 956-351-8622 es el número para el cual tú puedes dirigir tu mensaje de texto y enviarlo. Nosotros le damos lectura también y hacemos esa oración por ello. Así que es momento de que comiences a marcar. Hazlo ya, hazlo en este momento. Después puede ser muy tarde. Así que aprovecha el tiempo, aprovecha los minutos. Yo sé que hay personas que ya saben que en este horario dedicamos este momento de oración y muchos pausan lo que están haciendo, dejan de hacer lo que están haciendo para concentrarse en esta oración, y eso es bien importante. Así que necesitamos de su apoyo. Yo le invito en esta mañana, con todo el respeto, que haga a un lado lo que está haciendo y se concentre en esta oración y que nos llame. Ha habido personas que nos llamen y nos dicen: ay, hermana, es que andaba por allá afuera, andaba haciendo esto, andaba haciendo lo otro, y ya cuando acordé, pues ya casi estaba acabando la oración, y sí, es muy cierto. Entonces, usted ya sabe nuestros horarios de oración, y qué bueno que usted lo tome en cuenta y tome esa importancia y esa dedicación para orar y apoyar a otros también en oración. Así que en esta mañana vamos a comenzar ya con las líneas telefónicas. Y tengo por aquí la primer llamadita. Muy buenos días. ¿Con quién hablamos?
1: Con la hermana Ibarra, hermana. Dios me la bendiga.
0: Dios le bendiga, hermana Ibarra. ¿De dónde me llama usted?
1: De aquí de Edinburgh, hermana.
0: Muy bien, hermana. Dígame su petición.
1: Sí, hermana. Mire, quiero que por favor me ayude a orar, hermana, porque me ha pegado una dolencia detrás de mi oído izquierdo. Y me llega hasta la garganta, hermana, y yo quiero poner a Dios, le pongo a Dios esta situación para que Él me sane completamente.
0: Claro que sí, vamos a orar por usted.
1: Lo recibo por fe, hermana.
0: Amén.
1: Que así es, hermana, y voy a estar orando juntamente con usted, hermana.
0: Gracias, hermana Ibarra, se une con nosotros, amén, vamos a hacer esta oración.
1: Dios me la bendiga, hermana.
0: Gracias, que Dios le bendiga también a usted.
1: Bye.
0: Amén. Vamos con la siguiente llamadita. Muy buenos días, ¿cuál es su nombre? De México es esta llamada. Buenos días.
2: Ajá, buenos días.
0: Sí, mi hermana, ¿su nombre?
2: Leti.
0: ¿De dónde nos llama, hermana Leti?
2: De Río Bravo.
0: Hermana Leti en Río Bravo, dígame su petición.
2: Oye, hermana, es que yo quería pedir una petición por mi esposo, una oración por él.
0: Sí.
2: Porque él trae ahí un detallito, un problemilla, y él está en Estados Unidos.
0: Ajá.
2: Anduvo ahorrando para poder comprarse un mueble, un carrito, uno para moverse.
0: Ajá.
2: El detalle es que, pues, gracias a Dios logró completar su carrito, fue y lo compró, pero él no checó el título, pues como que él ya andaba contento porque ya tenía mueble, ¿verdad?
0: Sí.
2: Ahora que él va a querer sacar aseguranza y todo eso, pues no se la pueden dar porque le dicen que algo pasó con esa troca, que tiene pérdida total.
0: Okay.
2: Entonces, pues, él se entristeció porque, pues, pagó por ella.
0: Sí.
2: Pues para variar, el mueble se lo esperaron en una tienda. Entonces, pues yo quiero poner todo en manos de Dios, ¿verdad? Porque sí. Él habló con la persona que le vendió.
0: Ajá.
2: Y el señor le dijo, pues que iba a hacer lo posible, pues por ayudarlo de alguna manera, ¿verdad?
0: Ajá.
2: Entonces, él anda triste porque pues ya pasaron casi 4 días y el señor, pues no, y él no es de los que anda alegando, que anda peleando, o sea, no le gusta.
0: Amén.
2: Entonces, pues para que yo toque el
0: corazón. Claro.
2: Señor,
0: ¿verdad? Sí, vamos a poner todo en
2: soluciones.
0: Claro.
2: Porque si fue un sacrificio, ¿verdad? Para que él juntara ese dinerito y pues imagínese.
0: Sí, vamos a orar, hermana, claro que sí, para que Dios sobre, amén, en esta situación de su esposo. Dios es poderoso y él pelea por nosotros, amén. Así que se une, hermana Leti, conmigo y vamos a orar por su esposo un poquito más tarde. Nos unimos todos en oración, amén.
2: Sí, hermana.
0: Gracias, hermana Leti, por llamarnos.
2: Por mi mamá, hermana.
0: Ajá, sí, claro.
2: Ajá. Salud de mi mamá.
0: Por salud para ella.
2: Gracias.
0: Claro que sí, mi hermana. Gracias por reportarse.
2: Bendiciones.
0: Amén. Muy bien. Bye. Muy bien, pues allí escuchamos esta petición de mi hermana Leti. Voy con esta siguiente llamadita. Muy buenos días. ¿Cuál es su nombre?
3: Buenos días, hermana. Con Rosa Gloria de acá de Plainview.
0: Hermana Rosa Gloria en Plainview. Hermana, dígame su petición.
3: Sí, quería pedir oración para mi hermana Janie, que tiene un nervio en el lado derecho de la cara.
0: Okay.
3: Que molesta mucho la cara y,
0: okay.
3: Y pido sanidad para ella.
0: Vamos a orar por ella, claro que sí. ¿Algo más, hermana Rosa?
3: Pido salvación y sanidad para toda mi familia.
0: Ajá, claro que sí.
3: Que tengo una deuda que debo y que la pueda yo pagar.
0: Amén, muy bien, claro que sí, mi hermana, vamos a estar orando por estas peticiones, se une con nosotros, amén.
3: Sí, sí, hermana, que Dios me la bendiga, hermana.
0: Gracias, igualmente usted, mi hermana.
3: Ajá.
0: Amén, que Dios le bendiga. Siga marcando, ya hay líneas disponibles para que usted lo haga, pida pasar al aire, este es el momento, la oportunidad para que los guerreros y guerreras de oración escuchen su petición, así que es momento para que usted nos llame y podamos interceder por su necesidad, orar por esa necesidad, amén. Vamos a la siguiente línea. Muy buenos días. Buenos días, tengo esta llamadita. Buenos días, ¿con quién hablo? Dios le bendiga, ¿me escuchan? Ahí tengo esta llamadita. Buenos días. Bueno, algo sucedió por aquí, no sé si la persona me está escuchando, quiera volver a marcar. Voy a la siguiente línea. Muy buenos días.
1: Bueno, hermanita.
0: Sí, hermana Eusebia, ¿cómo está? Dios le bendiga.
1: ¿Usted cómo está, hermanita?
0: Bien, gracias a Dios, estamos bendecidos.
1: Ay,
0: hermana.
1: Bueno, hermanita. Sí.
0: Díganos, hermana.
1: A don Esteban, hermana. Ah, ok.

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0: Son las 11:02. Temperatura 29 grados. Humedad 79%.
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2: Capítulo 28. Aconteció en el mismo año, en el principio del reinado de Sedequías, rey de Judá, en el año cuarto, en el quinto mes, que Ananías, hijo de Azur, profeta que era de Gabaón, me habló en la casa de Jehová delante de los sacerdotes y de todo el pueblo, diciendo: Así habló Jehová de los ejércitos, Dios de Israel, diciendo: Quebranté el yugo del rey de Babilonia. Dentro de 2 años haré volver a este lugar todos los utensilios de la casa de Jehová, que Nabucodonosor, rey de Babilonia, tomó de este lugar para llevarlos a Babilonia, y yo haré volver a este lugar a Jeconías, hijo de Joacim, rey de Judá, y a todos los transportados de Judá que entraron en Babilonia, dice Jehová, porque yo quebrantaré el yugo del rey de Babilonia. Entonces respondió el profeta Jeremías al profeta Ananías, delante de los sacerdotes y delante de todo el pueblo que estaba en la casa de Jehová. Y dijo el profeta Jeremías: Amén, así lo haga Jehová. Confirme Jehová tus palabras con las cuales profetizaste que los utensilios de la casa de Jehová y todos los transportados han de ser devueltos de Babilonia a este lugar. Con todo eso, oye ahora esta palabra que yo hablo en tus oídos y en los oídos de todo el pueblo. Los profetas que fueron antes de mí y antes de ti en tiempos pasados profetizaron guerra, aflicción y pestilencia contra muchas tierras y contra grandes reinos. El profeta que profetiza de paz, cuando se cumpla la palabra del profeta, será conocido como el profeta que Jehová en verdad envió. Entonces el profeta Ananías quitó el yugo del cuello del profeta Jeremías y lo quebró. Y habló Ananías en presencia de todo el pueblo, diciendo: Así ha dicho Jehová. De esta manera romperé el yugo de Nabucodonosor, rey de Babilonia, del cuello de todas las naciones dentro de 2 años. Y siguió Jeremías su camino. Y después que el profeta Ananías rompió el yugo del cuello del profeta Jeremías, vino palabra de Jehová a Jeremías diciendo: Ve y habla a Ananías diciendo: Así ha dicho Jehová. Yugos de madera quebraste, mas en vez de ellos harás yugos de hierro, porque así ha dicho Jehová de los ejércitos, Dios de Israel. Yugo de hierro puso sobre el cuello de todas estas naciones para que sirvan a Nabucodonosor, rey de Babilonia, y han de servirle. Y aún también le he dado las bestias del campo. Entonces dijo el profeta Jeremías al profeta Ananías: Ahora oye, Ananías, Jehová no te envió, y tú has hecho confiar en mentira a este pueblo. Por tanto, así ha dicho Jehová: He aquí que yo te quito de sobre la faz de la tierra, morirás en este año, porque hablaste rebelión contra Jehová. Y en el mismo año murió Ananías, en el mes séptimo.

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2: Son las 11 y 10 minutos, temperatura 29 grados, humedad 79%.

La segunda que compuse mientras Randall tocaba su tarola fue en Chihuahua, en la ciudad de Chihuahua, Chihuahua. Y mientras él daba tamborazos. Qué interesante que estas dos canciones son... Uy, esos fuegos pirotécnicos no estaban planeados. Estos dos cantos de prueba de sonido de batería son dos cantos muy tiernos. Quiero asegurarles que pruebas de sonido de batería no son nada tiernos, pero es la prueba de que el Espíritu Santo puede hablarte no importa cuándo. Pueden decir amén. En medio de la tormenta, porque una prueba de batería es muy similar a una tormenta. Ya le saqué mucho jugo a la ciudad. Ya, ahí está. Pero en medio de la tormenta, el Espíritu Santo te puede hablar.

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0: Son las 11:32. Temperatura 29 grados. Humedad 79%.
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2: Capítulo 4. Después de esto miré y he aquí una puerta abierta en el cielo, y la primera voz que oí como de trompeta hablando conmigo dijo: sube acá y yo te mostraré las cosas que sucederán después de estas. Y al instante yo estaba en el espíritu, y he aquí un trono establecido en el cielo, y en el trono uno sentado. Y el aspecto del que estaba sentado era semejante a piedra de jaspe y de cornalina, y había alrededor del trono un arco iris semejante en aspecto a la esmeralda. Y alrededor del trono había 24 tronos. Y vi sentados en los tronos a 24 ancianos, vestidos de ropas blancas, con coronas de oro en sus cabezas. Y del trono salían relámpagos y truenos y voces, y delante del trono ardían 7 lámparas de fuego, las cuales son los 7 espíritus de Dios. Y delante del trono había como un mar de vidrio semejante al cristal, y junto al trono, y alrededor del trono, 4 seres vivientes llenos de ojos delante y detrás. El primer ser viviente era semejante a un león. El segundo era semejante a un becerro. El tercero tenía rostro como de hombre, y el cuarto era semejante a un águila volando. Y los 4 seres vivientes tenían cada uno 6 alas, y alrededor y por dentro estaban llenos de ojos. Y no cesaban día y noche de decir: santo, santo, santo es el Señor Dios Todopoderoso, el que era, el que es y el que ha de venir. Y siempre que aquellos seres vivientes dan gloria y honra y acción de gracias al que está sentado en el trono, al que vive por los siglos de los siglos, los 24 ancianos se postraban delante del que está sentado en el trono, y adoran al que vive por los siglos de los siglos, y echan sus coronas delante del trono, diciendo: Señor, digno eres de recibir la gloria y la honra y el poder, porque tú creaste todas las cosas, y por tu voluntad existen y fueron creadas.

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2: Son las 11:42. Temperatura 29 grados. Humedad 79%.

Solo puedo imaginarme con qué reverencia se acercaba el sumo sacerdote al lugar santísimo. Detrás de ese velo, la misma gloria de Dios moraba entre las alas de los querubines. El lugar de la propiciación, ese mueble santísimo que sirve como el máximo símbolo que Dios cumple sus promesas. El arca del pacto que representa a un Dios de pactos.

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0: Son las 12 en punto.
1: Temperatura 29 grados. Humedad 79%.
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0: Capítulo 21. Visitó Jehová a Sara, como había dicho, e hizo Jehová con Sara como había hablado. Y Sara concibió y dio a Abraham un hijo en su vejez, en el tiempo que Dios le había dicho. Y llamó a Abraham el nombre de su hijo que le nació, que le dio a luz Sara, Isaac. Y circuncidó Abraham a su hijo Isaac de 8 días, como Dios le había mandado. Y era Abraham de 100 años cuando nació Isaac su hijo. Entonces dijo Sara, Dios me ha hecho reír, y cualquiera que lo oyere se reirá conmigo. Y añadió, ¿quién dijera a Abraham que Sara habría de dar de mamar a hijos? Pues le he dado un hijo en su vejez. Y creció el niño y fue destetado. E hizo Abraham gran banquete el día que fue destetado Isaac. Y vio Sara que el hijo de Agar, la egipcia, el cual ésta le había dado a luz a Abraham, se burlaba de su hijo Isaac. Por tanto, dijo a Abraham, echa a esta sierva y a su hijo, porque el hijo de esta sierva no ha de heredar con Isaac mi hijo. Este dicho pareció grave en gran manera a Abraham a causa de su hijo. Entonces dijo Dios a Abraham, no te parezca grave a causa del muchacho y de tu sierva. En todo lo que te dijere Sara, oye su voz, porque en Isaac te será llamada descendencia. Y también del hijo de la sierva haré una nación, porque es tu descendiente. Entonces Abraham se levantó muy de mañana, y tomó pan, y un odre de agua, y lo dio a Agar, poniéndolo sobre su hombro, y le entregó el muchacho y la despidió. Y ella salió y anduvo errante por el desierto de Beerseba. Y le faltó el agua del odre, y echó al muchacho debajo de un arbusto, y se fue y se sentó enfrente, a distancia de un tiro de arco, porque decía, no veré cuando el muchacho muera. Y cuando ella se sentó enfrente, el muchacho alzó su voz y lloró. Y oyó Dios la voz del muchacho, y el ángel de Dios llamó a Agar desde el cielo y le dijo, ¿qué tienes, Agar? No temas, porque Dios ha oído la voz del muchacho en donde está. Levántate, alza al muchacho y sosténlo con tu mano, porque yo haré de él una gran nación. Entonces Dios le abrió los ojos y vio una fuente de agua, y fue y llenó el odre de agua y dio de beber al muchacho. Y Dios estaba con el muchacho, y creció y habitó en el desierto, y fue tirador de arco. Y habitó en el desierto de Parán, y su madre le tomó mujer de la tierra de Egipto. Aconteció en aquel mismo tiempo que habló Abimelec y Ficol, príncipe de su ejército, a Abraham diciendo, Dios está contigo en todo cuanto haces. Ahora pues, júrame aquí por Dios que no faltarás a mí, ni a mi hijo, ni a mi nieto, sino que conforme a la bondad que yo hice contigo, harás tú conmigo y con la tierra en donde has morado. Y respondió Abraham, yo juraré. Y Abraham reconvino a Abimelec a causa de un pozo de agua que los siervos de Abimelec le habían quitado. Y respondió Abimelec, no sé quién haya hecho esto, ni tampoco tú me lo hiciste saber, ni yo lo he oído hasta hoy. Y tomó Abraham ovejas y vacas, y dio a Abimelec, e hicieron ambos pacto. Entonces puso Abraham 7 corderas del rebaño aparte. Y dijo Abimelec a Abraham, ¿qué significan esas 7 corderas que has puesto aparte? Y él respondió, que estas 7 corderas tomarás de mi mano, para que me sirvan de testimonio de que yo cavé este pozo. Por esto llamó a aquel lugar Beerseba, porque allí juraron ambos. Así hicieron pacto en Beerseba, y se levantó Abimelec y Ficol, príncipe de su ejército, y volvieron a tierra de los filisteos. Y plantó Abraham un árbol tamarisco en Beerseba, e invocó allí el nombre de Jehová, Dios eterno. Y moró Abraham en tierra de los filisteos muchos días.
1: Pónganse de pie.

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0: El sonido de mis pies sobre la tierra se ha convertido en una nueva forma de expresión. En ocasiones, cada paso viene a representar palabras de una oración, letras de una canción, gemidos de un clamor. El correr me permite alejarme de todo y experimentar la soledad que a veces es tan necesaria. Allí puedo encontrarme conmigo mismo y con Dios. Más que un ejercicio, el correr se ha convertido en un lenguaje, una manera nueva de comunicarme con Dios y un canal para que Él se comunique conmigo. Ya han sido cientos de horas y miles de kilómetros practicando esta nueva forma de comunicación. A veces en el desierto, a veces en la ciudad, a veces en lugares de mucha necesidad. La soledad de esas largas carreras me permite escuchar con más claridad la voz de Dios. Han sido muchas las ocasiones en las que he sentido su amor y he escuchado su voz a través de la creación, diciéndome que todo lo creó para llamar mi atención, para conquistarme, para alegrar mi corazón. Con el paso de los años me he dado cuenta que estos tiempos de correr han hecho que para mí Dios se vuelva más real, más cercano, más natural. Deja de ser solo un concepto y se convierte en mi amigo, en mi compañero. He aprendido a verlo no solo en la naturaleza, pero también en la gente que se cruza en mi camino. Lo he visto en el rostro de un vendedor en el mercado, pero sobre todo lo he visto con más claridad en gente necesitada. El día de ayer lo vi en un niño de la calle. Fue tan real. Fue más claro que la luz.
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0: Son las 12 con 29 minutos. Temperatura 29 grados. Humedad 79%.
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0: Capítulo 5. Después de estas cosas había una fiesta de los judíos, y subió Jesús a Jerusalén. Y hay en Jerusalén, cerca de la Puerta de las Ovejas, un estanque llamado en hebreo Betesda, el cual tiene 5 pórticos. En estos yacía una multitud de enfermos, ciegos, cojos y paralíticos, que esperaban el movimiento del agua. Porque un ángel descendía de tiempo en tiempo al estanque y agitaba el agua. Y el que primero descendía al estanque después del movimiento del agua, quedaba sano de cualquier enfermedad que tuviese. Y había allí un hombre que hacía 38 años que estaba enfermo. Cuando Jesús lo vio acostado y supo que llevaba ya mucho tiempo así, le dijo, ¿quieres ser sano? Señor, le respondió el enfermo, no tengo quien me meta en el estanque cuando se agita el agua, y entre tanto que yo voy, otro desciende antes que yo. Jesús le dijo, levántate, toma tu lecho y anda. Y al instante aquel hombre fue sanado y tomó su lecho y anduvo. Y era día de reposo aquel día. Entonces los judíos dijeron a aquel que había sido sanado, es día de reposo, no te es lícito llevar tu lecho. Él les respondió, el que me sanó, él mismo me dijo, toma tu lecho y anda. Entonces le preguntaron, ¿quién es el que te dijo, toma tu lecho y anda? Y el que había sido sanado no sabía quién fuese, porque Jesús se había apartado de la gente que estaba en aquel lugar. Después le halló Jesús en el templo y le dijo, mira, has sido sanado, no peques más para que no te venga alguna cosa peor. El hombre se fue y dio aviso a los judíos que era Jesús el que le había sanado. Y por esta causa los judíos perseguían a Jesús y procuraban matarle, porque hacía estas cosas en el día de reposo. Y Jesús les respondió, mi Padre hasta ahora trabaja, y yo trabajo. Por esto los judíos aún más procuraban matarle, porque no sólo quebrantaba el día de reposo, sino que también decía que Dios era su propio Padre, haciéndose igual a Dios. Respondió entonces Jesús y les dijo, de cierto os digo, no puede el Hijo hacer nada por sí mismo, sino lo que ve hacer al Padre, porque todo lo que el Padre hace, también lo hace el Hijo igualmente. Porque el Padre ama al Hijo y le muestra todas las cosas que Él hace, y mayores obras que éstas le mostrará, de modo que vosotros os maravilléis. Porque como el Padre levanta a los muertos y les da vida, así también el Hijo a los que quiere da vida. Porque el Padre a nadie juzga, sino que todo el juicio dio al Hijo, para que todos honren al Hijo como honran al Padre. El que no honra al Hijo, no honra al Padre que le envió. De cierto os digo, el que oye mi palabra, y cree al que me envió, tiene vida eterna, y no vendrá a condenación, mas ha pasado de muerte a vida. De cierto os digo, viene la hora y ahora es, cuando los muertos oirán la voz del Hijo de Dios, y los que la oyeren vivirán. Porque como el Padre tiene vida en sí mismo, así también ha dado al Hijo el tener vida en sí mismo. Y también le dio autoridad de hacer juicio por cuanto es el Hijo del Hombre. No os maravilléis de esto, porque vendrá hora cuando todos los que están en los sepulcros oirán su voz, y los que hicieron lo bueno saldrán a resurrección de vida, mas los que hicieron lo malo a resurrección de condenación. No puedo yo hacer nada por mí mismo, según oigo así juzgo, y mi juicio es justo, porque no busco mi voluntad, sino la voluntad del que me envió, la del Padre. Si yo doy testimonio acerca de mí mismo, mi testimonio no es verdadero. Otro es el que da testimonio acerca de mí, y sé que el testimonio que da de mí es verdadero. Vosotros enviasteis mensajeros a Juan, y él dio testimonio de la verdad, pero yo no recibo testimonio de hombre alguno, mas digo esto para que vosotros seáis salvos. Él era antorcha que ardía y alumbraba, y vosotros quisisteis regocijaros por un tiempo en su luz. Mas yo tengo mayor testimonio que el de Juan, porque las obras que el Padre me dio para que cumpliese, las mismas obras que yo hago, dan testimonio de mí, que el Padre me ha enviado. También el Padre que me envió ha dado testimonio de mí. Nunca habéis oído su voz, ni habéis visto su aspecto, ni tenéis su palabra morando en vosotros, porque a quien él envió, vosotros no creéis. Escudriñad las Escrituras, porque a vosotros os parece que en ellas tenéis la vida eterna, y ellas son las que dan testimonio de mí. Y no queréis venir a mí para que tengáis vida. Gloria de los hombres no recibo, mas yo os conozco que no tenéis amor de Dios en vosotros. Yo he venido en nombre de mi Padre y no me recibís, Si otro viniere en su propio nombre, a ese recibiréis. ¿Cómo podéis vosotros creer, pues recibís gloria los unos de los otros, y no buscáis la gloria que viene del Dios único? No penséis que yo voy a acusaros delante del Padre. ¿Hay quien os acusa? Moisés, en quien tenéis vuestra esperanza. Porque si creyeseis a Moisés, me creeríais a mí, porque de mí escribió él. Pero si no creéis a sus escritos, ¿cómo creeréis a mis palabras?
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3: Son las 12:40. Temperatura 29 grados. Humedad 79%.

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0: Es la 1 con un minuto.
1: Temperatura 29 grados. Humedad 79%.
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3: Capítulo 29. Esto es lo que les harás para consagrarlos para que sean mis sacerdotes. Toma un becerro de la vacada y dos carneros sin defecto, y panes sin levadura, y tortas sin levadura amasadas con aceite, y hojaldres sin levadura untadas con aceite. Las harás de flor de harina de trigo. Y las pondrás en un canastillo, y en el canastillo las ofrecerás con el becerro y los dos carneros. Y llevarás a Aarón y a sus hijos a la puerta del tabernáculo de reunión, y los lavarás con agua. Y tomarás las vestiduras, y vestirás a Aarón la túnica, el manto del efod, el efod y el pectoral, y le ceñirás con el cinto del efod, y pondrás la mitra sobre su cabeza, y sobre la mitra pondrás la diadema santa. Luego tomarás el aceite de la unción, y lo derramarás sobre su cabeza y le ungirás. Y harás que se acerquen sus hijos, y les vestirás las túnicas. Les ceñirás el cinto a Aarón y a sus hijos, y les atarás las tiaras, y tendrán el sacerdocio por derecho perpetuo. Así consagrarás a Aarón y a sus hijos. Después llevarás el becerro delante del tabernáculo de reunión, y a Aarón y sus hijos pondrán sus manos sobre la cabeza del becerro, y matarás el becerro delante de Jehová a la puerta del tabernáculo de reunión. Y de la sangre del becerro tomarás y pondrás sobre los cuernos del altar con tu dedo, y derramarás toda la demás sangre al pie del altar. Tomarás también toda la grosura que cubre los intestinos, la grosura de sobre el hígado, los dos riñones y la grosura que está sobre ellos, y lo quemarás sobre el altar. Pero la carne del becerro y su piel y su estiércol los quemarás a fuego fuera del campamento. Es ofrenda por el pecado. Asimismo tomarás uno de los carneros, y a Aarón y sus hijos pondrán sus manos sobre la cabeza del carnero. Y matarás el carnero, y con su sangre rociarás sobre el altar alrededor. Cortarás el carnero en pedazos, y lavarás sus intestinos y sus piernas, y las pondrás sobre sus trozos y sobre su cabeza. Y quemarás todo el carnero sobre el altar. Es holocausto de olor grato para Jehová, es ofrenda quemada a Jehová. Tomarás luego el otro carnero, y a Aarón y sus hijos pondrán sus manos sobre la cabeza del carnero. Y matarás el carnero y

0: que se va a mantener en pie, del contrario, va a ser muy difícil. Hay gente en la iglesia rebelde, contumaz, que no tiene ni idea. Y dice, oh, la fe. No sabe ni lo que es fe, hombre. Hay una palabra que usted va a escuchar próximamente. La nueva era financiera. Con respecto a las finanzas. La nueva era financiera. Lo acaba de decir el presidente de los Estados Unidos. La nueva era financiera. Pero antes de ir a esa parte, quiero que vaya conmigo a Isaías 40. Los profetas lo anunciaron, el Señor lo anunció, los apóstoles lo anunciaron, pero el mundo y muchos cristianos no lo creen. No lo creen. El tiempo ha llegado. Estoy muy serio, iglesia, muy serio. El tiempo ha llegado. Ahorita se va a sorprender cuando le pongo unos audios que traigo aquí. Ahorita va a quedar boquiabierto. Pero antes voy a poner el fundamento. Isaías 41, acompáñame. Isaías 41. Please. Consolaos. Consolaos, pueblo mío, dice vuestro Dios. Hablad al corazón de Jerusalén. Decidle a voces que su tiempo es ya cumplido. Que su tiempo es ya cumplido. Lo estaba anunciando el profeta Isaías. Que su pecado es perdonado. Que doble ha recibido de la mano de Jehová por todos sus pecados. Que Dios ha tenido misericordia. Voz que clama en el desierto. Preparad el camino a Jehová, enderezad calzada en la soledad a nuestro Dios. Todo valle sea alzado, y bájese todo monte y collado. Lo torcido se enderece, y lo áspero se allane. O sea, hay que enderezarnos. Y se manifestará la gloria de Jehová, y toda carne juntamente le verá, porque la boca de Jehová lo ha hablado. Vos que decías, da voces. Y yo respondí que tengo que decir a voces que toda carne es hierba, que toda su gloria como la flor del campo. La hierba se seca, la flor se marchita, porque el viento de Jehová sopló en ella. Ciertamente como hierba es este pueblo. Sécase la hierba, marchítense la flor, mas la palabra de Dios permanece para siempre. Al ser humano se nos olvida que somos mortales. No importa qué tan guapo esté, no importa qué tan hermosa sea usted, hermana o amiga, no importa qué tan joven, qué tan fuerte, qué tan atlético, esto es hierba, esto se muere de la nada. Y lo que viene va a ser muy difícil. Marcos 1:14. Isaías proclamó. El tiempo ya cumplido. Marcos 1:14, ¿qué dice la palabra? Después que Juan fue encarcelado, Jesús vino a Galilea predicando el evangelio del reino de Dios, diciendo, el tiempo es ya cumplido y el reino de los cielos se ha acercado. Arrepentíos y creed el evangelio. Cristo lo vuelve a mencionar, el tiempo ya cumplido. Cuando Cristo vino, que sean hace 2000 años, fue una etapa, una era distinta. El tiempo ya cumplido. El reino de los cielos se ha acercado, por tanto, arrepentidos. Arrepentidos. También anunció Juan el Bautista. También Juan el Bautista decía arrepentidos. Hechos 17:30. Pablo también, Hechos 17:30, acompáñeme. Hablando Pablo dijo, pero Dios, habiendo pasado por alto los tiempos de ignorancia, ahora manda a todos los hombres de todo lugar que se arrepientan. ¿Sabía usted, me creería si le digo que hay mucha gente en la iglesia, cristianos, entre comillas, que no están arrepentidos, ni de lo que hicieron, ni de lo que siguen haciendo cada día? Le digo que esta hermana tan fresca, me dijo, con una sonrisa. Pastor, me divorcié, casi diciendo, ¿no me presenta alguien por ahí? Oh, no. Estamos muy equivocados. Muy equivocados. Por cuanto ha establecido un día, el cual juzgará al mundo con justicia, por aquel varón a quien designó dando fe a todos con haberle levantado a los muertos. Pero cuando oyeron de la resurrección de los muertos, unos se burlaban, otros decían, ahí te oiremos en otra ocasión. Así Pablo salió en medio de ellos. Mas algunos creyeron, juntándose con ellos, entre los cuales estaba Dionisio, el areopagista, y una mujer llamada Damaris, y otros. Ahí te oiremos, del fin del mundo, ahí te oiremos. Lo que viene va a sacudir muchas vidas. Lo que está a punto de manifestarse, a punto, escucha bien, y se lo voy a comprobar con noticias oficiales del gobierno. Está a punto de emerger esto, que va a cambiar la vida como la conocemos, completamente. Jesucristo lo dijo, Pablo lo dijo también, Isaías lo dijo. Ahora, ¿de qué estamos hablando? Mire, los tiempos que estamos viviendo hoy en día. Apocalipsis capítulo 6, versículo 1. Ya si con esto no creemos. Apocalipsis 6, 1, acompáñenme. Estamos hablando del tiempo del fin. El tiempo ya cumplido. Apocalipsis 6, 1. Quiero decirle que la hambruna que viene, la muerte que se oye, la guerra, todo lo que viene es esta parte cumpliéndose. Apocalipsis 6, 1. Vi cuando el Cordero abrió uno de los sellos. Y oí uno de los cuatro seres vivientes decir con voz de trueno, ven y mira. Y miré. Y aquí un caballo blanco, el que lo montaba, tenía un arco y le fue dada una corona y salió venciendo para vencer. Cuando abrió el segundo sello, oí el segundo ser viviente que dijo, ven y mira. Y salió un caballo bermejo. Y que lo montaba, le fue dado poder para quitar de la tierra la paz y que se matasen unos a otros. Y se le dio una gran espada. Esa parte, hermano, viene terriblemente sobre la tierra. Que quitaron la paz. Cuando abrió el tercer sello, oí el tercer ser viviente que decía, ven y mira. Y miré, y hubo un caballo negro, y que lo montaba, tenía una balanza en la mano. Y una voz de medio de los cuatro seres vivientes que decían, 2 libras de trigo y por un denario, y 6 libras de cebada por un denario, pero no dañes el aceite y el vino. Eso representa, hermano, el hambre que viene terrible sobre la tierra. El que no esté firme en Cristo va a ser puro llanto, pura lágrima. Aún estando en Cristo no va a ser fácil, claro. Cuando abrió el cuarto sello, oí la voz del cuarto ser viviente que decía, ven y mira. Y miré y aquí un caballo amarillo. Y que lo montaba tenía un nombre, muerte. Y el Hades le seguía. Y se le fue dado poder para sobre la cuarta parte de la tierra. Para matar con espada, con hambre, con mortandad y con las fieras de la tierra. ¡Wow! Eso se está desenvolviendo, desarrollando en estos días. El hambre que viene, la mortandad, la guerra. Hermano, estamos viviendo unos tiempos, no estamos para estar perdiendo el tiempo, andando en pecado, en rebeldía, no estamos para ese tiempo, entiéndalo. Pero me sorprendió que la hermana con aquella sonrisa me dijo, ya me divorcié de mi esposo. Oh, vaya. Qué gran hecho. Bueno, cada quien. Quiero decirle algo. Tengo unos audios que se los quiero compartir. Lo que viene ya. Esto no es para de aquí a mucho tiempo, ¿no? Viene ya. Permítame. Permítame, please.
1: Right now, something historic is unfolding. We are entering a new...
0: El presidente de esta nación del norte está hablando en una conferencia de prensa. Right now, ahora, estamos entrando a una nueva era. una nueva era. Están haciéndolo ahorita.
1: Financial era, and I want every American to hear this. The quantum financial system.
0: Estamos entrando en una nueva era financiera y quiero que toda la nación escuche esto.
1: Is not a rumor anymore. It's not a future plan.
0: Ya no es un rumor, ya no es algo en el futuro ya. Okay.
1: It's live, but listen to me. Access is not open to everyone. You need to be verified. You need to be protected. And that means one thing. You need your quantum ID card. That card.
0: Dice que no va a poder entrar todo el mundo en esa era de la nueva era económica. Que para poder entrar tiene que tomar su curva biométrica, que la va a tomar su rostro. Una cámara especial que la va a tomar su rostro. Y el dinero va a desaparecer, el dinero cash, el billete va a desaparecer. Una vez que van a dar un plazo, en ese plazo todo el mundo tiene que ir al banco, en lugar de cuenta, tarjeta va a ser su cara que la van a identificar, y el dinero ya no va a ser dinero cash, ahora va a ser todo cibernético. Cuando usted le vea el rostro, va a saber cuánto tiene el banco, con eso va a poder pagar, etcétera. Eso ya está, dice el presidente, no es el futuro, es ya. Ella, escuche bien.
1: Right now, something historic is unfolding. We are entering a
0: algo histórico está pasando right now, ahorita.
1: New financial era, and I want every American to hear this. The quantum financial system is not a rumor anymore. It's not a future plan. It's
0: no es un rumor, dice. No es algo del futuro, right now. Ya están obligando y mandando que va a llevar un plazo. Si vamos a suponer, pues si usted tiene $20,000 cash. Y no van a ese plazo al banco a depositarlo, o sea que le toman la curva biométrica, ¿ok? Después del plazo, esos $20,000 no van a servir de nada, nada va a querer su cash, no va a servir. Esos $20,000 van a, es papel, inservible, una vez que se vence el plazo. Tengo otro audio, permítame. Tengo otro audio. Te va para México.
2: Si tienes dinero en efectivo, voy y mételo al banco de inmediato, porque Claudia acaba de decir que todo el dinero que tengas en efectivo ya no vale para nada, mi gente. Si tienes dinero en efectivo, es basura. Claudia acaba de decir que se acabó el dinero en efectivo y ahora solo vale el dinero digital.
0: Esto va a ser mundial, hermano, mundial. Que muy buen mi rancho, no. Ya escuchó, la presidenta de México acaba de anunciar, ya lo habían anunciado, pero ya es oficial. Va a haber un plazo de tiempo, tanto aquí en Estados Unidos como en México, para que usted haga el cambio de la moneda física a la moneda cibernética, ¿ok? Y el que no lo haga, ya una vez que pase el plazo, su dinero no va a servir para nada, ¿ok?
2: Si tienes dinero en efectivo, voy y mételo al banco de inmediato, porque Claudia acaba de decir que todo el dinero que tengas en efectivo ya no vale para nada, mi gente. Si tienes dinero en efectivo, es basura. Claudia acaba de decir que se acabó el dinero en efectivo y ahora solo vale el dinero digital.
0: Ya está México, también lo van, no sé cuándo va a ser el plazo, si va a ser para de aquí a fin de año, no sé, si va a ser un año, pero va a ser el plazo que el mundo va a tener la oportunidad de hacer el cambio biométrico a la finanza cibernética. Y ya el dinero, dólar, peso, no va a servir para nada. Una vez que pase el plazo, ya no sirvió. Nadie te va a agarrar dinero de ningún tipo. Le tengo otro audio para que no piense que me lo estoy inventando, ¿ok? Permítame.
1: This is happening, and if you want freedom, if you want security, you must act now. Get your coins before the.
0: Dice el presidente, esto está pasando right now, ahorita, que si quiere asegurar su dinero, que al rato ya no valga, tiene que ir al banco, tiene que hacer el cambio, que tiene que ser ya. No es mañana, pasado, es ya, cuanto antes.
1: Banks collapse completely. Once they're gone, there will be no second chance. And this is happening.
0: Porque van a colapsar los bancos de adrede. Ya todo va a ser cibernético. Ya no va a haber quien vaya al banco a depositar nada. Todo lo que le pague, lo que gane, va a ser cibernético. ¿Ok? Soy siguiente que los bancos colapsen, haga el cambio. Si no, después del dinero que usted tenga, no va a servir para nada.
1: And if you want freedom, if you want security, you must act now. Get your coins before the banks collapse.
0: Que si quiere libertad, quiere asegurar su dinero, agarra todo su dinero en efectivo y vaya al banco para que haga ese cambio.
1: completely. Once they're gone, there will be no second chance.
0: And this is happening. If you want freedom, una vez que se acabe el plazo, no han dicho el plazo todavía, que se acabe el plazo para que usted haga el depósito debido y los cambios debidos a la nueva cuenta cibernética, ya no habrá más una segunda chance. Si dicen, un ejemplo, si dicen de aquí a diciembre 24, un ejemplo, ya para el 25 estaba el banco y ya no va a salir su dinero, para nadie le va a dar dinero, nadie. Un ejemplo, estoy dando un ejemplo solamente, no sé cuánto va a ser la fecha. ¿Qué?
3: The Trump family is literally...
0: Permítame.
4: Llevo muchísimo tiempo avisando de lo que viene, que viene una purga bastante importante en el sector de activos digitales y que la gente todavía no ha comprendido para qué se utilizaban este tipo de tecnologías. Llevo muchísimo tiempo avisando de lo que viene una purga bastante importante en el sector de activos digitales y que la gente todavía no ha comprendido para qué se utilizaban este tipo de...
0: Todo mundo está hablando ahorita en este momento. Si abro una página desde me sale el 15, 20, los gobiernos, el Pentágono, gente del gobierno de Estados Unidos anunciando que nos alineemos. Se va a empezar a hacerle boletines, que vaya a su banco, que van a dar un plazo. Una vez que en el plazo, la gente va a correr a los bancos a hacer el cambio, a llevar su dinero efectivo y depositar totalmente, que se lo hagan a moneda digital. ¿Okay? Ahora, yo por ahí escuché a una persona que compra una máquina, que la máquina le da cierta cantidad. Bueno, no sabemos si eso va a entrar dentro de lo que, porque el gobierno va a aceptar lo que ellos aprueben, la moneda que ellos aprueben. Ese tipo de pirámide que le dice trae tanto dinero y trae tantos intereses y ganas tanto. Bueno, si eso, esa moneda que ya andaba operando, no entra dentro del paquete que el gobierno acepta, sorry, no va a valer. Toda la gente que tiene una inversión ahí va a quedar chiflando la loma. Se lo digo de ahorita. Amén. So, ahora, leímos donde habla los cuatro jinetes del Apocalipsis. Ahora, Apocalipsis capítulo 13, versículo 16, se acompaña. 13, 16. Ahorita quiero decir algo. Yo no creo que esto sea la bestia. Sea la marca. Muchos creen que ya al tomar la foto, no. Esto no es la marca todavía. Primero, la élite gubernamental mundial. Ya que tenga todo mundo archivado. Con esto de la moneda, todo mundo va a entrar, todo mundo. No hay, apenas que usted no pueda, no gaste, no nada, pues se quede en el rancho, ¿eh? Pero todo mundo que quiere comprar o vender no va a poder. Ahora, esto no es la marca todavía, ¿qué? Pero ya va a estar el sistema preparado, todo mundo ya localizado. Una vez que la bestia demande adoración y algunos no la adoremos, de ahí viene la persecución. Esto no, esto es la preparación, entienda. Apocalipsis 13, 16. So, nos conviene volvernos espirituales, hermano. Apocalipsis 13, 15. Vamos al 15. Y se le permitió infundir aliento a la imagen de la bestia, para que la imagen hablase y hiciese matar a todos aquellos que no le adoren. Está hablando de la adoración de la bestia al final. Y así es que grandes y pequeños, ricos y pobres, libres y esclavos, se les pusiese una marca en la mano derecha o en la frente. Y ninguno que pudiese comprar ni vender, de parte de, sino el que tuviese la marca. Primero a todo mundo, le van a hacer la cuestión biométrica, van a saber quién es usted, dónde está, dónde vive, todo. Pero una vez que ya esté todo mundo agendado, viene la marca, después viene la marca. Esto no se preocupe, mire, yo ya ahorita, en mi licencia de aquí en Estados Unidos, ya en sí estaba el programa siendo preparado. Yo cuando voy al aeropuerto, ya no ocupo ni el ticket ni la licencia. Me paro frente a la cámara y me dicen: bienvenido, señor Beltrán, buen viaje para Pasco, Washington. Ya está el, bueno, ahora va a ser general, mundial, ¿ok? Versículo 17. Y que ninguno pudiese comprar ni vender, sino que tuviese la marca o el nombre de la bestia o el número de su nombre. Aquí hay que sabiduría que tiene oído para oír, que oiga. Cuenta el número de la bestia, pues su número es de hombre y su número es 666. Hay clave en eso, por supuesto, hay código. El asunto es el control mundial. Yo vi un documental de una persona que se dedica a viajar por el mundo y estaba sorprendido que él fue para China. En China ya está implementado. En China hay cámaras por todos lados. Si una persona anda buscando, le ponen su CUR biométrica y la cámara lo busca, lo vaya, ¡pum! Allá está en tal parte. Ya está eso. Y el muchacho estaba impactado que quiso pagar con efectivo y no se lo aceptaron. Se rieron. Se rieron, dice. Yo quise pagar con efectivo, dólares, pesos. No, se rieron. Allá se deposita y con una tarjeta usted tiene acceso para pagar. Allá ya está implementado. Ahora viene para Estados Unidos, para México y para todo el mundo. Esto ya, como dijo el señor Trump, ya no es del futuro, no es ya. Quizás en un mes se pone el plazo a tal fecha, a tal fecha. Todo mundo tiene que ir a empadronarse, como quien dice, al banco, a depositar lo que tiene y que se lo cambien a moneda cibernética. El cash, aunque se lo encuentre tirado, ya no va a valer. Si el banco no acepta el cash no vale. Sea dólar, sea peso, no importa. Eso es el control que están preparando para cuando la bestia se manifieste. Es el control que está preparando para cuando la bestia se manifieste. Cuando demande la adoración, el que no la adore van a saber quién es y lo van a perseguir. Primera de Corintios 15, vamos, acompáñenme. Por eso, antes de ir a 1 Corintios, busque los 15. Entonces dirá alguien, ¿y entonces qué vamos a hacer, pastor? ¿Qué tenemos que hacer? Lo que yo le recomiendo, que nos vamos a tener que volver espirituales verdaderamente. Verdaderamente fortalecernos en el Señor, ser espirituales. Porque lo que viene no va a ser fácil. Y si nos toca partir por persecución, por muerte, por lo que sea, estar preparados para partir. Para el traslado que yo le he enseñado a usted. Alabado sea Cristo. Mire, número uno, arrepentirse en verdad. ¿Qué tengo que hacer? ¿Qué tenemos que hacer? Arrepentirnos en verdad. Hermano, tristemente, yo aunque no quiera, veo al pueblo, conozco la iglesia, veo las actitudes, mañas, y tristemente mucha gente en la iglesia que canta y levanta las manos, no están arrepentidos, en lo más mínimo. Se han engañado a sí mismos. Su número uno, arrepentirnos. Mateo 3:2. Vamos. Mateo, acompáñeme. Mateo 3:2, ¿qué dice? 1 y 2. En aquellos días vino Juan el Bautista predicando en el desierto de Judea, diciendo, arrepentíos, porque el reino de los cielos se ha acercado. Mateo 4:17. Después entonces comenzó Jesús a predicar y a decir, arrepentíos, porque el reino de los cielos se ha acercado. El gran problema de mucha gente en la iglesia, en el mundo ni se diga, pero aún en la iglesia mucha gente no está arrepentida. Hace, hizo y sigue haciendo. Y se nos engrosó el corazón. Tenemos un corazón duro que no se arrepiente. Para esa gente, hermano, va a ser un llanto cuando todo esto venga. Un llanto. Y dice, pero profe. Ni diezma, hombre, ¿de qué habla de fe? Ni diezma, ¿qué va a hablar de fe? So, número uno, arrepentirse verdaderamente. Número dos, se lo contento con la Biblia. San Juan 4, vamos. Voy a contar con la Biblia. San Juan 4, el siguiente consejo para todo lo que viene. 23. San Juan 4, 23. Mas la hora viene y ahora es. Cuando los verdaderos adoradores adorarán al Padre en espíritu y en verdad, que también el Padre tales adoradores busca que le adoren. Dios es espíritu, y los que adoran espíritu en verdad, es necesario que adoren. Número uno, arrepentirse verdaderamente. Número dos, convertirse en un fiel adorador, un hombre y una mujer espiritual. Es lo único que le puedo dar, el consejo que le puedo dar para todo lo que viene. ¡Que voy a guardar dinero! ¡Que nada, olvídese! No se puede hacer nada contra el sistema, en lo más mínimo. Lo que tiene que arrepentirse y volverse espiritual, porque carnal no la va a librar, no la vamos a librar. No vamos a preparar para el traslado. Yo, a mí, mi trabajo es prepararlo para el traslado. 1 Corintios 15, 51, vamos. Para el traslado. Ay, pero no me quiero morir. Pues lo siento mucho. 1 Corintios 15, 51. Hablando del apóstol Pablo, digo, aquí os digo un misterio. No todos dormiremos, hablando de la muerte física, pero todos seremos transformados. En un momento, un abrir y cerrar de ojos, a la final trompeta, porque tocará la trompeta, y los muertos serán resucitados, incorruptibles, y nosotros seremos transformados. Hablando cuando Cristo venga por su iglesia. Porque es necesario que esto corruptible se vista de incorrupción y esto mortal se vista de inmortalidad. Cuando esto corruptible se vista de incorrupción y esto mortal se ha vestido de inmortalidad, entonces se cumplirá la palabra que está escrita. Sorbida la muerte en victoria. ¿Dónde está o muerte tu aguijón? ¿Y dónde el sepulcro tu victoria? Sorbida la muerte en victoria. Mi trabajo es prepararlo, para que si es tiempo de partir, estemos listos, preparados, espirituales, arrepentidos. No hay más, no hay más. Ya ve que México también está implementando, todo esto va a ser mundial. Esto va a ser mundial. Ya oyó las noticias. San Juan 14:1, pero el mundo no cree, y muchos de la iglesia tampoco. San Juan 14:1, acompáñeme. ¿Qué dijo Jesús al respecto? San Juan 14:1. Hablando del Señor Jesucristo, dijo: No se turbe vuestro corazón. Creéis en Dios, creed también en mí. En la casa de mi Padre muchas moradas hay. Si así no fuese, yo os lo hubiera dicho. Voy pues a preparar lugar para vosotros. Y si me fuere y os prepararé lugar, vendré otra vez. Y os tomaré a mí mismo, para que donde yo esté, vosotros también estéis. Cristo prometió venir por nosotros. En vida o en muerte, vamos a ir con Él. Algunos quizá cuando Él venga, quizá alguno va a estar de pie. Otros quizá va a estar en el sepulcro. Pero Él prometió venir por nosotros. Es promesa, es palabra del Señor. Daniel capítulo 12, Daniel contempló este acontecimiento. Daniel 12, acompáñeme, deje de estar soñando, hermano. Qué casa nueva, que olvídese. Daniel 12:1. En aquel tiempo se levantará Miguel. En aquel tiempo, el gran príncipe que está de parte de los hijos de tu pueblo. Y será tiempo de angustia cual nunca hubo, de que hubo hombre en la tierra. ¡Wow! Pero en aquel tiempo será libertado tu pueblo. ¿Quiénes? Los que se ven escritos en el libro de la vida. Y muchos de los que duermen en el polvo de la tierra serán despertados, uno para vida eterna y otro para vergüenza y confusión perpetua. Los entendidos resplandecerán como el resplandor del firmamento, y los que sean la justicia de la multitud como las estrellas a perpetua eternidad. Fue tan importante anunciar la justicia a las multitudes, para resplandecer en aquel día. Hermano, el tiempo se ha cumplido. Esto que ya están hablando los gobiernos, ya están anunciando que hay que atender el asunto ese de esa biométrica, que hay que atenderlo, porque el dinero va a desaparecer. Esto se va a poner serio, muy serio. Este asunto de los gobiernos, que la guerra, que es puro cuento, hermano. Sí, viene guerra, viene persecución, viene hambre. Están colapsando las economías para que uno no le quede otra más que obedecer. No te va a estar tranquilito, no. Esto se va a poner feo. Un hermano un día me dio una visión y dice que murió un hermano en Cristo. Y de repente vio su rostro, una visión. Y el hermano en la visión dijo, ¡cuidado! Y cuando le digo cuidado, todo se tornó catastrófico. Persecución, angustia, todo se tornó horrible. Eso viene. Dios me lo ha venido hablando de diferentes maneras, eso viene. Por tanto, iglesia, no es tiempo para andar malgastándolo. No es tiempo para andar con berrinches. No es tiempo para andar con rebeldía. No hay tiempo ya. Alíñese. Alíñese, porque lo contrario no va a sobrevivir. No vamos a sobrevivir. Con esto lo cuenta palabra, dijo, el tiempo es cumplido. El tiempo es cumplido. Permítame. Alabado sea Cristo. Vamos a hacer los saludos, vamos.
5: Gracias, Pastor José Beltrán, desde mi bella patria, Guate. Saludos aquí en el programón a través de Radio Vida 104.7 FM. Más de 30 años llevando el evangelio en la región norte del país de Guatemala. Aquí estamos, colindamos México, Palenque, Chiapas, México. Aquí estamos llevando el mensaje de salvación y vida eterna. Comandante General, saludos cordiales hasta Santa Ana, California. ¡Salud! En la mañanita de hoy. Bendiciones para todos nuestros oyentes también que sintonizan el programa. Bendiciones, siervo amado. Saludos cordiales en esta hora hermosa.
0: Amén, siervo. Amén, siervo. God bless you, God bless you, God bless you. Dios, mi hermano Rocaelo, con ese saludo nos cargamos pila. Manito,
6: Edgar. Aquí vengo escuchando su programa, la prédica. Acabo de predicar antier y antier precisamente en la radio y a través de la iglesia. Este mensaje, pastor, estamos, creo que el Espíritu Santo está hablando a través de estos siervos, a través de estos vasos. Y hoy vamos a hablar del fin de la gracia, pastor. La gente, el pueblo, no generalizando, sino que algunos no se están apercibiendo, ¿verdad? Y no estamos pudiendo aprovechar la gracia al máximo. Como usted dice, necesitamos ser espirituales. Que Dios añada misericordia y añada bendición a su palabra. Que Dios me le bendiga, pastor. Espero podamos compartir con usted ese tiempo. Lunes, nos gustaría tocar esos temas con usted. Que Dios nos le bendiga. Su amigo, su servidor, el pastor Edgar Rivas. Bendiciones.
0: Amén, siervo, amén. Si alguien quiere los audios que pasé, Dios le bendiga, hermanito, amén. Con gusto. Si alguien quiere los audios que transmití, se los mando con mucho gusto. Amén. Pastor Cristian.
7: Bendiciones, pastor Beltrán, ya estamos conectados. Desde Morelia, Michoacán, 107.3 FM, Radio Luz de Esperanza, en este final de semana, bendecido para todos. Saludos y bendiciones, pastor.
0: Amén, siervo, amén, amén, amén, hermanito. Súbala para que escuche Michoacán, que Cristo viene pronto. Mero. Mano Eri.
8: Dios lo bendiga, mi pastor José Beltrán, en esta hermosa hora, en esta hermosa mañana y tarde ya aquí. Pues bueno, que Dios lo bendiga de una manera especial y poderosa en el nombre de Jesús. Ya estamos escuchando y viendo su programación en vivo. Y bueno, pues gloria a Dios, para la gloria de Dios. Aquí estamos, pastor. Saludos desde la zona 9 de Guerrero. Dios lo bendiga, pastor. Y que se gocen los solteros. Dios lo bendiga, pastor.
0: Ya lo contagió Rigo, hermano. No, los casados también. lo bien correspondido, por supuesto. Dios me la bendiga, hermanito Eri. Vamos para adelante, vamos para adelante. Mapastepec se hace presente.
9: Siervo José Beltrán, muy buenos días. Les saludamos aquí de Radio Manantial Mapastepec Chiapas, la frecuencia de la vida 88.9, a cargo de gerencia Anabel Urrea Reyes. Ya estamos transmitiendo, siervo. Bendiciones, saludo de parte de su hermana Adelita Aguilar Palacios.
0: Amén, hermanita Palacios, súbele porque hay palabra de Jehová esta mañana. Súbele, hermanita Palacios. No, se aplastó el botón ahí. Vamos para adelante, vamos para adelante, hermano Chilo.
10: Bendiciones, bendiciones, pastor. Buenos días, ya estamos listos para escuchar el poderoso mensaje, pastor. Saludos y bendiciones, le escuchamos desde Washington, pastor.
0: Ven, amén, hermano Chilo, súbele para que escuche Washington, que Cristo viene. Hermano, lo que viene hoy, en estos días, va a ser muy fuerte, se lo estoy advirtiendo. Muy fuerte, lo que viene, nadie estamos realmente preparados para ello. Ya lo está anunciando el presidente de acá, oficialmente, que no habrá una segunda oportunidad, que van a dar un plazo, me imagino. Ahorita lo están apenas preparando, van a dar un plazo, y si en ese plazo no hacemos lo correspondiente, ir al banco, que tome nuestra curva biográfica, ¿verdad? La identificación facial, y bueno, lo que tenga lo va a tener que depositar ahí, para que se transfiera de dinero cash a dinero cibernético. Mire, acá yo conozco unos hermanos, unas personas, que traen una bulla, un escándalo sobre eso. Desde antes, que alguien inventó por una máquina, todo era cibernético, y que usted pagaba por la máquina, y la máquina le daba monedas. Bueno, esa es una cosa. Si el gobierno acepta ese asunto, eso quedó en vano, no sirvió para nada. Si el gobierno lo acepta, no la moneda que el gobierno acepte, no va a servir. Toda esa gente que ha invertido en eso, va a quedar chiflando la loma. Porque el gobierno va a aceptar a alguien que se inventó por ahí. El gobierno va a aceptar la moneda que ellos van a manejar. Obvio. Si eso el banco no lo acepta, ya no va a valer nada de eso. Para que no se deje engañar. Tenga mucho cuidado, mucho cuidado. Una persona andaba promoviendo eso acá. Y le dijo, ¿por qué el pastor no entra con eso? Digo, es que está viejito, él lo sabe. Dígate ignorante, qué viejito, ni que era que no soy tonto. Pues bueno, hermano, lamentablemente hay mucho engaño, va a tener que tener mucho cuidado. La transacción que usted va a hacer tiene que ser en los bancos directamente, en donde el gobierno apruebe, porque después de eso van a hacer colapsar los bancos. Ya que está todo el mundo empadronado, todo el mundo ya con esa identificación de la curva biométrica, ya los bancos van a colapsar, no van a ocupar edificios. Todo va a ser por sistema. Así es que, bueno, el que tiene oído para ver que oiga. Ya escuchó que México también ya se ha anunciado y ya está implementando. Va a llegar una fecha que van a decir de tal día a tal día. El que no lo hizo, quedó fuera. Ya no hay una segunda oportunidad. No va a poder comprar, no va a poder vender, no va a poder hacer ninguna transacción. Se va a ocupar ese sistema. Ya está preparado en sí, ya ve que todas las máquinas registradoras más le pasa el producto y pip, y pilla, pip, ya dice cuánto es, qué pesa, qué producto es, etcétera, ¿verdad? Y ya.

0: Y quería dar mi testimonio.
1: A ver, sí, ¿qué le pasaba a usted?
0: Yo tenía fuerte dolor en mi espalda. Ya
1: ¿Cuánto tiempo tenía con ese dolor? Vamos despacito. ¿Cuánto tiempo tenía?
0: Mire, ya me había orado anteriormente y quedó algo pues que no se completaba y no se fue. Y me había orado a mi esposo y también sí, en ese momento pues tardó un poco. Y también tenía fuerte dolor y me oró y yo después de que me oró, no tardó como una hora y ya se quitó el dolor y se fue.
1: ¿Cuánto tiempo tenía con eso?
0: Ya tardó, Pastor Beltrán. ¿Cuánto
1: es tardar? Deme números.
0: Desde el mes de enero, por ahí.
1: Ay, pues sí que había tardado enero, febrero, marzo, abril, mayo. 5 meses.
0: Sí. 5 meses. Y no. Ayer le pedí que me curara y ayer ya lo sentí, que ya me pude enderezar derecha porque me dolía toda mi espalda.
1: Andaba encorvadita.
0: Ajá, lo sentía encorvada. Y ahora, cuando estaba usted dando, yo lo sentí, todos mis huesos tronaron, como se compusieron.
1: Oye, hermana,
0: me sentía así, encorvada.
1: Perdón, pero usted no es abuelita, ¿qué edad tiene usted?
0: 55 años.
1: Entonces no es abuelita, dije, pues será que está ancianita, que anda encorvada. No, no, era mentira el diablo, ¿verdad?
0: Sí, era mentira el diablo. Cuál otra vez cuando oró, lo sentí como algo, una voz que salía como de bruja.
1: Oh, es que estaba escondida. Esta vez ataqué a la bruja, por eso se cortó todo.
0: Sí, se cortó.
1: Cuando usted me dijo que escuchaba una voz como de bruja, dije, hay algo ahí. Entonces, ahora sí, ayer atacamos a la bruja.
0: Sí, ayer atacó a la bruja y yo ya lo sentí, mi cuerpo, mis huesos así tronaron. Y se enderezó mi cuerpo.
1: Gloria a Cristo.
0: Gloria a Dios.
1: Hay poder en Cristo, sí, hermana.
0: Hay poder en Cristo, Señor. En nuestro Señor Jesucristo. Él.
1: Amén.
0: Es poderoso. Sigue haciendo milagros.
1: Él sigue haciendo milagros, claro que sí.
0: Sí. Y gloria a Dios, sí, porque lo usa usted también. Tiene
1: gloria
0: la unción.
1: Gloria al Señor, que es su misericordia. Pues muchas gracias por llamarnos, hermanita reina.
0: Por de nosotros, sí, hermana, y que Dios lo bendiga. Igualmente, y gloria a Dios.
1: Le saluda a su galán.
0: Sí, pastor.
1: Amén. Bueno, un milagro más para gloria a Jesucristo. Ya escuchó. 5 meses cuando era una bruja inmunda. La vez pasada que oré por ella no se manifestó nada, pero me dice su hija, le dijo, mamá, como que había una voz de bruja. Ya me dijeron ayer que habían oído una bruja. ¡Ah! Y ayer nos le echamos encima a la bruja en bola. Y la combatimos. ¡Mano Rigo!
2: Dios bendiga, Pastor José Beltrán. Pues bueno, ya aquí estamos listos para escuchar la radio.
1: Pero
2: y el programa, Dios lo bendiga, Dios lo guarde, Pastor. Saludos desde la radio de la fe 101.9. Desde Hueyapa, Morelos, tierra de Jesucristo. Dios lo bendiga, Pastor. Goces de la presencia del Rey. De Cristo viene.
1: Amén.
2: Y bueno, pues ya si Dios quiere, pues aquí nos escuchamos el día lunes, Pastor. Y si no, pues nos vemos allá arriba con Cristo Jesús. Dios lo bendiga.
1: Oye, hermano Rigo, no sean sina, ya contagiaste al hermano Eri. Ya dice, tan que iban los solteros, va a creer. Ese Rigo. Quiero notificar, Iglesia de Cristo, quiero notificar que este sábado, mañana, hoy es viernes, sí, mañana, vamos a tener vigilia acá en el Rancho Pérez. Tenemos un rancho ahí. Así que para que la iglesia se aliste, se venga preparado, vamos a estar a temprano algunos ahí. Si quiere venir temprano puede, ahí le esperamos. Va a haber bautizos. Probablemente tenemos seminarios de matrimonios también, vamos a preparar un material y vamos a tener vigilia. Así que le esperamos el día de mañana en Pérez. Si quiere ir, llámenos para darle la dirección. Amén. ¿Alguien más quiere testificar por ahí? ¿Tenemos algún otro testimonio? Ayer mandé un testimonio a la cabina. Permítame.

0: Permítame.
1: Quiero dar mi testimonio. Ya para amanecer el día domingo me picó un alacrán. Estaba yo durmiendo y cuando sentí que me picó, yo le dije a mi papá, le digo, papá, ya me picó un alacrán. Y él se levantó y le dije que me ungiera mi dedo con aceitito de olivo que usted bendijo. Y el olor era muy intenso y ya venía subiendo hasta mi hombro. Cuando me dio el aceite, me echó el aceitito en mi dedo y tomé la cucharadita de aceite, se me fue quitando el olor. Y hermanito, para la honra y gloria de Dios, no me hizo la alacrán, se me quitó el olor y Dios me sanó, hermanito. Bendiciones.
0: Para gloria de Cristo, ya escuchó. Mire, ese alacrán, como opera la ponzoña de un alacrán, es que va el veneno a la garganta, tiran a matar a la víctima, a la garganta. Ya traía el dolor, dice que es muy doloroso, que ya traía el dolor hasta acá, hasta el hombro, venía a la garganta. Y uno por personas que ya le llegó arriba y se les inflama la garganta, no pueden respirar, no pueden entrar la saliva. Y ella tenía, venía el dolor ya aquí al hombro. Su papá le puso aceite de olivo que hemos bendecido a través de la radio. Y se detuvo el veneno y salió. Al instante quedó sana. Para gloria de Cristo. Ya escucho el audio. Para gloria de Jesucristo. Ahí en la arena, los tepejos, su alrededor hay mucho alacrán. Mi hermana fue picada por alacrán en aquel tiempo, en aquel lugar. Bueno, ¿quién más está por ahí? ¿Quién me hace asoma? Su hermano, Manuel Edwin. Bendecido día, Pastor José Beltrán. Dios le bendiga aquí escuchando la prédica. Que tenga un bendecido día. Lo escuchamos con el hermano Edwin, aquí el hermano Wilberto desde Cancún. Amén, siervito. Dios te bendiga, hermano Edwin. Dios te bendiga, te guarde. En Cancún, mi hermano, están escuchando. Saludos para Cancún, claro que sí. Yo le mencionaba, hermano en Cristo, que ahorita no le ponen ni atención a los cantos, pero va a llegar un día que este canto va a tomar relieve.

Hermanos, hay ocasiones que cuando la batalla está recia, la prueba está dura, uno clama con todo su ser, de lo más profundo de su corazón, uno clama con todo su ser, Señor, para que nos dé fuerza, uno siente que desmaya, que no puede más.

Cuán importante es acordarnos, iglesia, que somos polvo, que necesitamos la misericordia, que el Señor nos sustente en momentos difíciles. Muy importante, porque suele olvidarse, nos olvidamos que dependemos de su misericordia, de su fuerza. Yo no sé si usted en algún momento de su vida ha pasado batallas, luchas muy fuertes, que siente que le falta la fuerza, que siente que no la libra. Yo en varias ocasiones, yo recuerdo que un día, pasando una batalla familiar, llegué a casa y yo sentía que no la libraba, yo sentía que tiraba la toalla. Y recuerdo que me fui a la Biblia y donde hablaba de protección, fortaleza, le marqué con rojo, hermano. No sé cuántas páginas marqué donde decía, estoy contigo, no temas, soy tu fuerza, soy tu refugio. Ahí le marcaba, hermano, y me bebía esa escritura y la otra, hasta que pude levantarme y seguir adelante. Fue muy difícil. Hay ocasiones que siente que le faltan las fuerzas. Hay ocasiones que siente tirar la toalla. Momentos muy, muy difíciles. Por eso ahora que escuché ese canto, dije, lo voy a compartir con la iglesia. Porque los tiempos que vienen, iglesia, los tiempos que se avecinan van a ser muy fuertes. Necesitamos estar fortalecidos en el espíritu. Necesitamos ser espirituales. Andar en orden para que Él nos pelee la batalla. Y si, bueno, nos toca ahí, nos estamos preparados para partir. Para ser trasladados a la eternidad. Trasladados. Amén. Yo hace días compartí el mensaje. Alguna madre dijo, ¿qué mensaje? Acerca del el concepto llamado muerte. Una mente dijo, hermano, ¿qué mensaje ministró mi vida? Que es cierto, hermano. Cuando uno entiende y cree en Cristo verdaderamente y que entiende, no te quita el sueño. Amén. Salgamos a partir de esa tierra. No te quita el sueño. Tú estás tranquilo, sabiendo que Él está en control de tu vida. Así que recuerde, le esperamos mañana en la vigilia. Amén. No me lleve gente rara a la iglesia de Cristo, lleve gente que conoce, porque usted fue una señora medio loca, que fuese un show. Así que no lleve gente rara. Véngase a gozar, vamos a invocar el nombre del Señor, y sabemos que la gloria de Dios se va a derramar. Claro que sí. Bueno, será hasta mañana, digo hasta el lunes, con la ayuda del Señor en la radio, pero mañana estamos en la vigilia y el domingo acá lo esperamos en casa. Que Dios me lo bendiga a todos.

0: sobre el dedo pulgar de los pies derechos de ellos, y rociarás la sangre sobre el altar alrededor. Y con la sangre que estará sobre el altar, y el aceite de la unción, rociarás sobre Aarón, sobre sus vestiduras, sobre sus hijos, y sobre las vestiduras de estos. Y él será santificado, y sus vestiduras, y sus hijos, y las vestiduras de sus hijos con él. Luego tomarás del carnero la grosura, y la cola, y la grosura que cubre los intestinos, y la grosura del hígado, y los dos riñones, y la grosura que está sobre ellos, y la espaldilla derecha, porque es carnero de consagración. También una torta grande de pan, y una torta de pan de aceite, y una hojaldre del canastillo de los panes sin levadura presentado a Jehová, y lo pondrás todo en las manos de Aarón, y en las manos de sus hijos, y lo mecerás como ofrenda mecida delante de Jehová. Después lo tomarás de sus manos y lo harás arder en el altar sobre el holocausto por olor grato delante de Jehová. Es ofrenda encendida a Jehová. Y tomarás el pecho del carnero de las consagraciones, que es de Aarón, y lo mecerás por ofrenda mecida delante de Jehová, y será porción tuya. Y apartarás el pecho de la ofrenda mecida y la espaldilla de la ofrenda elevada, lo que fue mecido y lo que fue elevado del carnero de las consagraciones de Aarón y de sus hijos. Y será para Aarón y para sus hijos como estatuto perpetuo para los hijos de Israel, porque es ofrenda elevada. Y será una ofrenda elevada de los hijos de Israel, de sus sacrificios de paz, porción de ellos elevada en ofrenda a Jehová. Y las vestiduras santas, que son de Aarón, serán de sus hijos después de él para ser ungidos en ellas, y para ser en ellas consagrados. Por 7 días las vestirá el que de sus hijos tome su lugar como sacerdote, cuando venga al tabernáculo de reunión para servir en el santuario. Y tomarás el carnero de las consagraciones, y cocerás su carne en lugar santo. Y Aarón y sus hijos comerán la carne del carnero, y el pan que estará en el canastillo a la puerta del tabernáculo de reunión. Y comerán aquellas cosas con las cuales se hizo expiación, para llenar sus manos para consagrarlos. Mas el extraño no las comerá, porque son santas. Y si sobrare hasta la mañana algo de la carne de las consagraciones y del pan, quemarás al fuego lo que hubiere sobrado. No se comerá, porque es cosa santa. Así pues harás a Aarón y a sus hijos conforme a todo lo que yo te he mandado, por 7 días los consagrarás. Cada día ofrecerás el becerro de sacrificio por el pecado, para las expiaciones, y purificarás el altar cuando hagas expiación por él, y lo ungirás para santificarlo. Por 7 días harás expiación por el altar, y lo santificarás, y será un altar santísimo. Cualquiera cosa que tocar el altar será santificada. Esto es lo que ofrecerás sobre el altar: 2 corderos de 1 año cada día continuamente. Ofrecerás uno de los corderos por la mañana, y el otro cordero ofrecerás a la caída de la tarde. Además, con cada cordero, 1/10 parte de un efa de flor de harina, amasada con la 1/4 parte de un hin de aceite de olivas machacadas, y para la libación, la 1/4 parte de un hin de vino. Y ofrecerás el otro cordero a la caída de la tarde, haciendo conforme a la ofrenda de la mañana, y conforme a su libación, en olor grato, ofrenda encendida a Jehová. Esto será el holocausto continuo por vuestras generaciones, a la puerta del tabernáculo de reunión, delante de Jehová, en el cual me reuniré con vosotros para hablaros allí. Allí me reuniré con los hijos de Israel, y el lugar será santificado con mi gloria. Y santificaré el tabernáculo de reunión y el altar. Santificaré asimismo a Aarón y a sus hijos, para que sean mis sacerdotes. Y habitaré entre los hijos de Israel, y seré su Dios. Y conocerán que yo soy Jehová su Dios, que los saqué de la tierra de Egipto, para habitar en medio de ellos. Capítulo 20.
1: Jehová su Dios.
0: Aconteció a la vuelta del año, en el tiempo que suelen los reyes salir a la guerra, que Joab sacó las fuerzas del ejército y destruyó la tierra de los hijos de Amón, y vino y sitió a Rabá. Mas David estaba en Jerusalén, y Joab batió a Rabá y la destruyó. Y tomó David la corona de encima de la cabeza del rey de Rabá, y la halló de peso de 1 talento de oro, y había en ella piedras preciosas, y fue puesta sobre la cabeza de David. Además de esto, sacó de la ciudad muy grande botín. Sacó también al pueblo que estaba en ella, y lo puso a trabajar con sierras, con trillos de hierro y con hachas. Lo mismo hizo David a todas las ciudades de los hijos de Amón. Y volvió David con todo el pueblo a Jerusalén. Después de esto, aconteció que se levantó guerra en Geser contra los filisteos. Y Sibekai Usatita mató a Sipai, de los descendientes de los gigantes, y fueron humillados. Volvió a levantarse guerra contra los filisteos. Y Elanán, hijo de Jair, mató a Lami, hermano de Goliat, geteo, el asta de cuya lanza era como un rodillo de telar. Y volvió a haber guerra en Gad, donde había un hombre de grande estatura, el cual tenía 6 dedos en pies y manos, 24 por todos, y era descendiente de los gigantes. Este hombre injurió a Israel, pero lo mató Jonatán, hijo de Simea, hermano de David. Estos eran descendientes de los gigantes en Gad, los cuales cayeron por mano de David y de sus siervos.
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3: Son las 2:07, temperatura 29 grados, humedad 79%.

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0: Son las 2:31.
1: Temperatura 29 grados. Humedad 79%.
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3: Capítulo 10. Porque la ley, teniendo la sombra de los bienes venideros, no la imagen misma de las cosas, nunca puede, por los mismos sacrificios que se ofrecen continuamente cada año, hacer perfectos a los que se acercan. De otra manera cesarían de ofrecerse, pues los que tributan este culto, limpios una vez, no tendrían ya más conciencia de pecado. Pero en estos sacrificios cada año se hace memoria de los pecados, porque la sangre de los toros y de los machos cabríos no puede quitar los pecados. Por lo cual, entrando en el mundo, dice, «Sacrificio y ofrenda no quisiste, mas me preparaste cuerpo. Holocaustos y expiaciones por el pecado no te agradaron». Entonces dije, «He aquí que vengo, oh Dios, para hacer tu voluntad, como en el rollo del libro está escrito de mí». Diciendo primero, «Sacrificio y ofrenda y holocaustos y expiaciones por el pecado no quisiste», ni te agradaron, las cuales cosas se ofrecen según la ley, y diciendo luego, «He aquí que vengo, oh Dios, para hacer tu voluntad, quítalo primero para establecer esto último». En esa voluntad somos santificados mediante la ofrenda del cuerpo de Jesucristo, hecha una vez para siempre. Y ciertamente todo sacerdote está día tras día ministrando y ofreciendo muchas veces los mismos sacrificios, que nunca pueden quitar los pecados. Pero Cristo, habiendo ofrecido una vez para siempre un solo sacrificio por los pecados, se ha sentado a la diestra de Dios, de ahí en adelante esperando hasta que sus enemigos sean puestos por estrado de sus pies. Porque con una sola ofrenda hizo perfectos para siempre a los santificados. Y nos atestigua lo mismo el Espíritu Santo, porque después de haber dicho, «Este es el pacto que haré con ellos después de aquellos días», dice el Señor, «pondré mis leyes en sus corazones, y en sus mentes las escribiré», añade, «y nunca más me acordaré de sus pecados y transgresiones». Pues donde hay remisión de estos, no hay más ofrenda por el pecado. Así que, hermanos, teniendo libertad para entrar en el lugar santísimo por la sangre de Jesucristo, por el camino nuevo y vivo que Él nos abrió a través del velo, esto es, de su carne, y teniendo un gran sacerdote sobre la casa de Dios, acerquémonos con corazón sincero, en plena certidumbre de fe, purificados los corazones de mala conciencia y lavados los cuerpos con agua pura. Mantengamos firme sin fluctuar la profesión de nuestra esperanza, porque fiel es el que prometió. Y considerémonos unos a otros para estimularnos al amor y a las buenas obras, no dejando de congregarnos, como algunos tienen por costumbre, sino exhortándonos, y tanto más cuanto veis que aquel día se acerca. Porque si pecaremos voluntariamente después de haber recibido el conocimiento de la verdad, ya no queda más sacrificio por los pecados, sino una horrenda expectación de juicio y de hervor de fuego que ha de devorar a los adversarios. El que viola la ley de Moisés, por el testimonio de dos o de tres testigos, muere irremisiblemente. ¿Cuánto mayor castigo pensáis que merecerá el que pisoteare al Hijo de Dios y tuviere por inmunda la sangre del pacto en la cual fue santificado e hiciere afrenta al Espíritu de gracia? Pues conocemos al que dijo, «Mía es la venganza, yo daré el pago», dice el Señor. Y otra vez, «El Señor juzgará a su pueblo». Horrenda cosa es caer en manos del Dios vivo. Pero traed a la memoria los días pasados, en los cuales, después de haber sido iluminados, sostuvisteis gran combate de padecimientos. Por una parte, ciertamente, con vituperios y tribulaciones fuisteis hechos espectáculo, y por otra, llegasteis a ser compañeros de los que estaban en una situación semejante. Porque de los presos también os compadecisteis, y el despojo de vuestros bienes sufristeis con gozo, sabiendo que tenéis en vosotros una mejor y perdurable herencia en los cielos. No perdáis, pues, vuestra confianza, que tiene grande galardón, porque os es necesaria la paciencia para que, habiendo hecho la voluntad de Dios, obtengáis la promesa. porque aún un poquito, y el que ha de venir vendrá, y no tardará. Mas el justo vivirá por fe, y si retrocediere, no agradará a mi alma. Pero nosotros no somos de los que retroceden para perdición, sino de los que tienen fe para preservación del alma.

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0: Son las 3 en punto. Temperatura 29 grados. Humedad 79%.
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2: Capítulo 11. Cuando oyó esto Jabín, rey de Azor, envió mensaje a Jobab, rey de Madón, al rey de Simrón, al rey de Aksaf, y a los reyes que estaban en la región del norte en las montañas, y en el Arabá al sur de Cineret en los llanos, y en las regiones de Dor al occidente, y al cananeo que estaba al oriente y al occidente, al amorreo, al eteo, al fereceo, al jebuseo en las montañas, y al eveo al pie de Hermón en tierra de Mizpa. Estos salieron, y con ellos todos sus ejércitos, mucha gente, como la arena que está a la orilla del mar en multitud, con muchísimos caballos y carros de guerra. Todos estos reyes se unieron, y vinieron y acamparon unidos junto a las aguas de Merom, para pelear contra Israel. Mas Jehová dijo a Josué: No tengas temor de ellos, porque mañana a esta hora yo entregaré a todos ellos muertos delante de Israel. Desjarretarás sus caballos, y sus carros quemarás a fuego. Y Josué y toda la gente de guerra con él vino de repente contra ellos junto a las aguas de Merom, y los entregó Jehová en manos de Israel, y los hirieron y los siguieron hasta Sidón la Grande y hasta Misrefot Maim, y hasta el llano de Mizpa al oriente, hiriéndolos hasta que no les dejaron ninguno. Y Josué hizo con ellos como Jehová le había mandado, desjarretó sus caballos y sus carros quemó a fuego. Y volviendo Josué tomó en el mismo tiempo a Azor, y mató a espada a su rey, pues Azor había sido antes cabeza de todos estos reinos. Y mataron a espada todo cuanto en ella tenía vida, destruyéndolo por completo, sin quedar nada que respirase. Y a Azor pusieron fuego. Asimismo tomó Josué todas las ciudades de aquellos reyes, y a todos los reyes de ellas, y los hirió a filo de espada y los destruyó como Moisés, siervo de Jehová, lo había mandado. Pero a todas las ciudades que estaban sobre colinas no las quemó Israel, únicamente a Azor quemó Josué. Y los hijos de Israel tomaron para sí todo el botín y las bestias de aquellas ciudades, mas a todos los hombres hirieron a filo de espada hasta destruirlos sin dejar alguno con vida. De la manera que Jehová lo había mandado a Moisés su siervo, así Moisés lo mandó a Josué, y así Josué lo hizo sin quitar palabra de todo lo que Jehová había mandado a Moisés. Tomó pues Josué toda aquella tierra, las montañas, todo el Negev, toda la tierra de Gosén, los llanos, el Arabá, las montañas de Israel y sus valles, desde el monte Alak, que sube hacia Seir, hasta Baal Gad, en la llanura del Líbano, a la falda del monte Hermón. Tomó asimismo a todos sus reyes, y los hirió y mató. Por mucho tiempo tuvo guerra Josué con estos reyes. No hubo ciudad que hiciese paz con los hijos de Israel, salvo los heveos que moraban en Gabaón. Todo lo tomaron en guerra. Porque esto vino de Jehová, que endurecía el corazón de ellos para que resistiesen con guerra a Israel, para destruirlos, y que no les fuese hecha misericordia, sino que fuesen desarraigados, como Jehová lo había mandado a Moisés. También en aquel tiempo vino Josué y destruyó a los anaseos de los montes de Hebrón, de Debir, de Anab, de todos los montes de Judá y de todos los montes de Israel. Josué lo destruyó a ellos y a sus ciudades. Ninguno de los anaseos quedó en la tierra de los hijos de Israel. Solamente quedaron en Gaza, en Gad y en Asdod. Tomó pues Josué toda la tierra conforme a todo lo que Jehová había dicho a Moisés, y la entregó Josué a los israelitas por herencia conforme a su distribución según sus tribus, y la tierra descansó de la guerra.

0: aplauda la fidelidad de Dios. Dele gracias porque Él es fiel, siempre es fiel, siempre es fiel. Dele gracias, dele gracias.
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3: Son las 3:08, temperatura 29 grados, humedad 79%.

0: a escuchar las siguientes declaraciones de parte del hermano Pablo, Alberto Motesi, Luis Palao y Víctor Richard.
1: Está en nosotros el no perder nunca nuestra fe.
2: Declaramos que este es el día grande de nuestra bendición y de nuestra oportunidad, y queremos vivirlo para tu gloria. En medio de la tragedia, de la preocupación, de las tensiones,
3: en tus manos, Señor, encomendamos estas naciones y nuestro mundo, sobre todo nuestros hijos y nietos, que ellos todos te conozcan y que vivan para tu gloria.
1: Que prediquemos el hecho de que en ti y solamente en ti hay libertad, Señor, y que no es esta vida lo único que existe para nosotros, sino hay eternidad.

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Capítulo 8. Cuando abrió el séptimo sello, se hizo silencio en el cielo como por media hora. Y vi a los siete ángeles que estaban en pie ante Dios, y se les dieron siete trompetas. Otro ángel vino entonces y se paró ante el altar con un incensario de oro, y se le dio mucho incienso para añadirlo a las oraciones de todos los santos sobre el altar de oro que estaba delante del trono. Y de la mano del ángel subió a la presencia de Dios el humo del incienso con las oraciones de los santos. Y el ángel tomó el incensario y lo llenó del fuego del altar y lo arrojó a tierra. Y hubo trueno.

y voces y relámpagos y un terremoto. Y los siete ángeles que tenían las siete trompetas se dispusieron a tocarlas. El primer ángel tocó la trompeta, y hubo granizo y fuego mezclados con sangre, que fueron lanzados sobre la tierra, y la tercera parte de los árboles se quemó, y se quemó toda la hierba verde. El segundo ángel tocó la trompeta, y como una gran montaña ardiendo en fuego fue precipitada en el mar, y la tercera parte del mar se convirtió en sangre. Y murió la tercera parte de los seres vivientes que estaban en el mar, y la tercera parte de las naves fue destruida. El tercer ángel tocó la trompeta, y cayó del cielo una gran estrella, ardiendo como una antorcha, y cayó sobre la tercera parte de los ríos, y sobre las fuentes de las aguas. Y el nombre de la estrella es ajenjo. Y la tercera parte de las aguas se convirtió en ajenjo, y muchos hombres murieron a causa de esas aguas, porque se hicieron amargas. El cuarto ángel tocó la trompeta, y fue herida la tercera parte del sol, y la tercera parte de la luna, y la tercera parte de las estrellas, para que se oscureciese la tercera parte de ellos, y no hubiese luz en la tercera parte del día, y asimismo de la noche. Y miré y oí a un ángel volar por en medio del cielo, diciendo a gran voz, «¡Ay, ay, ay de los que moran en la tierra, a causa de los otros toques de trompeta que están para sonar los tres ángeles!»

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2: Son las 3:39, temperatura 29 grados, humedad 79%.

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0: Son las 4 en punto.
1: Temperatura 29 grados. Humedad 79%.
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2: Son las 4 con 11 minutos. Temperatura 29 grados. Humedad 79%.

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0: ¿Qué sigue? Ya, a mí ya se me olvidó todo. Es el efecto que tienen las hijas en el corazón de los padres. ¿Qué sigue, muchachos? Bueno, a Jesús se le preguntó en una ocasión que si en qué se resumía toda la ley. Le dijeron, ¿en qué resumes todo? Si hubiera una verdad central que tuvieras que enseñarnos, ¿cuál es esa verdad? Jesús dijo, amarás al Señor tu Dios con todo tu corazón, con toda tu alma, con toda tu mente y con todas tus fuerzas. Y si pones atención a esta declaración, el común denominador es todo. Dios lo quiere absolutamente todo. Él no quiere una parte de tu corazón. Él no quiere una hora en la mañana. Él no quiere un día a la semana. Él lo quiere absolutamente todo. Y una mañana estaba diciéndole eso al Señor, que quería que fuera todo para mí, que llenara todo mi tiempo, todas mis emociones, todo mi espacio.
1: La epístola del apóstol San Pablo a los Romanos, capítulo 1. Pablo, siervo de Jesucristo, llamado a ser apóstol, apartado para el Evangelio de Dios, que él había prometido antes por sus profetas en las Santas Escrituras, acerca de su Hijo, nuestro Señor Jesucristo, que era del linaje de David según la carne, que fue declarado Hijo de Dios con poder según el Espíritu de Santidad por la resurrección de entre los muertos, y por quien recibimos la gracia y el apostolado para la obediencia a la fe en todas las naciones por amor de su nombre, entre las cuales estáis también vosotros, llamados a ser de Jesucristo. A todos los que estáis en Roma, amados de Dios, llamados a ser santos, gracia y paz a vosotros de Dios nuestro Padre y del Señor Jesucristo. Primeramente doy gracias a mi Dios mediante Jesucristo con respecto a todos vosotros, de que vuestra fe se divulga por todo el mundo. Porque testigo me es Dios, a quien sirvo en mi espíritu en el Evangelio de su Hijo, de que sin cesar hago mención de vosotros siempre en mis oraciones, rogando que de alguna manera tenga al fin, por la voluntad de Dios, un próspero viaje para ir a vosotros. Porque deseo veros para comunicaros algún don espiritual, a fin de que seáis confirmados, esto es, para ser mutuamente confortados por la fe que nos es común a vosotros y a mí. Pero no quiero, hermanos, que ignoréis que muchas veces me he propuesto ir a vosotros, pero hasta ahora he sido estorbado, para tener también entre vosotros algún fruto como entre los demás gentiles. A griegos y a no griegos, a sabios y a no sabios soy deudor. Así que, en cuanto a mí, pronto estoy a anunciaros el Evangelio también a vosotros que estáis en Roma. Porque no me avergüenzo del Evangelio, porque es poder de Dios para salvación a todo aquel que cree, al judío primeramente y también al griego. Porque en el Evangelio la justicia de Dios se revela por fe y para fe, como está escrito, mas el justo por la fe vivirá. Porque la ira de Dios se revela desde el cielo contra toda impiedad e injusticia de los hombres que detienen con injusticia la verdad. Porque lo que de Dios se conoce les es manifiesto, pues Dios se lo manifestó. Porque las cosas invisibles de Él, su eterno poder y deidad, se hacen claramente visibles desde la creación del mundo, siendo entendidas por medio de las cosas hechas, de modo que no tienen excusa. Pues habiendo conocido a Dios, no le glorificaron como a Dios, ni le dieron gracias, sino que se envanecieron en sus razonamientos, y su necio corazón fue entenebrecido. Profesando ser sabios, se hicieron necios, y cambiaron la gloria del Dios incorruptible en semejanza de imagen de hombre corruptible, de aves, de cuadrúpedos y de reptiles. Por lo cual también Dios los entregó a la inmundicia en las concupiscencias de sus corazones, de modo que deshonraron entre sí sus propios cuerpos, ya que cambiaron la verdad de Dios por la mentira, honrando y dando culto a las criaturas antes que al Creador, el cual es bendito por los siglos. Amén. Por esto Dios los entregó a pasiones vergonzosas, pues aún sus mujeres cambiaron el uso natural por el que es contra naturaleza, y de igual modo también los hombres, dejando el uso natural de la mujer, se encendieron en su lascivia unos con otros, cometiendo hechos vergonzosos hombres con hombres, y recibiendo en sí mismos la retribución debida a su extravío. Y como ellos no aprobaron tener en cuenta a Dios, Dios los entregó a una mente reprobada para hacer cosas que no convienen, estando atestados de toda injusticia, fornicación, perversidad, avaricia, maldad, llenos de envidia, homicidios, contiendas, engaños y malignidades, murmuradores, detractores, aborrecedores de Dios, injuriosos, soberbios, altivos, inventores de males, desobedientes a los padres, necios, desleales, sin afecto natural, implacables, sin misericordia, quienes, habiendo entendido el juicio de Dios, que los que practican tales cosas son dignos de muerte, no sólo las hacen, sino que también se complacen con los que las practican.
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4: Son las 4 con 40 minutos. Temperatura 29 grados. Humedad 79%.
0: ¡Aleluya! ¿Cuántos saben que el Señor es grande? Dígalo conmigo. Señor, sabemos que tú eres grande y tus maravillas son grandes. Lo declararemos entre los pueblos para tu gloria. ¡Aleluya! ¡Aleluya! Vamos a aplaudirle fuerte al Señor.

Buonasera, mi signore. Antes de continuar, yo quisiera presentar a ustedes a los músicos que me acompañan. Empezando de este lado, la sección de cuerdas, son músicos de la Filarmónica de aquí de El Paso. Un aplauso para ellos, por favor. Gracias. En el piano tenemos al director musical de la banda, Mike Rodríguez. En la guitarra acústica, Daniel Fraire. En las percusiones, Roberto Serrano. En el bajo, Pedro Marín. En la batería, Michel Blanco. Y en la guitarra eléctrica y voces de fondo, Fernando Ramírez. Estos son muchachos que aman a Dios, le sirven con todo su corazón, y ya algunos por muchos años, por más de 10 años han estado tocando conmigo, y es un placer para mí, una bendición estar con ellos en esta noche bendiciendo al Señor y estando con ustedes en este lugar.

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0: Son las 5 en punto.
1: Temperatura 29 grados. Humedad 79%.
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3: Capítulo 48. Sucedió después de estas cosas que dijeron a José: He aquí tu padre está enfermo. Y él tomó consigo a sus dos hijos, Manasés y Efraín. Y se le hizo saber a Jacob diciendo: He aquí tu hijo José viene a ti. Entonces se esforzó Israel y se sentó sobre la cama y dijo a José: El Dios omnipotente me apareció en luz en la tierra de Canaán y me bendijo y me dijo: He aquí yo te haré crecer y te multiplicaré, y te pondré por estirpe de naciones, y daré esta tierra a tu descendencia después de ti por heredad perpetua. Y ahora tus dos hijos, Efraín y Manasés, que te nacieron en la tierra de Egipto, antes que viniese a ti a la tierra de Egipto, míos son. Como Rubén y Simeón serán míos. Y los que después de ellos has engendrado serán tuyos. Por el nombre de sus hermanos serán llamados en sus heredades. Porque cuando yo venía de Padan Aram, se me murió Raquel en la tierra de Canaán, en el camino, como media legua de tierra viniendo a Efrata. Y la sepulté allí en el camino de Efrata, que es Belén. Y vio Israel los hijos de José y dijo: ¿Quiénes son estos? Y respondió José a su padre: Son mis hijos que Dios me ha dado aquí. Y él dijo: Acércalos ahora a mí y los bendeciré. Y los ojos de Israel estaban tan agravados por la vejez que no podía ver. Les hizo pues acercarse a él, y él les besó y les abrazó. Y dijo Israel a José: No pensaba yo ver tu rostro, y aquí Dios me ha hecho ver también a tu descendencia. Entonces José los sacó de entre sus rodillas y se inclinó a tierra. Y los tomó José a ambos, Efraín a su derecha, a la izquierda de Israel, y Manasés a su izquierda, a la derecha de Israel, y los acercó a él. Entonces Israel extendió su mano derecha y la puso sobre la cabeza de Efraín, que era el menor, y su mano izquierda sobre la cabeza de Manasés, colocando así sus manos adrede, aunque Manasés era el primogénito. Y bendijo a José diciendo: El Dios en cuya presencia anduvieron mis padres, Abraham e Isaac, el Dios que me mantiene desde que yo soy hasta este día, el ángel que me liberta de todo mal, bendiga a estos jóvenes, y sea perpetuado en ellos mi nombre y el nombre de mis padres Abraham e Isaac, y multiplíquense en gran manera en medio de la tierra. Pero viendo José que su padre ponía la mano derecha sobre la cabeza de Efraín, le causó esto disgusto, y asió la mano de su padre para cambiarla de la cabeza de Efraín a la cabeza de Manasés. Y dijo José a su padre: No así, padre mío, porque este es el primogénito, pon tu mano derecha sobre su cabeza. Mas su padre no quiso y dijo: Lo sé, hijo mío, lo sé. También él vendrá a ser un pueblo y será también engrandecido. Pero su hermano menor será más grande que él, y su descendencia formará multitud de naciones. Y los bendijo aquel día diciendo: En ti bendecirá Israel, diciendo: Hágate Dios como a Efraín y como a Manasés. Y puso a Efraín antes de Manasés. Y dijo Israel a José: He aquí yo muero, pero Dios estará con vosotros y os hará volver a la tierra de vuestros padres. Y yo te he dado a ti una parte más que a tus hermanos, la cual tomé yo de mano del amorreo con mi espada y con mi arco.

0: He aquí yo vengo pronto y mi galardón conmigo. El que da testimonio de estas cosas dice, ciertamente.
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3: Son las 5 y 10 minutos. Temperatura 29 grados. Humedad 79%.

Alguna persona aquí dijera, pero Marcos Witt, si yo no he pecado, yo nunca he pecado, gloria a Dios, gloria, gloria, gloria, gloria, yo soy perfecto, yo nunca he pecado. Mire lo que dice Romanos capítulo 3, versículo 23, dice, por cuanto todos pecaron y están destituidos de la gloria de Dios. Lo primero que tenemos que hacer para dejar atrás nuestro pecado, tenemos que reconocer que hemos pecado, para poder nosotros reconocer que necesitamos a un Señor. Yo no sé si usted está de acuerdo conmigo, pero yo necesito a mi Señor Jesucristo. Yo he reconocido que yo no puedo en mis propias fuerzas. Me urge tenerlo a Él en mi vida. Me urge poder confiar en Él para poder borrar los pecados de mi pasado. En primera de Juan capítulo 1 versículo 8 dice que si decimos que no hemos pecado, nos engañamos a nosotros mismos. Lo primero que tenemos que hacer para dejar atrás nuestro pasado es reconocer nuestro pecado y empezar a conocer la verdad, porque la Biblia dice que conoceremos la verdad y la verdad nos hará libres. Nos hará libres. Y hay una verdad que yo le quiero declarar, y esta es una tremenda verdad, y si usted toma esta verdad, usted podrá entonces vestirse de este nuevo saco de justicia. Esta verdad se encuentra en primera de Juan capítulo 1 versículo 7. Yo sé que cuando yo lea esta verdad, usted va a temblar, usted va a gritar de gozo, porque mire lo que dice la palabra de Dios: y la sangre de Jesucristo, su Hijo, nos limpia de todo pecado. Esa es la verdad. Esa es la verdad. De todo pecado. Apocalipsis capítulo 1 versículo 5 dice que Él nos lavó de nuestros pecados con su sangre. Yo quiero que usted le dé gracias conmigo por un momento. Simplemente levante su voz y dígale: Señor, gracias por la sangre de Jesús. Gracias por tu sangre que me limpia de todos mis pecados. La sangre de Jesús poderoso. ¿Cómo me impresiona cuando estudio la Biblia y conozco hombres, por ejemplo, como el apóstol Pablo? Usted sabe que no siempre se llamó el apóstol Pablo. En un tiempo de su vida se llamó Saulo de Tarso, y era un tremendo el Saulo de Tarso. Hay un dicho en México que dice, ese sí que tiene cola para que le pisen. Y Saulo de Tarso tenía cola que le pisaran. Él tenía unos antecedentes, él tenía unas cosas en su pasado que lo podrían haber acusado de cualquier cantidad de cosas, porque este hombre era terrible. Él mataba a las personas que no creían como él. Él perseguía agresivamente a los cristianos. Era un bárbaro el Saulo de Tarso. La Biblia dice en Hechos que Saulo de Tarso respiraba amenazas y muerte. Imagínese conocer a Saulo de Tarso respirando amenazas, muerte. Ese era Saulo de Tarso, imagínese. Ese sí que no es un hombre que usted hubiera querido conocer en algún callejón oscuro por ahí, porque este era un hombre terrible. Saulo de Tarso era un hombre que odiaba a Jesús con todas sus fuerzas. Y sin embargo, cuando Jesús lo encontró a Saulo de Tarso en el camino rumbo a Damasco, Saulo de Tarso iba arriba de un caballo, ahora sí que lo bajaron de su macho porque cayó tirado al piso. Lo tiraron al piso y el Señor le dice: Saulo, ¿por qué me persigues? ¿Quién eres, Señor? Yo soy Jesús, el que me estás persiguiendo. Y ahí su vida cambió de una manera tan radical que después se convierte él en uno de los hombres más importantes del cristianismo neotestamentario. Escribió una cantidad de libros increíbles, pero en uno de sus libros él escribe esta frase tan poderosa, porque se encuentra en Filipenses, y él dice: olvidando lo que queda atrás, me extiendo, dice, me extiendo a lo que está delante y prosigo a la meta, prosigo a la meta. El Saulo de Tarso tenía que dejar atrás su pasado y proseguir a la meta. Yo sé que en esta tarde posiblemente usted no sea tan malo o tan bravo como era Saulo de Tarso. Quizá usted nunca ha matado a alguien. Posiblemente usted nunca haya respirado amenazas y muerte. A lo mejor usted no ha sido un hombre tan violento
violento como es Saulo de Tarso, pero nuestra condición con pecado es la misma condición que tuvo Saulo de Tarso. Y si usted en esta tarde ha tenido pecado en su pasado, su condición es la misma. Y esta tarde, igual que con el apóstol Pablo, usted puede decir: olvidando lo que queda atrás, me extiendo a la meta, me extiendo a la meta, prosigo a la meta. No voy a recordar las cosas de mi pasado. Yo voy a seguir adelante y ver todas las victorias que el Señor tiene planeada para mi vida. ¡Aleluya! Deje de estar mirando atrás. Es tiempo de extendernos hacia adelante, de mirar hacia la meta. Yo estaba leyendo acerca de esta mujer que vivía en Jericó. Ella se llamaba Rahab, era la prostituta de la ciudad, la ramera de la ciudad, era una mujer muy conocida. Y de repente mandaron a los espías del pueblo de Dios, y ella fue la que los recibió, y los recibió en su casa, los escondió, y ella ayudó para que no les quitaran la vida. Y de repente ella les pregunta: si tan solamente ustedes me hacen un favor, que cuando se destruya la ciudad de Jericó, que me cuiden a mí, que me cuiden a mi familia. ¿Sabe usted que Dios protegió a Rahab, protegió a su familia? Cualquier persona que había entrado a su casa, yo me imagino que Rahab fue por sus primos, sus sobrinos, sus cuñados, todo el mundo, los estaban metiendo hasta con calzador, porque les dijo: todos los que van a estar acá adentro van a estar protegidos. Y lo más increíble de Rahab es que años después, cuando el escritor de los Hebreos está escribiendo acerca de todos los héroes de la fe, en Hebreos capítulo 11, ¿quién creen ustedes que entró ahí dentro de los héroes, como con Abraham, con Moisés, con David, con José, con todos estos tremendos héroes de la fe? Ahí también mencionan a Rahab como una gran mujer de fe. Oh, Dios puede olvidarse de tu pasado, Dios puede olvidarse de todo lo que tú habías hecho, Dios puede olvidarse hasta del negocio ese terrible que tú tenías, porque Él te quiere dar una nueva vida, Él te quiere dar un nuevo futuro, Él quiere darte a ti gozo por tristeza. ¡Aleluya! Había una mujer sorprendida en adulterio, la trajeron a los pies de Jesús y la tiraron ahí. Le dijeron: Señor, la ley de Moisés dice que esta mujer debe ser apedreada, ¿qué debemos hacer? Lo hacían, la Biblia dice lo hacían, porque siempre estaban viendo a ver cómo atrapaban a Jesús, a ver si lo podían meter en algún problema. Así son los fariseos, siempre viendo a ver a quién pueden meter en un problema. Qué bueno que aquí no hay fariseos, y si hubiera, lo sacábamos en el amor de Cristo. De repente le traen esta terrible situación, esta mujer, y la tiran a los pies de Jesús, y la acusan, y le dicen, y públicamente hacen un escándalo. Así también son los fariseos, les encantan los escándalos públicos, entre más gente sepa mejor, gloria a Dios. Y la tiraron ahí a los pies de Jesús, y el Señor le dijo: bueno, sin ningún problema, dice, el primero de ustedes que esté sin pecado, pues tírenle la primera piedra. Y la Biblia dice que Jesús se agachó y empezó a escribir en el piso. La Biblia no dice qué fue lo que escribió. Yo no sé qué escribió, usted tampoco sabe, pero yo tengo una buena imaginación. Usted también debería de tenerla. Yo me puedo imaginar que Jesús escribió el nombre del amante de uno de esos fariseos. Yo me puedo imaginar que el Señor escribió de la vez que cuando uno de esos fariseos se robó los diezmos. Yo me puedo imaginar, quién sabe, digo, use su imaginación, puede ser que eso fue lo que escribió Jesús, nadie sabe. Y de repente esos hombres empezaron a sentirse incómodos, tragaron mucha saliva, y de repente dijeron: oigan, pues aquí la cosa se puso muy fea, mejor nos vamos de aquí. Y al ratito, cuando el Señor voltea para arriba, se habían ido todos, y voltea y me encanta este pasaje: mujer, le dice, ¿dónde están los que te acusaban? ¿Que ninguno te condenó? Le pregunta eso. ¿Ninguno te condenó? Y la mujer lo mira y dice: no, Señor, ninguno me condenó. Y mire usted lo que dice en Juan capítulo 8, versículo 11. Pues ni yo te condeno, dice.

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0: Son las 5:31.
1: Temperatura 29 grados. Humedad 79%.
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3: El Santo Evangelio según San Juan. Capítulo 1. En el principio era el Verbo, y el Verbo era con Dios, y el Verbo era Dios. Este era en el principio con Dios. Todas las cosas por Él fueron hechas, y sin Él nada de lo que ha sido hecho fue hecho. En Él estaba la vida, y la vida era la luz de los hombres. La luz en las tinieblas resplandece, y las tinieblas no prevalecieron contra ella. Hubo un hombre enviado de Dios, el cual se llamaba Juan. Este vino por testimonio para que diese testimonio de la luz, a fin de que todos creyesen por él. No era él la luz, sino para que diese testimonio de la luz. Aquella luz verdadera que alumbra a todo hombre venía a este mundo. En el mundo estaba, y el mundo por él fue hecho, pero el mundo no le conoció. A lo suyo vino, y los suyos no le recibieron. Mas a todos los que le recibieron, a los que creen en su nombre, les dio potestad de ser hechos hijos de Dios, los cuales no son engendrados de sangre, ni de voluntad de carne, ni de voluntad de varón, sino de Dios. Y aquel Verbo fue hecho carne y habitó entre nosotros, y vimos su gloria, gloria como del unigénito del Padre, lleno de gracia y de verdad. Juan dio testimonio de él, y clamó diciendo, «Este es de quien yo decía, el que viene después de mí, es antes de mí, porque era primero que yo. Porque de su plenitud tomamos todos, y gracia sobre gracia. Pues la ley por medio de Moisés fue dada, pero la gracia y la verdad vinieron por medio de Jesucristo. A Dios nadie le vio jamás. El unigénito Hijo que está en el seno del Padre, Él le ha dado a conocer». Este es el testimonio de Juan, cuando los judíos enviaron de Jerusalén sacerdotes y levitas para que le preguntasen, «¿Tú quién eres?». Confesó y no negó, sino confesó, «Yo no soy».

0: Y el Cristo. Y le preguntaron, ¿qué pues? ¿Eres tú Elías? Dijo, no soy. ¿Eres tú el profeta? Y respondió, no. Le dijeron, pues, ¿quién eres? Para que demos respuesta a los que nos enviaron. ¿Qué dices de ti mismo? Dijo, yo soy la voz de uno que clama en el desierto. Enderezad el camino del Señor, como dijo el profeta Isaías. Y los que habían sido enviados eran de los fariseos. Y le preguntaron y le dijeron, ¿por qué pues bautizas, si tú no eres el Cristo, ni Elías, ni el profeta? Juan les respondió diciendo, yo bautizo con agua, mas en medio de vosotros está uno a quien vosotros no conocéis. Este es el que viene después de mí, el que es antes de mí, del cual yo no soy digno de desatar la correa del calzado. Estas cosas sucedieron en Betábara, al otro lado del Jordán, donde Juan estaba bautizando. El siguiente día vio Juan a Jesús que venía a él, y dijo, «He aquí el Cordero de Dios que quita el pecado del mundo. Este es aquel de quien yo dije, «Después de mí viene un varón, el cual es antes de mí, porque era primero que yo». Y yo no le conocía, mas para que fuese manifestado a Israel, por esto vine yo bautizando con agua». También dio Juan testimonio diciendo, «Vi al Espíritu que descendía del cielo como paloma, y permaneció sobre él». Y yo no le conocía, pero el que me envió a bautizar con agua, aquel me dijo, «Sobre quien veas descender el Espíritu y que permanece sobre él, ese es el que bautiza con el Espíritu Santo». Y yo le vi y he dado testimonio de que este es el Hijo de Dios. El siguiente día otra vez estaba Juan y dos de sus discípulos. Y mirando a Jesús que andaba por allí, dijo, «He aquí el Cordero de Dios». Le oyeron hablar los dos discípulos y siguieron a Jesús. Y volviéndose Jesús y viendo que le seguían, les dijo, «¿Qué buscáis?». Ellos le dijeron, «Rabí», que traducido es «maestro», «¿dónde moras?». Les dijo, «Venid y ved». Fueron y vieron dónde moraba y se quedaron con él aquel día, porque era como la hora décima. Andrés, hermano de Simón Pedro, era uno de los dos que habían oído a Juan y habían seguido a Jesús. Este halló primero a su hermano Simón y le dijo, «Hemos hallado al Mesías», que traducido es «el Cristo». Y le trajo a Jesús. Y mirándole Jesús dijo, «Tú eres Simón, hijo de Jonás. Tú serás llamado Cefas, que quiere decir Pedro». El siguiente día quiso Jesús ir a Galilea y halló a Felipe y le dijo, «Sígueme». Y Felipe era de Betsaida, la ciudad de Andrés y Pedro. Felipe halló a Natanael y le dijo, «Hemos hallado a aquel de quien escribió Moisés en la ley, así como los profetas, a Jesús, el hijo de José, de Nazaret». Natanael le dijo, «¿De Nazaret puede salir algo de bueno?». Le dijo Felipe, «Ven y ve». Cuando Jesús vio a Natanael que se le acercaba, dijo de él, «He aquí un verdadero israelita en quien no hay engaño». Le dijo Natanael, «¿De dónde me conoces?». Respondió Jesús y le dijo, «Antes que Felipe te llamara, cuando estabas debajo de la higuera, te vi». Respondió Natanael y le dijo, «Rabí, tú eres el Hijo de Dios, tú eres el Rey de Israel». Respondió Jesús y le dijo, «Porque te dije, te vi debajo de la higuera, ¿crees? Cosas mayores que estas verás». Y le dijo, de cierto os digo, de aquí adelante veréis el cielo abierto y a los ángeles de Dios que suben y descienden sobre el Hijo del Hombre».
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3: Son las 5:39, temperatura 29 grados, humedad 79%.

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0: Son las 6:01.
1: Temperatura 29 grados. Humedad 79%.
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4: Capítulo 19. La segunda suerte tocó a Simeón, para la tribu de los hijos de Simeón, conforme a sus familias, y su heredad fue en medio de la heredad de los hijos de Judá. Y tuvieron en su heredad a Beer-Seba, Seba, Molada, Azar-Sual, Bala, Esem, El Tolad, Betul, Orma, Siclag, Betmarcabot, Azar Susa, Betlebaot y Saruén, 13 ciudades con sus aldeas. Ain, Rimón, Eter y Asán, 4 ciudades con sus aldeas. Y todas las aldeas que estaban alrededor de estas ciudades hasta Baalat Beer, que es Ramat del Negev. Esta es la heredad de la tribu de los hijos de Simeón, conforme a sus familias. De la suerte de los hijos de Judá fue sacada la heredad de los hijos de Simeón, por cuanto la parte de los hijos de Judá era excesiva para ellos. Así que los hijos de Simeón tuvieron su heredad en medio de la de Judá. La tercera suerte tocó a los hijos de Zabulón conforme a sus familias, y el territorio de su heredad fue hasta Sarid. Y su límite sube hacia el occidente, a Marala, y llega hasta Dabesed, y de allí hasta el arroyo que está delante de Jocneam, y gira de Sarid hacia el oriente, hacia donde nace el sol, hasta el límite de Kislot Tabor, sale a Daberat y sube a Jafía, pasando de allí hacia el lado oriental, a Gat Efer, y a Itacasín, sale a Rimón rodeando a Nea. Luego al norte, el límite gira hacia Anatón, viniendo a salir al valle de Jefteel. Y abarca Catat, Naalal, Simrón, Idala y Belén, 12 ciudades con sus aldeas. Esta es la heredad de los hijos de Zabulón conforme a sus familias, estas ciudades con sus aldeas. La cuarta suerte correspondió a Isaacar, a los hijos de Isaacar conforme a sus familias. Y fue su territorio Jezreel, Kesulot, Sunem, Afaraim, Sion, Anaarat, Rabit, Kisión, Abes, Remet, Enganim, Enada y Betpases. Y llega este límite hasta Tabor, Saasima y Betsemes, y termina en el Jordán, 16 ciudades con sus aldeas. Esta es la heredad de la tribu de los hijos de Isaacar conforme a sus familias, estas ciudades con sus aldeas. La quinta suerte correspondió a la tribu de los hijos de Aser conforme a sus familias, y su territorio abarcó Elcat, Ali, Betén, Aksaf, Alamelec, Amad y Miseal, y llega hasta Carmelo al occidente y a Sior Libnat. Después da vuelta hacia el oriente, a Bet Dagón, y llega a Zabulón, al valle de Jefteel al norte, a Bet Emek y a Neyel, y sale a Kabul al norte. Y abarca a Hebrón, Rehob, Amón y Caná, hasta la gran Sidón. De allí este límite tuerce hacia Ramá, y hasta la ciudad fortificada de Tiro, y gira hacia Osa, y sale al mar desde el territorio de Axib. Abarca también Uma, Afek y Rehob, 22 ciudades con sus aldeas. Esta es la heredad de la tribu de los hijos de Aser conforme a sus familias, estas ciudades con sus aldeas. La sexta suerte correspondió a los hijos de Neftalí conforme a sus familias, y abarcó su territorio desde Elef, Alonza Ananim, Adam y Neseb, y Jabneel, hasta Lacum, y sale al Jordán. Y giraba el límite hacia el occidente, a Asnot Tabor, y de allí pasaba a Ucoc, y llegaba hasta Zabulón al sur, y al occidente confinaba con Aser y con Judá por el Jordán, hacia donde nace el sol. Y las ciudades fortificadas son Sidim, Ser, Amat, Rakat, Sineret, Adama, Ramá, Azor, Sedes, Edrei, Enazor, Irón, Migdal-El, Orem, Bet-Anat y Bet-Semes, 19 ciudades con sus aldeas. Esta es la heredad de la tribu de los hijos de Neftalí conforme a sus familias, estas ciudades con sus aldeas. La séptima suerte correspondió a la tribu de los hijos de Dan conforme a sus familias. Y fue el territorio de su heredad, Sora, Estaol, Ir-Semes, Saalabín, Ajalón, Getla, Elón, Timnat, Ecrón, Elteque, Gibetón, Baalat, Jeud, Beneberac, Gat-Rimón, Mejarcón y Racón, con el territorio que está delante de Jope. Y les faltó territorio a los hijos de Dan. Y subieron los hijos de Dan y combatieron a Lesem, y tomándola la hirieron a filo de espada, y tomaron posesión de ella y habitaron en ella, y llamaron a Lesem Dan, del nombre de Dan, su padre. Esta es la heredad de la tribu de los hijos de Dan, conforme a sus familias, estas ciudades con sus aldeas. Y después que acabaron de repartir la tierra en heredad por sus territorios, dieron los hijos de Israel heredad a Josué, hijo de Nun, en medio de ellos. Según la palabra de Jehová, le dieron la ciudad que él pidió, Timnat-Sera, en el monte de Efraín. Y él reedificó la ciudad y habitó en ella. Estas son las heredades que el sacerdote Eleazar y Josué, hijo de Nun, y los cabezas de los padres entregaron por suerte en posesión a las tribus de los hijos de Israel en Silo, delante de Jehová, a la entrada del tabernáculo de reunión, y acabaron de repartir la tierra.
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0: Son las 6:08. Temperatura, 29 grados. Humedad, 79%.

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0: Son las 6:28.
1: Temperatura 29 grados. Humedad 79%.
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Capítulo 14. En aquel tiempo Herodes el tetrarca oyó la fama de Jesús y dijo a sus criados: «Este es Juan el Bautista, ha resucitado de los muertos y por eso actúan en él estos poderes». Porque Herodes había prendido a Juan y le había encadenado y metido en la cárcel por causa de Herodías, mujer de Felipe su hermano, porque Juan le decía: «No te es lícito tenerla». Y Herodes quería matarle, pero temía al pueblo, porque tenían a Juan por profeta. Pero cuando se celebraba el cumpleaños de Herodes, la hija de Herodías danzó en medio y agradó a Herodes, por lo cual éste le prometió con juramento darle todo lo que pidiese. Ella, instruida primero por su madre, dijo: «Dame aquí en un plato la cabeza de Juan el Bautista». Entonces el rey se entristeció, pero a causa del juramento y de los que estaban con él a la mesa, mandó que se la diesen y ordenó decapitar a Juan en la cárcel. Y fue traída su cabeza en un plato y dada a la muchacha, y ella la presentó a su madre. Entonces llegaron sus discípulos y tomaron el cuerpo y lo enterraron, y fueron y dieron las nuevas a Jesús. Oyéndolo Jesús, se apartó de allí en una barca a un lugar desierto y apartado. Y cuando la gente lo oyó, le siguió a pie desde las ciudades. Y saliendo Jesús, vio una gran multitud, y tuvo compasión de ellos, y sanó a los que de ellos estaban enfermos.

0: anochecía, se acercaron a él sus discípulos diciendo: «El lugar es desierto y la hora ya pasada. Despide a la multitud para que vayan por las aldeas y compren de comer». Jesús les dijo: «No tienen necesidad de irse. Dadles vosotros de comer». Y ellos dijeron: «No tenemos aquí sino 5 panes y 2 peces». Él les dijo: «Traédmelos acá». Entonces mandó a la gente recostarse sobre la hierba, y tomando los 5 panes y los 2 peces, y levantando los ojos al cielo, bendijo y partió y dio los panes a los discípulos y los discípulos a la multitud. Y comieron todos y se saciaron, y recogieron lo que sobró de los pedazos, 12 cestas llenas. Y los que comieron fueron como 5000 hombres, sin contar las mujeres y los niños. Enseguida Jesús hizo a sus discípulos entrar en la barca e ir delante de él a la otra ribera, entre tanto que él despedía a la multitud. Despedida la multitud, subió al monte a orar aparte, y cuando llegó la noche estaba allí solo. Y ya la barca estaba en medio del mar, azotada por las olas, porque el viento era contrario. Mas a la cuarta vigilia de la noche, Jesús vino a ellos andando sobre el mar. Y los discípulos, viéndole andar sobre el mar, se turbaron diciendo: «¡Un fantasma!», y dieron voces de miedo. Pero enseguida Jesús les habló diciendo: «Tened ánimo, yo soy, no temáis». Entonces le respondió Pedro y dijo: «Señor, si eres tú, manda que yo vaya a ti sobre las aguas». Y él dijo: «Ven». Y descendiendo Pedro de la barca, andaba sobre las aguas para ir a Jesús. Pero al ver el fuerte viento, tuvo miedo, y comenzando a hundirse dio voces diciendo: «Señor, sálvame». Al momento Jesús, extendiendo la mano, asió de él y le dijo: «Hombre de poca fe, ¿por qué dudaste?». Y cuando ellos subieron en la barca, se calmó el viento. Entonces los que estaban en la barca vinieron y le adoraron diciendo: «Verdaderamente eres hijo de Dios». Y terminada la travesía, vinieron a tierra de Genezaret. Cuando le conocieron los hombres de aquel lugar, enviaron noticia por toda aquella tierra alrededor y trajeron a él todos los enfermos, y le rogaban que les dejase tocar solamente el borde de su manto, y todos los que lo tocaron quedaron sanos.
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3: Son las 6:38. Temperatura 29 grados. Humedad 79%.

El Señor ha descendido sobre este lugar. Puedes sentir su presencia en medio de nuestras vidas.

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2: Milagroso, abres camino.